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0: lo chido del mundial. 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Así que esto es lo chido del mundial, traído por Nissan. ¿Y cómo me estás diciendo que un italiano va a ir al mundial? ¿Que no, Italia quedó fuera?
1: Sí,
0: ah,
1: wey,
0: ya sé, los árbitros.
2: Ah, sí, a eso se refiere.
0: Ah, pues sí. No, es eso. No. Un jugador italiano va a estar en el mundial.
1: Güey, eso no puede ser, no calificaron.
2: Bueno, sí, puede ser. Mira, se nacionalizó y juega en otro país.
0: No.
1: Ah, güey, pues, bueno, sí.
0: No. Jacob Michael Italiano Choco juega para Australia. Este sábado jugó contra México, así que se apellida italiano y así el italiano va a ir al mundial.
2: Merry Christmas.
0: Ay, Dios mío. Te mandaron saludos, Choco. Siempre me dicen, ¿y por qué no vino la Choco? Y le digo lo que tú me dices, ¿por qué?
3: Porque hay mucho naco ahí.
1: Vale, pues, que ven que no es mentira.
0: Derecha la flecha. Oigan, pues vámonos rápido. Otra vez gracias a los que estuvieron el fin de semana con nosotros. Ya saben dónde. Y a los que no, pues ya hay para la otra. Porque ahorita les voy a decir dónde vamos a estar, Choco. Rápido. Qué bonito, aunque yo no le voy a las Chivas, ver la emoción de un papá cuando su hijo va al mundial. Y te estaba hablando del papá de... del Tiloncito Chávez, ¿verdad? El Tilón Chávez, Choco, fue un jugador que iba a ir al Mundial del 98 y ya todo estaba listo y lo dejaron fuera. Siempre dejan fuera a alguien y él dice que se emocionó porque esta es una revancha a lo que él fue en aquellos tiempos. Ya dieron la lista ayer de la selección y pues están los que yo no creo que falten, que sobren. Pero pues ya sabes, la banda a todos modos tiene sus favoritos o los que piensan que son mejores. Así que te voy a decir algo, Choco. Estuvimos el día sábado hablando de lo chido del mundial, partido amistoso México-Australia. Mucha banda llegó ahí a cotorrear con nosotros. Lo de Memo Ochoa es redes sociales.
2: No.
0: ¿Cómo que no?
1: No, sí, Doggy, ¿cómo no? ¿Ve cómo se desempeñó?
2: No, es que ni en redes sociales. Si tú ves cuántos seguidores tiene Memo, o sea, hay más, es más positivo que negativo, Brody.
1: 100%.
0: Sí. Pero bueno, Choco, la banda unidas con la selección, todos ahí no hubo equipos. Digo, sí, había un que otro güey con la del América, del Cruz Azul, porque son campeones. De Chivas siempre va a haber, pero cuando estoy hablando de Cruz Azul, orando, hombre, los campeones. Ok, Choco, aquí está lo que dice el Tilón.
3: ¿El Tilón, el papá o el hijo?
0: El hijo es Tiloncito. Este es el Tilón Chávez. Fíjate qué chido, hasta me dio, se me hinchó el cuero cuando le dicen... ¿Cómo se siente Tilón que su hijo, el Tiloncito, vaya al este pal mundial?
4: Pues llenos de orgullo, la verdad. Para mí fue una gran emoción. Yo quedé fuera de un mundial, la verdad que...
0: Y ahí está llorando.
4: Es el dolor más grande que yo tuve en mi carrera, quedar fuera de un mundial y hoy... Pero a mi hijo, que forma parte de esta lista, pues... Me llena de mucho orgullo, la verdad. Estamos muy contentos, estamos muy felices. Va a ser acá en México y pues esperemos que a México le vaya muy bien.
2: Uy.
0: El Tiloncito es uno de los fresones niños. Se llama Mateo, Choco.
3: Ah, Mateo y que Mateo y Santi, ¿no? En unos años vamos a tener a muchos Don Mateos y Don Santiagos, ¿no?
1: Pero si ya empiezan a ver, Choco.
0: Es más, yo hice un concurso con unos niños, Choco, ahí en el estadio.
1: Sí.
0: Y había un concurso con unos niños y le dije, ¿cómo te llamas? Mateo, Santi. ¿Y tú, Santi? Dos Santis, güey, había. Estamos en la era de los Santis.
3: ¿Y qué concurso hiciste con los niños?
0: Ah, es que yo siempre les digo que si su sueño es meter un gol en un mundial, que se imaginen que están en la selección y de repente yo empiezo a narrar como si estuvieran en un partido profesional, entonces tú... pues pongo ambiente de fútbol, ¿verdad? De estadio, y luego les pongo su nombre y hago como que anotan el gol. Imagínate, Choco, algo así más o menos.
5: Ahí la tiene Santi. Santi la toca para Santi. Santi se lleva uno, le hace el túnel, manda el tiro, tiro para Santi. ¡Gol! ¡Golazo! ¡Oso! ¡Oso! ¡Oso! ¡Gol de Santi!
0: Y ya le entrevista a sus papás y todo el rollo, y ya los papás se emocionan, graban su videíto y todo chido. Así es cuando yo voy a con los niños. Yo, a mí sí me gusta concursar con los niños, ¿no? Como al Garbanzo, que siempre les hace el feo.
1: No les hagas caso.
3: No hagas eso, Garbanzo.
1: Ellos saben que con su tío Garbanzo todo va a ser diversión.
0: Maldita sea. Oye, Choco, pues aquí está lo que dice el Tilón. Lloró, pero hay algo más chido. Dice que fue mucho sacrificio, mucho chachcribricio, para que llegara ahí su hijito.
4: Fueron meses de mucho estrés, donde él estaba muy ilusionado, yo también estaba muy ilusionado, todos estaban muy ilusionados, pero la verdad, pues bueno, él se ganó su lugar en base a un gran esfuerzo, en base a hacer muchos sacrificios. No es fácil poder estar en Europa, poder estar en un clima tan complicado, poder estar solo, y bueno, pues gracias a Dios hoy le toca vivir esta parte de lo que es un mundial.
0: Mira. Choco, esto es lo chido del mundial. Regresamos, porque regresando te voy a decir cómo te puedes ganar una mesa VIP con botella y una cubeta de chelas, para que veas el partido de México contra a Sudáfrica, la inauguración este 11 de junio en el Halos, ahí donde le llamamos la Casa Verde, Choco.
3: O sea, regresando, ¿cómo pueden ganarse este premio? Estacionamiento, entrada gratis, vayan y disfruten a la selección el día 11 de junio en Anaheim, ahí en Halos. Ya regresamos, y recuerden, si usted me quiere platicar si lo engañaron o la engañaron mañana para Martes Infieles, llámeme ahorita. Vamos a estar, Diablito contesta las llamadas, 1-888-874-2656. Regresamos.

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1: Ella me ha dicho, mis amigos que me conocen, que viven allá, que ella está portando mal.
2: ¿Y tú cómo la conociste a ella? ¿Así nada más por Facebook, por internet?
1: Yo conocí a ella por medio de mi mamá. O sea, yo conocí a ella por medio de mi mamá. O sea, mi mamá me la presentó por teléfono. O sea, porque mi mamá vive ahí en ese lugar donde ella vive. O sea, se puede decir que son vecinas.
2: ¿Y tu mamá por qué te la presentó? ¿Qué te dijo? Aquí tengo a María Rosa, que es una buena mujer para ti.
1: Mi mamá me la presentó porque ella son amigas. Entonces mamá yo hablé con mamá y todo eso. Entonces un día yo hablé con mamá y me dijo, mamá, aquí tengo una amiga, así que el otro día me dijo ella que cuando tú hablaste, aquí estaba ella, dice, y me dijo que le había gustado tu voz y quería hablar contigo.
2: Tú le llamaste a tu mamá y esta mujer te escuchó y dijo, oiga, su hijo tiene bonita voz, y ahí fue donde empezó todo. ¿Y tú no tienes mujer aquí en Estados Unidos?
1: Yo soy separado, ya tengo, ¿qué? 22 años separado.
2: Pero tú amas a María Rosa y María Rosa te ama a ti.
1: Exacto, sí.
2: Pero todavía no la ves en persona.
1: No, la veo en el Facebook, cuando así que nos hablamos y todo eso, la veo en el Facebook.
2: María Rosa es 10 años mayor que tú.
1: Sí, ajá.
2: ¿Y por qué le vamos a hacer el chocolatazo?
1: Porque es que, según ella, me manda a decir muchas cosas. Me escribe en mi Facebook, me paga en mi Facebook que me quiere y que me adora, mi rey y todo eso. Entonces, unos amigos me están diciendo ya que ella ya se anda portando mal, allá que anda con otros señores, ¿me entiendes? Entonces, y ella, o sea, si ella anda con otros señores por allá y todo eso, entonces, ¿por qué a mi hermana decir todo eso a mí? Así por Facebook.
2: Bueno, vamos a hacerle el chocolatazo a María Rosa, a ver si te manda los chocolates a ti, Jaime, o se los manda alguien más.
1: O sea, okay, nomás el problema es que ella a mí me dice güerito.
2: O de apodo te dice güerito. Bueno, vamos a llamarle güerito, a ver qué pasa.
1: Sí, pero que le hable el señor, por favor.
2: Ya. ¿El lobo?
1: Sí, por favor, que él la...
2: Ok, ya entró en la llamada, no haga ruido.
1: Ok.
3: Bueno.
4: Bueno, con la señorita María Rosa.
3: Para servirle, ¿qué pasó?
4: Gracias, María Rosa. Bueno, mira, te llamo de una compañía de chocolates. Tenemos una promoción. Nosotros le mandamos unos chocolates en forma de corazón a alguna persona especial que tú tengas. Tú no vas a pagar nada ni la persona que los va a recibir. Es solamente una promoción, María Rosa. No sé si tienes a alguien especial a quien te gustaría que se los hagamos llegar. Y si no tienes a nadie, pues me los puedes mandar a mí.
3: Ah, vale.
4: ¿Cómo ves?
3: Estaría bien.
4: Pues yo digo también que estaría bien, pero ¿no tienes a nadie entonces?
3: Pues no, pero...
4: Si no tienes a nadie, pues ya, para que tengas a alguien, ¿no?
3: Ah, sí. Ah, bueno.
4: Para empezar, tienes una voz muy hermosa.
3: Ay, gracias.
4: ¿Te gustan los chocolates?
3: Ah, claro que sí. Yo creo que a todos nos gusta.
4: Una de dos. O eres siempre así de agradable, o te caí bien y eres agradable conmigo.
3: Ah, pues yo creo que lo segundo.
4: Ah, ¿es por lo segundo? ¿Qué fue eso?
3: Lo último que dijo.
4: A ver, ¿qué dije?
3: Ah.
4: Lo segundo, o sea, porque te caí bien. Tú me caíste muy bien, también. A ver si te voy a mandar los chocolates y te voy a dar agua de esa de... ¿Cómo se llama?
3: Agua de Benami.
4: ¿Agua de qué?
3: Agua de Benami.
4: Polvos de Benami le voy a poner a los chocolates para que... Para enamorarte, ¿cómo ves?
3: Ajá, ándele así, bueno.
4: La verdad me gustaría conocerte, tienes una risa y una voz muy bonita.
3: Ay, gracias.
4: Dices que te gustan los chocolates, imagínate si te los llevo y te los doy en tu boquita, María Rosa.
3: Ah, caray, qué rico.
4: ¿Cómo dijiste?
3: Qué rico.
4: ¿Rico por qué? ¿Te gustaría que te los dé en tu boquita?
3: Sí.
4: ¿Segura?
3: Así es.
4: Pues aquí me voy a quedar hablando contigo, hablas muy rico tú.
3: Ah, ¿y el trabajo entonces?
4: Si quieres te marco más tarde, ¿te puedo llamar más tarde si puedes hablar conmigo?
3: Ah, ok.
4: ¿Cómo a qué horas te llamo?
3: Pues digamos por ahí entre 7, 8.
4: ¿Te gustaría que te llame a esa hora?
3: Sí, claro que sí.
4: ¿Para que sueñes conmigo?
3: Ah, claro.
4: Como dice Joan Sebastián, como quieras, como tú prefieras, como lo decidas.
3: Ándale, así merito.
4: ¿Con qué tipo de música te gustaría hacerlo?
3: Pues una música romántica.
4: Oye, entonces en la noche te llamo antes de que te duermas.
3: Vale.
4: ¿Nadie se enoja si te llamo? ¿No tienes a nadie? ¿No tienes novio? ¿No tienes a nadie?
3: No.
4: ¿Te atreverías a mandarme un beso ahorita?

0: Por el momento no.
1: ¿Y ya que te llame en la noche, sí me lo mandas?
0: Bueno,
1: ya dijiste. Oye, pero no creo que te vaya a llamar porque aquí tengo en la línea a Jaime. Adelante, Jaime.
2: Hola.
0: ¿Sí?
2: ¿Qué haces?
0: Pues nada.
2: Nada. ¿Por qué no me has mandado los mensajes que te mandé ayer y hoy?
0: ¿Qué es Jaime?
3: ¿Qué Jaime eres?
2: ¿Ya se olvidó mi nombre?
0: ¿Qué es Jaime, perdón?
2: El güerito chulo.
0: ¿Cuál güerito chulo?
2: No sabes, no así me mandas decir en el Facebook que soy tu güerito chulo.
0: Ay, qué buen cotorreo, ¿no?
2: Me mandas decir en el Facebook que soy tu güerito chulo y todo eso, y tu rey y todo.
0: Mira, sí. Híjole, ¿cómo será? Pues no, fíjate que no. A ver, dime. ¿Qué tanto?
2: A ver, a mí me han dicho que sí.
0: ¿A mí me han dicho que sí? Ah, bueno, a ver, dile. A ver, pregúntale.
2: A mí me han dicho que sí, se ha portado mal.
0: Ah, okay.
1: Y también está hablando conmigo muy sexy.
2: Luego también lo que le estás mandando decir a él, que sí, te mando los chocolates a ti, o usted no, él, tú a él, y que te los dé la boca y todo eso. ¿Qué onda con eso?
0: Ah, pues sí, pero eso, como ya sabía que eras tú, por eso, Dios mío.
2: Ya sabías que yo era, ¿tú? ¿Por qué sabes que yo era si no sabes ni quién era? ¿Quién estaba llamando?
0: Ah, sí, pero es que te puse a prueba también para ver qué.
2: Me no creo.
0: Para recoger la sal. No, eso no. Ah, que lo. No te digo.
2: Y ahorita, ¿quién está ahí contigo?
0: Ah, está mi niña, es que estoy manchando una poca de ropa. Es mi niña. Sí, es mi niña, la que anda aquí ahorita. La que luego salía con. Que era su papi, que su papi. ¿Cómo ves?
2: Pues por eso ha de ser el otro, ¿no? Ahí está él. ¿Ahí está él?
0: No, ese hombre ya no está conmigo. Es más, me acaban de decir ahorita que vino ayer a la otra calle. Y me anda presumiendo que tenía otra.
2: Sí, pero okay, él tiene otra, o sea, según, pero tú también andas con otro, según me han contado.
0: No.
2: ¿Eh? Y luego a la forma de que le estás diciendo a ese señor que él si te dé los chocolates en la boca y tú él y todo eso, y luego la canción que te va a componer, si te va a hablar más de rato.
0: Precisamente por eso, a ver, hija. Órale.
2: Okay, gracias.
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22: Porque viene enojado, ranchero chido.
23: Era, vengo como wow. Más o menos, quién sabe cómo. Ahí te traje a ti, Garbanzo, poquita birria de la que sobró. Fue una quinceañera allá para allí para Fillmore. Ahí va el Fillmore.
24: Está medio
22: amarillito. ¿A dónde fue?
23: Fui a Fillmore, una quinceañera que me invitaron.
22: ¿Y quién era la quinceañera? ¿Su sobrina? ¿Su prima? No sé.
23: ¿Cómo buenas. Voy a tener primas yo que tienen 15 años? Pues tu chocolata, nada. Dicen que uno es naco, échale la cuenta. Ay, ¿cómo voy a tener yo, pues, de esos?
22: Bueno, pero ¿su sobrina, una hijada o qué?
23: Te voy a decir la verdad, fíjate, que yo no conocía a la gente. Es que tengo un amigo que trabaja en el fil ahí con nosotros. Y le dije que aquí iba a ser el fin de semana y me dijo que iba a ir una quinceañera.
22: Ah. ¿Y lo invitó?
23: Más o menos, porque le dije... Y yo le dije, ah, qué bueno, ahí invita. Y me dijo, voy a ver... Pero, pues, ahí se va.
22: Ranchero chido, usted... Él no le quiso decir no, o sea, se sentía como presionado.
23: Yo no sé eso, yo nomás, pues, dijo, ahí se va. Y ya el sábado ya nos arreglamos con Bertalicia. Le dije, vamos allá a la tía y más a comprar un regalillo. Y le compramos un perfume. Después me di cuenta que era de hombre, pero dije, igual va a oler bonito.
22: Se fue a TJ Maxx a comprar un perfume para una quinceañera que no conocía.
23: Es que dije, si no le gusta, que se lo dé al hombre que nos medio invitó. Pues ya ahora, ¿qué dices? Y ya llegamos allí y se puso bueno. Se puso bueno ya cuando supieron quién era. Me estaban pidiendo ahí retratos.
22: Ah, ok. Retratos. Lo oyeron hablar, lo escucharon hablar y ya dijeron una foto.
23: No, pues yo fui a agarrar el micrófono, les dije que iba el ranchero chido que salía en Erasmo y la Chocolata para que no dijeran que me creía mucho, se podían arrimar conmigo.
24: Ah,
22: oh my my God.
6: Eres un cerdo.
9: Agarrar confianza.
22: O sea, usted no era invitado. Fue a agarrar el micrófono para decir que ahí estaba.
23: No, no, no, es que era. A veces uno, yo he oído pláticas que dicen que no me le quiero acercar a ese famoso para no, para que no quiero incomodar. Y yo vi a gente que se me quedaba viendo. Y entonces dije, yo creo que les ha de dar vergüenza. Y dije, soy el ranchero chido que sale Erasmo en la Chocolata para si quieren venir a tomarse un retrato. Yo no tengo, así, no soy fijado. Para que se queden a arrimar. Yo puedo tomar retratos aunque esté comiendo, porque los famosos dicen, es que tienes que respetar porque está comiendo. Dije, la birria, como sea, se vuelve a calentar. Allí la vuelve, se echaron de estar otra birria y se calienta.
9: No,
22: a ver, birria que ya está comiendo, echarla otra vez ahí.
23: Es un decir. Ah, entonces, pero sí le hicieron, la echaron otra vez allí.
22: Pero ya traía babas de usted.
23: Ya la hervidera ahí caliente, se le quita la de uno.
9: Ahí mata a los microbios.
22: Ok, ¿y entonces?
23: Pues nomás quería mandarle saludos a la quinceañera, ya no me acuerdo cómo se llamaba, ni me acuerdo cómo se llama el que trabaja allí con nosotros, apenas entró, tenía 2 días allí. Ahora entró el miércoles, ya el jueves y el viernes fue cuando me dijo, ya el sábado fuimos a la quinceañera. Y ya, pues ahora el lunes, ahí les traje de lo que sobró.
9: Sí, no, y huele rico. El traste está amarillento, pero está chido.
23: Es el traste que agarré y yo, pues dijeron, les dije, este me lo puedo llevar.
9: ¿Oh, era de ellos?
22: A ver, ¿no le ofrecieron nada?
9: ¡Oh, manche! Ya, de ranchero chido.
23: Oh, no, pero me dijo Bertaliza, tráete porque estaba buena. Y ya, se agarré como dos docenas de tortillas que vi ayer en una lonchera que tenían allí. Esa me la traje también ayer, ahí las tengo. Y ese te traje a ti, y ahí está el cilantro y la cebolla.
9: Aquí está en este.
23: Y ese es el chile, el que pica, ese chile.
9: Oh, sí.
22: Salsita.
23: Esa es salsita. No, pero
9: sí, como que está bravita esta, huele.
23: Es mucho vinagre. No, esa está buena esa. Ay, para cuando andas crudo. Yo ayer con eso almorcé en la mañana y al mediodía me eché otro taquito y ya en la noche otro taco.
22: ¿Usted cena ranchero chido así pesado?
23: Pues uno lo que tiene, te iba a decir tu chocolate que venía ahorita manejando cuando allí que se iba a venir y ya venía. Entonces, que ibas a decirme que yo sí sé de la leche, yo sí sé de la leche. La mera leche que te ponen los huesos así duros. De calcio viene siendo la leche de vaca. Y esa leche de vaca es la que te pone a ti duro. Esa es la que uno lo pone bueno.
22: Pero Eugenio Derbez dijo que la leche de vaca es para los becerros y nosotros no somos becerros.
9: No, o sea, como no ocupamos eso, ranchero.
23: ¿Quién dijo eso?
9: Eugenio Derbez.
23: ¿No ves cómo tienen a sus hijos todos trasijados? La Ailín, fíjate cómo está la muchacha esa. Se va a quebrar con el aire. Se va a quebrar con el aire. Dicen que la leche no es... Ay, ¿cómo salieron los muchachos? ¿Cuál es el más gordito?
22: El que es hijo de Victoria Rufo.
9: ¿Vadir?
23: ¿Y con quién creció? Con Victoria, Rufo. Y los que no crecieron con él.
9: Sí, ahí están
23: todos sin huesos.
9: Sin huesos.
23: Qué bueno.
9: Con huesos.
23: No, están sin huesos. No se ven, no tienen.
22: Ranchero chido, tienen huesos. Nada más que no tienen.
23: Era. ¿Qué dijo Eugenio Derbez?
10: Psicológico durante toda su vida, solo para que te tomes un vaso de leche.
15: Porque una madre no debe ser separada de su bebé.
24: Los bebés de las vacas son separados de su madre con tan solo unas horas de nacidos.
22: O sea, ranchero chido, los becerritos los separan de su mamá para que la gente estén ordeñando las vacas y los becerritos ya no toman leche.
9: Se quedan con hambre.
23: A ver, Erasmo, ¿no les has dicho qué pasa con las vacas cuando tienen becerro?
25: Ya le dijeron que iba a venir usted, ranchero chido. Usted sí le creen. Tengo que traer aquí botas y goler como usted a puro estiércol.
9: Eso sí, ranchero chido. Usted es de ahí.
23: Pues déjeles, digo.
9: A ver.
23: Estos mensajes son pues de mentira. Mira, al becerro siempre se le da la leche aunque le ordeñes. Por eso dicen, mira, vamos a dejarle para que los becerros tomen leche. Vamos a ordeñarla hasta poquito y luego ya le dejan el becerro. O le dejan el becerro primero para que le baje la leche y luego ya... le toma y luego ya a veces ahí la gente toma. Sí, toman becerro, no sé, cómo la gente es. Y luego, ¿cómo que la leche? A ver, ¿qué más dice?
9: No dice nada.
10: Un vaso de leche.
15: Porque una madre no debe ser separada de su bebé.
24: Los bebés de las vacas son separados de su madre con tan solo unas horas de nacidos. Las vacas lloran por semanas la pérdida de sus bebés. Todo para que sea aprovechada por nosotros.
10: La leche de vaca está diseñada para hacer crecer al bebé becerro 900 gramos al día. Esto es 40 veces más que la tasa de crecimiento de un bebé humano. La leche de vaca es para los becerros. Y pues, no somos becerros.
22: O sea, Eugenio Derbez dice, ranchero chido, que usted es un becerro.
23: Era, tú chocolate, me están haciendo enojar como Erasmo, lo hicieron enojar con lo de la máscara. Era, lo que te quiero yo decir es de que es una mentira. Porque estos pues son gente rica, tú choco, gente de dinero. ¿Y con qué te vas a comer el cornflakes?
22: ¿El qué? El cereal.
23: ¿Cómo? ¿Con qué te vas a comer, carajo? ¿Cornflakes?
9: El cornflakes, choco.
23: ¿Con qué te lo vas a tomar? ¿Con qué te vas a hacer un arrocito con leche?
9: Oh.
23: ¿Con qué te vas a hacer un quesito, requesón?
9: Unas fresitas.
23: Queso de al que te, tú toma, queso que comes ese caro. A ver, ¿con qué? Que un yogur.
9: Unas flautas.
23: ¿Con qué vas a hacer la leche? ¿Qué tiene que ver las flautas con la leche?
9: ¿No le pones crema?
23: Este menso, ¿cómo le vas a echar crema a los instrumentos?
9: Ah. Ya no, no va a decir
0: flautas,
9: nada.
0: Tortilla.
9: Déjalo.
23: ¿Dónde? Entonces, yo lo más que le quiero decir a este Eugenio Derbez que yo voy a empezar, ya hicimos unos comerciales para la radio local ahí, Choco, de Osnar.
22: ¿Una campaña?
9: ¿Comerciales?
23: Tenemos una campaña que se llama Toma Leche. ¿Eh?
9: ¿Neta?
22: ¿Y ya empezó la campaña?
23: Tenemos ya los comerciales y todo.
9: Ay, güey.
22: A ver, ¿tienen el comercial?
23: Aquí.
9: A ver.

0: ranchero chido. Y si quieres estar fuerte como un becerro, toma leche. Toma leche para que estés fuerte como un becerro.
1: Oh my God, pero Eugenio Derbez dice que no somos becerros. Eso dice.
2: La leche de vaca es para los becerros. Y pues no somos becerros.

0: chido.
1: Toma leche para que estés fuerte como un becerro. Un mensaje del ranchero chido y toda la gente que está fuerte como un verdadero becerro. ¡Mu!
2: ¡Mu! Choco, ese mu es clásico ya.
3: Dios mío.
2: ¡A la madre!
3: Oye, está ¿qué opinan? Bien. ¿Qué opinan? ¿Están con el ranchero chido Eugenio Derbez? Hoy es el Día Mundial de la Leche.
4: No, hombre, ese garbanzo aprovecha todo, todas las leches.
2: Ay, sí, ¿cómo no?
4: Ay, ranchero chido, sí está. ¿Y le pagaron bien?
1: Me pagaron con 2 galones de leche de la tapadera roja.
2: Tiene que decir muy bien.
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0: muy buenas tardes. Este es Erasmo y la Chocolata. Empezamos mal el programa el día de hoy. Le presté mucha atención al intro y dice, Erasmo y la Chocolata, este es tu show. Y sinceramente no es su show de ustedes. No es de ustedes, es mío, ¿verdad? Y solamente mío. De hecho, Erasmo, puedes remover tu nombre también cuando tú quieras.
1: Nice. No, pues fíjate que ya investigué, lo puedes remover tú si quieres. Yo ahorita aquí ando chido, ¿verdad? Entonces, pues, qué felicidades, Choco, por tu show. Entonces debería decir, Erasmo y Chocolata, de la Choco es el chon. Tun, turun, así.
0: Sí, gracias. Garbanzo, ¿cómo estás? Estuviste con... compartiendo panini, tarjetitas, ¿cómo le llaman? Estampitas.
2: Estampitas, Choco.
0: Pero fue mucha gente que compartió ahí contigo.
2: Choco, es uno de los eventos más chidos en los que he estado. Y sabes por qué la comunidad, la raza, la gente que está clavada con esto del álbum panini, de verdad que es un ambientazazo, Choco. Estuvimos con los de McDonald's. Ronald McDonald te mandó saludos.
1: No. Oye, güey, la raza clavada con las tarjetitas y todo lo del Mundial de Panini. Y Erika clavada con otra cosa.
2: Y es que eso me lo dijeron dos veces, Choco. Y digo, güey, la señora, ese Garbanzo, tú aquí bien contento, güey, mientras le estén dando bien duro a aquella.
3: Pero. Oye. ¿Y sabes qué decía Erika, Choco?
0: ¿Qué decía?
3: Oh. Me encanta.
2: Ah. Oh. Oye, Choco, no hay que desviar. Estuvo muy bien, de verdad. Ay, y la directora de la agencia te mandó un saludo. Dice, oye, gracias, dile a la Choco que por permitirte venir. Entonces.
0: Sí, gracias. Bueno, Erasmo lo mandé, no quiso.
2: Ah, no se puso a sus moños, que nazca.
1: Pero van a ver por qué, Choco. Andamos trabajando también. Nos tocó ver el partido con Diablito y las leyendas. Fue algo muy chido estar ahí con el matador guardado. Estar viendo un partido y que te estén analizando el partido, Choco. Eso está muy chido también. Pero hablemos de Garbanzo y McDonald's. Garbanzo, ¿cuánta gente fue? ¿Qué edades? Porque yo veo que, Choco, sí hablan de panini y tarjetitas. Pero yo veo más metida a la gente grande que los morros, güey.
2: Había muchos niños. En total, yo creo que en 3 horas que estuvimos ahí, fácil han de haber llegado unas 500 personas. Porque es que, ¿sabes cómo lo hicieron, Choco? En la parte de afuera había unas carpas de panini oficial que te metías y te daban una gorrita de McDonald's si enseñabas la aplicación de McDonald's. Y en el otro área, entrabas a ese lugar, había un póster gigante de todas las estampitas que ha habido en el mundo. Te tomabas la foto y te regalaban el álbum. Después de ahí, todos se metían adentro del restaurante McDonald's y cada mesa estaban compartiendo las estampitas de panini. Wow. Entonces, tú ibas con tus estampitas, le preguntabas al que estaba, oye, ¿quieres cambiar por azules? Y la neta, Choco, todo el restaurante estuvo lleno durante todo ese tiempo. Así es de que edades, niños de 5 años y los más adultos, 60 y 65 años. Tú. Sí, también yo.
1: O sea, tú eres el único de no, güey, tienes 61, güey.
2: Pero Choco, funciona bien chido porque ya toda la gente trae su libreta y te dice, oye, te voy a dar 3 por esta. Y te sientas y empiezan a sacarla y ya tienes organizado por grupo los países que necesitas y empiezas a intercambiar.
0: Bueno, pues.
2: Y sales bien.
0: Pues muy nice. Padre, gracias a todos los que me acompañaron al Garbanzo. Y Erasmo, estuviste el viernes con Guardado y estuviste allá en el partido.
1: Ahí estuvimos, Choco, muy machín, en lo que viene siendo el Fan Fest. Y yo, pues, ¿qué te puedo decir, Choco? Que, pues, que hubo 80 mil personas, casi 100 mil. Que fueron a verme y también estaban ahí para ver el partido de fútbol.
3: ¡Cálmate, Garbanzo!
1: Estaban ahí para ver el partido de fútbol. Lo bueno que de una vez pasaron ahí, llegaron al partido. México ganó 1-0, pues un partido de, ya sabes, preparación. La banda va al desmadre, bandita, carne asada. Una fotito aquí, una fotito allá. Estuvo Guardado también. Y te voy a decir lo que me dijeron los de Centenario. Tequila Centenario, ahí llévate la calmada, Erasmo, no te vayas a pasar de lanza con Guardado, primera vez que trabajamos con él, se acaba de retirar, ahí le vas tanteando, y le iba al Garbanzo, tú tranquilo, y luego vino Homero, güey, me dijeron que, güey, que tranquilo, güey, no. Guardado no sabemos, y luego me dijo alguien, tú no hagas caso, bueno, no me dijo así, pero tú tranquilo, si te echaste la bolsa a Hugo Sánchez... aquí está, va a estar más. Pues llegó Guardado ahí en Southgate. Saludos a Atlanta que fue ahí. Al Cucuy, ahí andaba Choco.
0: ¿El Cucuy?
1: fue a verme el Cucuy, ahí anduvo en la promoción. Y este, pues mucha banda. Y siempre le decimos lleguen temprano porque luego cortan la línea. Te dicen, vamos a estar una hora y media aquí. Hasta aquí está la línea porque si no, pues se tiene que ir a otra promoción o cuando se acaba, ¿verdad? Y ya, total, choco de que bien machín. Este, aguardado, le hice una rolita machín. El vato casi llora ahí. El güey me abrazó, lo dice.
2: Hasta wey, tú, güey. Hasta tú ibas a llorar.
1: Oh, es que vi cómo le hizo ese güey. Y luego ya después, el vato me dijo, oye, güey, ¿me puedes dar tu contacto? Le digo, Simón. O sea, la echamos a la bolsa otra leyenda. En la otra promoción, Ramírez, acá Licor, machín. Oye, Choco, ahí está la mayoría de nuestra banda, muy machín, que fue a ver al Garbanzo, la estrella del show. Y pues ahí estaba yo también. Y resulta de que nos la pasamos machín y ya fuimos a el... Pues, se acabó. Al otro día vimos tempranito el partido con las leyendas. Y pues ya, haz de cuenta que andamos con Guardado así como que... ¡Ah, perro! ¿Qué onda? ¿Qué onda? Como amigos, pues, que somos ya de toda esa bandita, ¿verdad? Entonces así fue el show. Y ya en la promoción, pues ya es otro rollo. Lo único que sí te digo a toda la banda, que si te cae gordo un jugador otro, los jugadores están muy giscados, güey, de que la banda en las redes les tira mucho. Y por eso a veces los jugadores como que son más tranquilos, porque dicen, güey, todo lo que uno dice, güey, por eso. Pero ya entre ellos son un desmadre, pues entre ellos ya sabes.
2: Soy muy desmadroso.
4: Yes, sir.
1: Y luego el Diablito y una historia que no...
4: Increíble.
1: La historia, maestro, de Salcido.
4: Ah, de Yamilet.
1: Pero, maestro, maestro Naino la platicó. Él. Yeah. O sea, no nos contó un chiste. Le dijo, les voy a decir, güey, la neta, cómo estuvo con Yamilet.
2: ¿Pero quién es Yamilet, güey?
1: Regresando, les voy a decir, es que es un transvesti.
2: ¡Ah! ¡Oh!

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0: Estamos de regreso con el show más chido.
1: A 10 años, a 10 días ya del mundial.
2: A 10 años.
1: También puede ser que 10 años haya el mundial, no sé. Lo que sí sé, Choco, es de que, pues ya, ese es mi número favorito y estamos a 10 días y hoy es junio.
3: Bueno, te voy a decir algo, Erasno, no sé si el ranchero chido nos vaya a decir algo más adelante, pero hoy es el día de la leche.
1: Ah,
4: ¿neta? ¿Cuál?
2: Hay que celebrar. Bueno,
3: el 1 de junio es el Día Mundial de la Leche. Y el otro día estaba viendo, ahora ya llegas, por ejemplo, a Starbucks o a Dutch Bros o a cualquier lugar de cafetería y ya te dicen qué tipo de leche, ¿no? Antes era nada más leche. Ahora ya es, me refiero no solo leche de vaca, sino leche de coco, leche de...
4: De almendra.
3: De almendra, de avena, oatmeal y bueno, pues es, ahí están.
2: Eso no es leche.
4: ¿Qué? Pero eso es producido ya, esa leche es hecha... Factoría, ¿no, Choco? ¿Tú qué sabes de leche?
3: Pues toda la leche es factoría, digo. Sí,
0: hasta la de yo entiendo lo que dice el diablito. Es como, por ejemplo, estaban haciendo según...
4: Inventos.
0: Por ejemplo, Choco, están haciendo que tortillas de nopal, de masa de nopal, ya no es masa. O sea, no sé si entienden. O sea, ya no es tortilla, ya no debería ser tortilla.
4: No es maíz.
0: Sí.
4: Es masa de nopal.
0: No sé, pero lo que estaban diciendo era los, como dicen los meros, así...
4: Sí, o sea, una almendra no te da leche, es agua, leche, es agua.
0: Exacto, la almendra y el coco, puede ser un líquido de coco, pero no le deberían decir leche, pero es leche.
1: Pues me aguantan la que les eche información en este momento, Choco.
3: Ok.
1: Entonces estaban diciendo de que, pues, ahora que es día de la leche, Choco, pues ahí viene el ranchero chido y te lo voy a traer para que, pues, te hable a ti de la leche.
3: No, decía yo que viniera él porque él sí sabe. Y tú no creo.
4: Ya confías más en el ranchero chido que tú.
3: Ya confío más en tus personajes que en ti.
1: Órale.
3: Bueno, el diablito, ¿tú qué hiciste el fin de semana?
4: Me la pasé en la llantería. Quiero mandar saludos a Vargas Tigers, al Tronco, que me ayudó.
1: ¿A quién?
4: Al Tronco. ¿Cómo así se llama? De Whittier.
1: Ah, órale.
4: ¿En qué clase de Homero te convertiste?
1: Es que, híjole. ¿Qué clase de Homero te convertiste? Tú también para andar nomás en Vargas Tigers todo el tiempo.
4: Esas llantas, híjole, mano. La están haciendo, cobran más y la están haciendo menos buenas, Choco. O sea, estamos yendo de peor a más.
2: También manejas un chorro.
4: No.
2: Bueno,
4: eso es lo que
3: dice. Pero tú tienes llantas como de las delgaditas, así deportivas, ¿no?
4: No tanto, pero sí.
0: No, sí. Es que también el carro que traes es pesado y luego tú, Brody, antes sí que te duran una semana.
4: ese es donde veo oportunidad para fregar. Donde veo oportunidad para fregar.
1: Una semana. Antes sí que te duran una semana.
4: ya le salió la maldura.
1: Antes sí que te duran una semana.
4: ¿Y tú, Choco, qué hiciste?
3: Bueno, yo estuve haciendo algunos negocios, precisamente hablando de fútbol. Me junté con algunas personas que les va a convenir a ustedes. Y también estuve viendo los detalles de la Casa Verde, porque Erasmo y la Chocolata vamos a tener un mega evento. Esto será en Anaheim, para que vivan ahí los partidos de la selección. Y vivan, bajo techo, aire acondicionado. Los baños los van a tener ahí. Es un lugar nuevo, pantallas muy padres. Va a haber comida, va a haber bebida y además mucho estacionamiento. Y también vamos a estar regalando algunas mesas VIP, ¿verdad?
1: No se va a cobrar estacionamiento ni entrada, Choco, hay que decir. En la Casa Verde vamos a tener banda en vivo y no es cualquier banda. La banda de los plebes, la banda de los plebes, que viene siendo, Choco, la banda que acompañaba hasta Joan Sebastián aquí, güey.
4: Ah, es un bandonón.
1: Y los esta va a ser la banda y algunos invitados, artistas. Van a ser parte de la Casa Verde en Anaheim. Va a haber tres shows. El primer show va a ser el día 11, cuando juegue México contra
4: Sudáfrica
1: en la inauguración. El segundo, Choco, va a ser cuando juegue México contra Corea en Guadalajara. Aquí en Jalos va a ser lo mero chido. El día 17, el día 18 de junio, ese día va a ser el partido. Y el día 24 contra Chequia. También va a ser en la Casa Verde. ¿Qué vamos a hacer, Choco? Vamos a estar regalando mesas VIP para que ustedes se vayan y se pongan machín.
3: Bueno, pues eso estaba haciendo, arreglando todo lo de la Casa Verde para que la pasen muy bien. Va a haber mucho, pues, ambiente. de mundial, ¿no?
5: Coquete, coquete. Choco,
0: cuando le dices a la gente ambiente mundial y nunca han ido a un mundial, creo que eso sería lo más cerca. Me refiero en ambiente, ¿no? O sea, es estar como mexicanos reunidos, digo, tema gente de otros lados que les gusta ver el fútbol y disfrutar, porque no es lo mismo verlo en tu casa que verlo con la raza y echar relajo. Y yo creo que va a ser lo más cercano para que se lleven sus matracas, sus banderas y
5: bubucelas.
1: Y yo, Choco, les prometo, les voy a mandar unas camisas autografiadas por leyendas del fútbol mexicano de la selección, que se van a estar rifando también ahí, que la rifa es gratis para los que lleguen ahí. Así que la Casa Verde, señores, es una de las de los lugares donde se la van a pasar bien machín. Así que va a ser en Anaheim, donde viene siendo Choco Jalos Bar. Ahí va a ser la casa Verde.
5: Así es de que atentos, bebés de luz. Atentos.
3: Bueno, vienen las parodias, viene información, relajo, porque estamos a 10 días ya del mundial.
0: Choco, también la gente puede llamar ahorita si quieren platicarte una nacada.
1: O si quieren llamar ahorita y me quieren pedir una parodia, al 1-888-874-2656.
3: Y el día de mañana es martes infieles. Llámenos ahorita, cuéntenos para que nos platique alguna infidelidad, cómo le fue, cómo pasó, sufrió, no sufrió. 1-888-874-2656. Así que, ¿vio a Erasmo? ¿Vio al Garbanzo en alguna promoción? ¿Cómo se portaron? ¿Cuál fue la nacada ahí? Platíquenos.
5: Choco, no.
0: Oye, yo supe que a Erasmo le quitaron la máscara a Choco ahí en el Rose Bowl, ¿eh?
5: Oh, no, otra.
0: Cosas que tienes que arreglar tú, Choco, con los altos mandos, no sé.
5: Sí, ¿eh?
3: ¿Te quitaron la máscara?
1: Oye, yo nunca he tenido ganas de darle un madrazo a alguien, pero...
4: Neta, te lo quise...
1: Oh, dude, I was like a bad. Let me talk English with you. Pues si me está escuchando, I was about to punch your face, you motherfucker.
4: Neta. Sí. Pero a los oficiales de Pasadena.
1: Wey. Pero ya el último, güey, cuando les dijeron qué pedo, se quedaron como güey y siguieron, I'm sorry, pásale. Y me les quedé viendo y dije, neta, hubiera sido más nice. Y dicho, güey, deja investigamos. Aquí no vas a entrar ni madres, casi dijeron. Así dijeron, I don't give up. You're not gonna enter here. Con tu máscara, así me dijeron. Le dije, ok, me la quité y la llevé en la mano. Y dijeron, déjala aquí. Le dije, ¿pero por qué? No vas a entrar con ella. Le dije, pero no me la traigo. You're not one. Fue cuando ya vinieron, dijeron. Dijo, una vieja era la mera Q.
5: Hey.
1: Y llegó y además vino con la carita así de, I guess they can enter. Sí, creo que sí pueden entrar. Y me la quedé viendo así como.
4: No, que no, hija de... Y tantas otras máscaras que hay dentro del estadio.
1: ¡Exacto!
4: That's so dumb, dude.
1: ¡Exacto, güey! Bueno, ya me va.
0: Es que Erasmo, no te agüites. La culpable es la Choco. Tenía que arreglar esos asuntos.
5: Yo estoy de acuerdo con el Doggy 100%.
0: ¿No? El Garbanzo, ¿qué andan haciendo ellos ahí, Choco?
5: Yo me quedé afuera, Choco, un rato de esa que... No, que tú por aquí,
1: ya,
5: mano.
1: No, ya. Es que ya no voy a volver a ir a ninguna. Voy a quemar el rostro.
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5: Ahí tenemos a Jason, Choco.
6: Bueno, Jason, dime qué nacada tienes esta tarde. Buenas tardes, Jason.
7: ¡Échale, Jason!
8: ¡Arriba los machos!
7: ¡Ah, caray!
6: Esa es una nacada. Hoy no es hembras contra machos, menso.
8: Oye, Choco, te quería contar. El otro día me mintieron, me engañaron. Pedí una hamburguesa sin cebolla. Y llegué a mi casa y tenía cebolla en mi hamburguesa.
6: A ver, no te escuché muy bien. A ver, ¿fuiste a dónde y te engañaron cómo?
8: Tampoco es el día de los engañados.
7: ¿Estás drogado?
6: No es martes de infieles, ni miércoles de hembras contra machos. Es míos a platicar una nacada.
8: Una nacada. Martes de Miguel y Miguel y Bertín y Lalo y todas las canciones que terminan en el tungi tungi.
7: Ya tienes como 7 temas, güey. A ver, ¿qué?
8: Perdón.
7: ¿De qué se trata?
8: ¿A qué hablamos? ¿Para qué me hablaron?
6: Pues tú dijeron que ibas a llamar para una nacada y pues que habías dejado ahí tu información. ¿Tienes una nacada o no?
8: Sí, es que se me había olvidado, Choco. Sí, tengo una nacada y tengo una naca en mi casa.
6: Bueno, eso ya me imagino. Ahí se acomodaron, ¿no?
7: Se complementa.
8: Sí, ya hicimos 2 naquitos.
6: Uy, pobrecitos. No, ¿y luego dónde vives?
8: Aquí vivo en Phoenix.
6: Híjole,
8: en Phoenix,
6: mira.
8: Arizona.
7: Y luego mira,
6: qué lástima de haber terminado ya viviendo ahí. Pero bueno, algo más, sí. Vale.
8: Oye, pues resulta que a ti te gustan las canciones del Peso Pluma y del Tito Doble P y todos esos que hablan de mota.
6: No soy muy fan, la verdad, no. Pero bueno, es algo padre, qué bueno que les vaya bien.
8: No, pues a mi esposa sí le gustan esas canciones.
6: Te digo.
8: Y con esas hace aquí el quehacer. Y que está ahí con el Peso Pluma y que un toque de mota y que la cherry y que no sé qué cosa. Pero no vaya llegando uno oliendo mota y con los ojos rojos, porque ahí sí se enoja.
5: Esa es una nacada. Esa es una nacada, Choco. Buena, un aplauso para el señor.
8: ¡Bravo! Gracias.
6: O sea, la nacada está en que ella habla de canciones que tienen que ver con eso, llegas tú oliendo a cannabis y ahí ya la señora brinca.
8: Sí, se enoja y le baja su música y me empieza a regañar.
6: Muy buena. A ver, esa es una nacada.
7: Injusticia.
6: Esa es una nacada de decir que me pongo no sé cuántos toques y que andaba bien arriba y que no sé qué, y viene el esposo oliendo a marihuana, ¿por qué no le sube el volumen y dice... Esto es lo que ando promoviendo?
8: Oye, en vez de que diga invita y vamos a ponerlo los dos y saquemos a los niños allá al balcón, no, se enoja.
7: Eso sí, no está bien, Choco, porque ya no están compartiendo lo que le gusta a uno al otro.
5: Sí. Es como falso. Si tu vieja pone puras rolas de tequila y llegas tú con unos tequilitas y te dice, no andes tomando.
7: Hoy nomás, doña.
5: Sí. Estoy naco. De acuerdo, Choco.
7: 100% naco registrado.
6: A ver, ponme una canción de Peso Pluma que hable de ahí, de que tenga que ver con ese tipo de lenguaje, por favor.
8: Esa música no me gusta, Choco.
5: Ahí te va, Choco.

0: la vieja con puras de esas, Choco. Y llega este vato y dice, ¿qué es eso?
1: Sí, así, así, igualito habla como doña Bertalicia.
2: Ay, gracias, mándamele saludos a mi comadre. Dile que cuando quiera escuchamos música de esa.
1: Oye, oiga, doña Bertalicia, ¿le puedo dedicar una canción a un ranchero chido por ahí?
0: A ver, ¿que le quieres dedicar una canción a Bertalicia al ranchero chido?
1: Sí, a la Bertalicia, pero que no esté ranchero chido porque se
3: dale,
1: enoja.
3: Dale.
2: Mira, tú dedícame la canción que acabo, este ya ni me pela, ya ni se pone celoso cuando andábamos noviando.

0: a ti por McDonald's. ¿Recuerdan? 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

0: Hey.
1: Bueno, nos están llamando, la gente está opinando sobre la leche y lo que hizo el ranchero chido hace ratito. Ranchero chido, por favor aclare, porque tenemos ahí a Alex que... Bueno, vamos primero con Alex. Póngale porque el ranchero chido hizo un comercial porque Eugenio Derbez dijo que la gente que tomaba leche, pues era la leche era para los becerros, ¿no? ¿Esto dijo?
2: 40 veces más que la tasa de crecimiento de un bebé humano. La leche de vaca es para los becerros. Y pues, no somos becerros.
1: Y el ranchero chido dice que está haciendo una campaña allá en Oxnard, en una radio, donde dice que hay que tomar leche de becerros.

0: Soy el ranchero chido y tomen leche de vaca y no de becerro, para que estén bien fuertes como un verdadero becerro. Mo.
1: Okay. Alex, ¿cómo estás? Buenas tardes, Alex. Hoy día de la leche, primero de junio, es día de la leche. ¿Tú tomaste leche o tomas leche?
2: Claro que sí, Choco. ¡Oh, te escucho!
0: Ya ves, ¿qué te estoy diciendo? La leche es buena.
1: Okay.
3: ¿También haces amarres?
1: A ver, Alex, ¿qué nacada tienes, Alex?
2: Choco, primero te quiero decir, ya, ¿por qué el garbanzo, con todo este dinero que ha hecho ya durante estos tiempos, su tienda, ¿cómo se llama la tienda del garbanzo en internet?
3: Garbanzo5.com,
2: bebé de luz. Bebedeluz.com. ¿Por qué no lo has mandado al dentista a que le peguen otro emplaste en los dientes que tiene, Choco?
3: ¡Emplaste! ¡Es estúpido!
2: ¿Por qué no le mandas tirolear otra vez los dientes, Choco, al garbanzo? Porque cada estado que sube, Choco, cada vez se mira con más, hay gente que estoy viendo un estaco así, una fachada de una casa vieja, ya con cráteres, con esto, así toda golpeada de los años. Mándale tirolear, emplastar ahí los dientes otra vez, Choco, por favor, al garbanzo.
1: A ver.
2: Tomarlo en serio.
1: Pero a ver, número uno, yo veo al garbanzo feliz, o sea, y es seguro, a él no le importa cómo se vea. Número dos, tiene razón, digo, el otro día fui a un lugar de México y sí hay casas donde ya se les está cayendo el enjarre. El garbanzo sí tiene, sí, o sea, hagan de cuenta que se le veía una ventanita antes, ahorita es como, son ventanas pero de una mansión, ¿no?
2: Sí, no, yo ahorita me doy cuenta que estás ahí en el centro de allá en las casas de los centros de los ranchos viejos. Ya con huecos, con esto, ya dañada pues por la edad.
1: Haz de cuenta que estamos en Mérida.
2: Sí afecta mucho, te voy a decir porque, sí afecta mucho, porque a veces hace promociones para tu show. Y esa es la imagen del show. ¿Cómo voy a hacer una promoción de Erasmo y la Chocolata con los dientes llenos de bombardazos? Hay cuenta que estuvo en la guerra civil y que lo agarraron a cañonazos, Choco. Tiene los dientes, hay cuenta que lo pusieron de barrera contra los barcos de Cristóbal Colón allá. Choco, ¿qué es eso, Choco?
1: Oye, Alex, permíteme, vale. Es que el garbanzo representa a sus fans. O sea, no puede ir el garbanzo con dientes como influencer que tiene 100,000 seguidores, ya de esos que tienen los seguidores, los influencers que agarran 100,000 seguidores ya tienen dientes nuevos y todo. El garbanzo, es el garbanzo, o sea, es él.
2: El garbanzo es,
1: y se identifica con sus fans. El garbanzo le dice, vengan, sus dientes son como los míos, no están solos.
3: Exacto. Además, Choco, yo le pedí primero al ratón. A ver si me traía una lanita.
2: No, entonces... mendigo ratón, trespelero, que le pediste los dientes, un garbanzo. Desde no, hombre, ese de allá te los agarró robados de un cricoso de allá de la Ciudad de México, de uno de allá de Tepito, le robó tus dientes y te lo dio. No, hombre, garbanzo, esos dientes te son robados esos dientes, garbanzo, te dieron la cara.
3: El chiste es que lleguen, pero como sea, güey, no le hace.
1: Mira, el garbanzo estuvo el fin de semana en McDonald's y él estuvo ahí a gusto, comiendo, intercambiando.
3: Tranquilo.
1: O sea, sí me dijeron los de McDonald's, así como, para la otra puedes mandar a Erasmo, porfa, porque sí, cuando, o sea, se reía.
2: Mira,
1: como...
2: Choco, el garbanzo tiene dientes de nuggets. Los nuggets del McDonald's, así tiene los dientes del garbanzo. Nomás en blanco.
1: Bueno, quiero una foto tuya, Alex, de tus dientes. Vamos a revisarte la L.
2: No, chiquita, olvídate. Yo sí, los míos naturalitos.
0: El garbanzo son naturales.
3: Son naturales, güey. ¿Qué te pasa?
0: ¿Tú crees que los iba a tener falsos y así? Ya está como el niño que llegó con el papá y la mamá. Dijo, oye, mamá, yo soy adoptado. Dijo, ¿cómo eres, güey? Si fueras adoptado, hubiera agarrado uno bonito, cabrón. ¡Oh!
3: ¡Esa, mamá!
1: ¡Qué mala la señora!
2: Así el garbanzo, cierto, garbanzo. Te agarraron los primeros que encontraron el dentista, ¿verdad? Los primeros que tenían ahí en el buró. Te agarraron los dientes de eso, yo que tú los demás.
0: Ya, güey. Yo que no soy el garbanzo, ya me agüité.
3: Del buró. No, pero déjalo. ¿Y luego qué más?
1: Bueno, pues ya está. Oh, ya. Cuídate mucho, Alex. Qué buena nacada. El garbanzo seguirá triunfando a pesar de que te enojes.
4: Hey, Choco, pero algo tiene de razón este Brody. Garbanzo, más allá de que sea una buena imagen o no, porque pues que somos raza, ¿no? El rollo aquí, Choco, es el garbanzo sí compra Cybertrucks, ya tiene ahorita la Urus de vive en Santa Clara, una casa, tiene como 4 cuartos para él solo, ni nos deja entrar porque no quiere que se le ensucie en el store.
2: No tiene con niñera.
4: Y luego tiene un Tesla, tiene un Tesla también, ese este.
3: Oye, Doggy, deja de estar diciendo.
2: El perrón, pues, de 140 bolas para arriba, el chilo.
4: 140 y algo le costó, como 150 y algo. Sí, Choco, sí, pero no se da un ratito, porque dice, no tengo tiempo para ir al dentista, pero yo lo veo allá bien clavado en la bicicleta. Bicicleta y el poste.
0: O no, espérense, ranchero chido, ¿qué opina usted de todo esto?
5: Yo nomás te quiero decir que si hubiera sido de Michoacán, trajeran sus coronitas de enfrente, él así como de así como los tengo yo, platinados.
4: Oye, sí está chido eso.
5: Y para que, porque el garbanzo, pero son chilangos estos, yo creo que otro chilango estaba dormido y se lo robó.
1: Ya regresamos con más aquí en el show de la Chocolata. Gracias, cuídate, Alex. Que tengas buena semana.
4: Al rato te regresamos.
1: Regresamos con más. ¿Qué, garbanzo?
4: No, digo que...
0: le dijo... Ya atrevido, diría aquella.
4: ¡Vámonos!
1: ¿Cuál la que...?

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saben, tuve tantos trabajos. Fui lavaplatos, mesero y cocinero, peón y albañil, ayudante de mecánica, un mil usos cualquiera.

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0: que por qué. Te permito que me hables así,
1: que te ponga un alto.
0: Tal parece que hasta los demás han ido notando que falta mucha comunicación entre nosotros.

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0: ¡Échale, compa Espinosa! ¡Ya, ya!
1: Duele, como duele.

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En cuanto llegamos a la dirección, me dijo que lo esperara y corrió a buscarla. 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
1: ¿No se le hace que estamos viviendo la vida muy rápido? Sobre todo a nuestros hijos. Hay que ayudarlos como adultos a que se detengan un poco y aprecien el presente, ya que a menudo se enfocan demasiado en el futuro y olvidan vivir el momento. Todo lo graban, todo lo comparten y todo lo quieren rápido. Hay que ayudarlos a que se detengan un instante para ser agradecidos por lo que ya se tiene y no solo por lo que vendrá. Y si tú eres un jovencito o una jovencita, disfruta los pequeños momentos. No dejes que la aceleración impida disfrutar de cosas simples como tomarte un café en Santa Paz, ya que la vida se pasa muy rápido, tan rápido que olvidamos vivir. Vive la vida propia. No desperdices tu tiempo viviendo la vida de otras personas. Enfócate en tus propios sueños y objetivos. Aprende de cada instante. Recuerda que cada minuto es una oportunidad para cambiar el rumbo de la vida. Evita la prisa por el futuro. Deja de preocuparte tanto por lo que aún no se tiene. Y vive más despacio. Evita la prisa por el futuro. Deja de preocuparte tanto por lo que aún no se tiene. Vivir más despacio y con gratitud por el presente es súper importante. Hoy día todo es muy rápido. Música que aburre pronto, comida rápida, exceso de velocidad en las carreteras, dormimos poco, peleamos mucho, y aún así, a pesar de tantos avances en la tecnología, vemos crecer una generación sin talento. Si tú me lo pides, la generación sin talento se ha apoderado del mundo. Años atrás, hacerse el tonto era una ofensa. Hoy te hace ver como una persona de éxito.
2: ¿Ya te enteraste que un reto de TikTok casi deja sin vida a 9 estudiantes mexicanos?
1: Ahora ser tonto es un negocio. Antes, el cuerpo de una mujer solo lo conocía su esposo. Ahora en las redes sociales, mientras menos ropa llevan, más exitosas se sienten.
3: Con una mini cinturita, igual busto, muy voluptuosa.
1: ¿En qué mundo estamos viviendo? Te habla a ti, caballero. En este mundo en constante cambio, es fundamental que te mantengas enfocado en tus metas y valores. No te humilles por amor, no pagues por una relación, no compres una relación. Porque si tienes una relación que se alimenta a base de regalos, créeme, ese amor siempre estará hambriento. A pesar de que la mayoría parezca seguir ese camino, aún existen mujeres con valor. Y tú también tienes que ser un hombre de valor y las vas a atraer. Mantén tu integridad. Sigue trabajando en ti mismo y busca relaciones basadas en el respeto mutuo. No te dejes influenciar por las tendencias superficiales y las presiones sociales. Enfócate en ser la mejor versión de ti mismo. Y las personas adecuadas, créeme, se cruzarán en tu camino.
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0: No, tú.
1: No, tú, ándale, cabezona, vas a ver, ¿eh?
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0: No me cuelgues.
1: Hoy, ¿con quién hablas, Pola? Cuelga ese teléfono, que no son para llamadas personales.
3: Un saludo a la señora que le dice a la Diva de México. ¡Quiero ver el mar!
1: ¡Quiero ver el mar! Ay, doña Genoveva, que vive en Monterrey.
3: Oh, ella luego vive en Monterrey.
1: Y ella me arremeda porque, como yo les digo en el radio, ¡quiero ver el mar! Y luego me dice, ¡quiero ver el mar! Allá vive en Monterrey.
3: ¿Quién canta tan bonito, Diva de México?
1: Nuestro querido Arturito Rodríguez de Guardianes del Amor, junto con los chicos de LMT. De su disco Duetos en Vivo. Aquí está el perro, el gato y yo.
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5: ¡Vamos!
4: Todos para uno. Hasta que un dito llegó de improviso. Llamó al oído de algo para eso. Tú le creíste,
6: nos dijiste adiós.
3: ¡Ay! Adiós, adiós.
7: ¡Solo!

0: no ladre el perro.
1: Ya no, diva de México.
2: Sin nada que maullar. Y yo bailando con mi soledad.
0: Imagínate, baile y baile con la soledad y solo en el cuarto.
1: Oiga, diva, ya no le hace. ¿Cómo se ve, Arturo? Sí.
0: ¿Quién?
1: Arturo.
0: Ah, al rato se ha de reír.
3: Adiós.
1: Hoy.
3: Y nos quedamos solos. Pero el gato y yo.
1: Bueno, ya en vivo en Monterrey, de seguro, ¿verdad? Iba a grabarlo en eso.
0: Sí, en vivo. Deluxe se llama. Deluxe.
1: Ajá.
0: Esta canción con la gran Estela Núñez fue un éxito. Maldito sea tu amor. Maldito sea.
4: Maldito sea.
0: Gran Estela Núñez, que esta es la versión original. Súbanle, muchachos. La acaba de grabar nuestra consentida, Briseida Solís.
1: Qué bien que Briseida no quita el dedo del renglón, diva. Sigue grave, grave, grave. Ha de tener su propio estudio, ¿verdad?
0: Sí, claro. Tiene sus propias cámaras y su equipo de filmación. Y ella le mete producción, ella se va en locaciones, ella no está ahí nomás
1: claro.
0: Con inteligencia artificial como aquellos.
1: Ah, no, no, no.
0: No.
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0: Súbele. Mira los tacones altísimos.
1: Lo que estoy viendo, diva de México. Ay, en el muelle de San Blas,
0: me encanta, ay, sí. Es ahí en Ensenada.
1: ¿A poco?
0: Sí.
1: Mira.
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0: Súbele.

0: Te estoy haciendo la segunda diva.
1: Sí, ya escuché.
2: ¡Maldita!
1: Si te hace falta un corista, Briseida.
2: ¡Maldita sea!
0: Ven, si me sale, diva.
1: ¿Y la canción?
0: También.
1: Al rato regreso con el genio Lucas.
0: Guapísima y de mucho dinero, señoras y señores. Ay. Así arranca la mañana con la diva de México.
1: Briseida Solís y el genio Lucas.
2: ¡Maldita sea!
0: Ah, caray, ya se lo olvidó.
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0: Ya. ¿A poco tú eres la Catrina?
4: Ah, güey.
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0: tan, tan, tan.
1: Que yo desde que llegué, pajaritos a volar, tú.
0: Ya nos parecemos a tu niño varón, Pecas. ¿Mandé?
1: ¿Cómo dijo?
0: Ya te parece a tu niño varón, ya ves que hace sonidos con la boca y toda la cosa.
1: Un saludo para mi padrino Salomón, el varón Ortiz.
0: De mucho dinero.
1: Un hombre ya de mucho dinero.
0: Sí, claro.
1: Se compró un juego de departamentos en Las Vegas.
0: Júralo.
1: Oh, sí, señorita Roma.
0: Válgame Dios,
1: ya por
0: Pecas.
1: Eso ya no me habla.
0: Uy, Peca, estás amolado.
1: Ya no me pide prestado, ya.
0: Pues ya cómo.
1: Ya tiene billete, señorita Roma.
0: Ay, Pequitas.
1: Algún día, ojalá cuando yo vaya a su casa diga, pásale ahijado. Mi casa es tu casa. Ahí me las voy a cobrar y le voy a quitar dos departamentos. El otro día, a propósito de gente tan más, sin embargo...
0: ¿Qué pasó, Pecas?
1: Fue a la iglesia a un señor.
0: Ajá, ¿y qué pasó?
1: Se arrodilló y ¿qué cree?
0: ¿Qué creo, Pecas?
1: Diosito, quita todo lo malo de mí. Y desapareció el señor. Pobrecito.
0: Todo tenía malo el pobre Pecas.
1: Las muchachas de mi pueblo son como las piedras lisas.
0: Ajá.
1: Nomás ven llegar al novio y dicen, mamacita, ahorita vengo, voy a misa.
2: Es increíble hasta dónde puede llegar una persona que es adicta a los juegos. Tras perder sus bienes materiales en el juego, apostó a sus hijas y las perdió. Aficionada de hueso colorado del equipo de fútbol americano, los 49 de San Francisco, Consuelo Díaz estaba tan segura de que su equipo favorito llegaría al Super Bowl en 1990 y no vaciló en apostar a sus hijas gemelas y las perdió. Mi necesidad por apostar es como una enfermedad que con el tiempo fue empeorando cada vez más y más, dijo. Apostaba sobre cualquier cosa relativa al juego, como quién iba a ganar un partido, cuántos puntos iban a anotar, quién cometería más castigos o quién patearía el gol de campo más largo. Consuelo, quien trabajaba en el norte de California, antes de regresar a Baja California, México, empezó a empeñar las joyas, después las alfombras, los aparatos electrodomésticos, con excepción de la televisión, para no perderse los partidos de sus 49. También apostó unas gallinas y los ahorros que había juntado con su esposo durante toda su vida. Todo lo perdió y después de una tormentosa discusión con su marido, estalló. Le dijo que se iría para siempre, pero que regresaría unos días después por las niñas. A la noche siguiente fue cuando Consuelo tuvo la trágica ocurrencia de apostar a sus hijas, pero un detective se dio cuenta de lo que estaba haciendo, fue y las recogió. Por lo tanto, ahora Consuelo, hasta el día de hoy no se ha sabido si pudo recuperar a sus hijas o no. Pero es increíble hasta dónde pueden llegar las personas con tal de apostar.
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0: ¿Qué papel jugaría el número 3 en la vida de nuestro Señor Jesús? Porque fue un número que siempre lo acompañó, desde su nacimiento hasta su muerte. Fueron 3 en la Sagrada Familia. 3 reyes magos lo visitaron, con 3 regalos: oro, incienso y mirra. A los 3 años predicó. Y por 30 monedas fue vendido por Judas en aquellos días. Recibió 30 azotes, primero como castigo. La gente no estuvo contenta con ese castigo, así es que pidieron su crucifixión. Antes de llegar al Monte Calvario, tuvo 3 caídas. 3 veces cantó el gallo antes de que San Pedro lo negara. Al llegar al Monte Calvario, 2 ladrones lo acompañaron. En total, fueron 3 cruces. Y a las 3 de la tarde, a los 33 años, murió por nuestra salvación. ¿Sabes por qué Jesús dijo en la cruz: "Todo está consumado"? ¿Sabes qué representaba esa expresión en aquellos días? Jesús declara en la cruz: "Todo está consumado". Y después entrega su espíritu y muere. Esta expresión podría pasar desapercibida para nosotros, pero no para los oyentes de aquellos días. Jesús usa unas palabras griegas muy específicas: tetelestai. Esta palabra se usaba en una situación bastante interesante en aquel tiempo. Cuando alguien cometía un delito y era condenado, estos infractores tenían una especie de ficha criminal llamada escritura de deuda o cédula de deuda. En algunos casos, también se refería a grandes deudas financieras. La persona recibía este documento y cuando el criminal cumplía toda la pena o pagaba todo lo que debía, el juez actualizaba ese documento y tachaba todas las deudas de esa persona y escribía al pie de la página una palabra. ¿Sabes cuál era? Tetelestai, que significa deuda pagada. No sé si entendiste, pero Jesús estaba declarando que la deuda estaba pagada. No la suya, sino la nuestra. Nuestra deuda por el pecado. Nuestra deuda por los errores. Esas deudas fueron pagadas en aquella cruz. Éramos condenados. No teníamos cómo pagar nuestra deuda. Pero a través de Jesús, encontramos la redención. Gracias a su sacrificio, podemos experimentar la paz y la libertad que él solo nos pudo dar.
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¿Qué tal? Qué padre que está con nosotros. Le voy a contar una historia que es difícil de creer, pero es cierta. En 1800, los que tenían dinero en aquellos días tenían platos de lata. Dije de lata, no de plata. Ciertos tipos de alimentos oxidaban el material, causando el fallecimiento de muchas personas por envenenamiento. Acuérdense que los hábitos higiénicos de aquellos días eran terribles. Sobre todo los jitomates, ya que estos eran ácidos, se consideraban venenosos durante mucho tiempo. Las tazas de lata se usaban para tomar cerveza o whisky. Esta combinación a veces dejaba a la persona en el piso en una especie de narcolepsia inducida. Esto por la mezcla de la bebida alcohólica con óxido de estaño que se desprende de las latas. Alguien que pasaba por la calle pensaría que esa persona estaba muerta. Así es que recogían el cuerpo y se preparaba para el funeral. Luego se colocaba el cuerpo sobre la mesa de la cocina durante unos días y la familia se quedaba mirando y comían, bebían y esperaban a ver si el muerto se despertaba. Ahí estaba sobre la mesa y así comía la gente. Y bueno, ellos con la esperanza de que el muerto despertara. Si no, de ahí venía la tradición de que a los muertos se les velaba. Sí, de ahí nació la velación de los muertos, debido a que ellos esperaban a que él resucitara. En Inglaterra, un país pequeño donde no siempre había lugar para enterrar a todos los muertos, se abrían los ataúdes y se sacaban los huesos de los que antes habían colocado ahí. La tumba se usaba para poner el nuevo cadáver. A veces, al abrir los ataúdes, se notaba que había rasguños en las tapas del interior, lo que indicaba que el hombre muerto había sido enterrado vivo. Así, al cerrar el ataúd después, surgió la idea de atar una tira de la muñeca del difunto y que saliera por un agujero hecho en el ataúd, y le ataban este hilo a una campana. Después del entierro, alguien quedaba al servicio junto a la tumba. Si la persona que era enterrada se despertaba, el movimiento de su brazo haría sonar la campana, y así sería salvado por ese movimiento. Y de ahí nace la frase que hoy día conocemos como

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1: Muchas gracias.
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1: Sí, pues no hay trabajo, ya ves con todo lo que está pasando de migración, pues ya mucha gente se ha quedado sin trabajo.
2: Lo único que pues estamos pidiendo a las autoridades que tomen cartas en el asunto, la verdad, porque pues...
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4: 24 horas en 2 minutos.
5: Señores, a solo 10 días del Mundial, y aunque digan que ya le bajaron los precios a los boletos, los precios no solo siguen de la patada aquí en los United, sino que en México, los pocos boletos que quedan en la reventa están carísimos, lo cual tiene a muchos aficionados, pues, agüitados.
6: Sí, están bastante arriba de precio.
7: Ahorita los costos son muy elevados.
5: Y es que para el juego de Uruguay-España en Guadalajara, los más baratos son de $2,500, cual es 4 a 5 veces más que el salario de un mexicano.
6: Eso es para gente de clase alta, que son los que menos saben de fútbol.
8: Cada vez se está convirtiendo en mayor negocio, ¿no? Y está cada vez alejándose más del pueblo.
5: El país mexicanís recibirá 13 partidos, pero en sí, solo asistirán 2 tipos de personas. Los ricos y los que de veras son muy...
9: El alto precio de las entradas pone en peligro a uno de los pilares básicos del mundo del fútbol, el de las aficiones, y especialmente aquí en México, que durante los últimos años ha vivido una desafección entre la selección y la afición, entre otras cosas porque la mayoría de los partidos amistosos los juega en Estados Unidos.
5: Señores, miren, tal vez yo no vaya al Mundial, pero ¿saben qué? Mi abuelita me va a sacar una tele de 100 pulgadas de la Costco para el Mundial, locos. Ay, nomás para las cocas.
10: Me chingaron. A ningún cabrón.
5: ¿Qué? No, que sí, abuela. Nomás cuesta 1,900.
10: Me dan 500 en la p... Me dan 500 en el p... Seguro Social. ¿Y voy a pa... ¿De dónde, cabrón, voy a acabar a los otros?
5: Pero ya te ofrecieron una tarjeta de crédito de la Costco, ¿no, abuela? ¿Qué decía?
10: ¿Creen en tu lenchón? Este, una tarjeta que sabes que dije, chingada, tu madre, te lo den por lenchón.
11: Peleas, gritos, problemas, es lo único que hay en su matrimonio ya, oiga. Señales que podrían ser el momento para un divorcio. Son 7. La primera, problemas de comunicación, ya no se hablan. Segundo, falta de intimidad. Tercero, ya no hay confianza. Cuarto, hay más desprecio que amor. 5, el engaño. 6, se volvió una relación tóxica. 7, ya no le importas. ¿Cuándo es permitido el divorcio según la Biblia? Cuando hay engaño o desprecio. El divorcio y el matrimonio son un compromiso tan importante que Jesús enseñó a sus seguidores a no divorciarse, con excepciones por motivos de inmoralidad sexual o por abandono o por parte de tener una pareja en la cual ya no confías. Legalmente, ¿sabe usted cuánto tiempo se tiene que esperar para divorciarse? Transcurridos 2 meses de notificación, la sentencia, cualquiera de los cónyuges puede pedir la disolución del vínculo matrimonial en la corte. Pero antes de divorciarte, ¿crees que es el momento? ¿De verdad lo quieres hacer? Hazte estas preguntas. ¿Has dejado claro lo que te molesta de la relación? ¿Ya lo has hablado o nada más de repente decidiste de la noche a la mañana, esto se acabó? ¿Tú y tu pareja han dejado claras las expectativas acerca del papel de cada uno en la relación? Si hubiera una manera de salvar el matrimonio, ¿cuál sería? Pregúntate eso. Ahora, ¿realmente serías más feliz sin tu pareja? Muchas personas se arrepienten a los pocos días de haberse separado, de haberse enojado innecesariamente y de haber creado conflictos donde no existían. Escúchelo, analícelo y piénselo.
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11: Here we go. Vino, mujeres, excesos, ¿llegaron a tu vida, Jorge Maromero Páez?
12: Mira, es que la verdad que uno pues viene de humilde, uno pues uno de lo pobre, de repente encuentras todo lo que te ponen en echadora de plata. ¿Y
13: qué tiene?
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15: La última vez que nos encontramos fue en Los Ángeles,
13: y lo tengo muy presente y lo recuerdo, y de verdad que me da muchísimo gusto nuevamente saludarte.
11: Igualmente, Pedro, porque eres de esos artistas sencillos, de los humildes, por eso tantos años de trayectoria y de carrera, no cualquiera, Pedro.

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1: Oiga, qué padre que comienza su mañana con historias positivas como las que comparto con todos ustedes. Y si le gustan, hay más en mi podcast, Alex, el Genio Lucas. Espero que usted viva y disfrute de la vida a su manera, pero disfrútela. Porque muchas personas vivieron sin vivir en este planeta. ¿Cómo es eso? Déjeme se la barajeo más despacio. Este es un escrito de una persona que llegó a los 80 años con más lamentaciones que recuerdos gratos. Esta persona escribió: ojalá me hubiera atrevido a vivir como realmente quería. Tenía 30 años y ya me sentía viejo. Hoy tengo 80 y cómo quisiera volver a mis 30. Me faltó valor, no tiempo. Quise viajar, quise bailar, quise vivir algo distinto. Pero me dijeron que no era momento. Entonces me pregunto, ¿y cuándo sí lo fue? La vida es un suspiro, y yo gasté el mío preocupándome por lo que otros dirían. Tenía un cuerpo joven y lo odiaba. Hoy extraño ese cuerpo todos los días. Odiaba salir en fotografías. Hoy no tengo ni una sola para recordar cómo era yo en mi juventud, en mi niñez, en mi madurez. La vida no me quitó cosas. Yo las dejé ir por miedo. Tenía miedo de vivir. Y ahora me da miedo no haber vivido. Señor, señora, muchacho, muchacha, lo que hoy te da vergüenza, mañana podría ser tu recuerdo favorito. La única puerta que se cierra y nunca se vuelve a abrir es la de un ataúd. Nos pasamos la vida preocupándonos por lo que no importa y desperdiciando días preciosos por rencores o por lo que otros piensen de nosotros. ¿Pero de qué sirve después? Ya que la vida es tan frágil y cada segundo que pasa, no vuelve. Recuerda algo que quizás ya sabes, pero a veces olvidas. Sé feliz. No sufras por cosas que no valen la pena. No te castigues por errores. No te ates a quienes no te valoran. La felicidad está en lo simple, en sonreír sin razón, en perdonar para liberar el alma, en amar sin miedos, porque cuando esa última puerta se cierre, nada volverá a ser igual. Haz que valga la pena haber vivido, haber amado, haber perdonado, haber reído hasta llorar de felicidad. Haz que tu vida valga la pena. Cuando naciste lo hiciste llorando, y todos a tu alrededor sonreían. Haz las cosas tan bien en la vida, que cuando te mueras, tú te vayas sonriendo y todos a tu alrededor se queden llorando.
2: 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Here
1: we go. ¿Con quién tendrías un momento de desliz? ¿Con Luis Miguel, Alfonso Sayas, Andrés García o Luis de Alba?
3: Empezando contigo, ¿no?
1: ¿Te gusta lo bueno? ¿Te gusta lo bueno?
3: Todavía estás vivo, tú ya empecé hablando de puro muerto.
4: Mr. President, señor presidente, mucha gente buena lleva 10, 20 años o más sin ver a sus padres, y usted es la única persona que nos puede ayudar.
5: Provide for those who are here, stay here, and have a rational means by which to get everything from work permits to education, as well as making sure that we...

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1: Ya le surtimos la despensa a una familia en Los Ángeles, California. Ya le asamos una carne a una mamá con su familia e invitados. Y ahora nos toca agasajar a papá con $1,000 para que se ayude con la renta o los gastos de la casa. Seguimos con la promoción de José, 97.5 y 107.1 en la ciudad de Los Ángeles, California. Y para el resto del país, ¿qué tal? Buenos días, a sus órdenes, como siempre, atendiendo sus llamadas al 1-877-354-3646. ¿Qué más pasa en Los Ángeles? Omar Fierros.
2: Genio, grupos pro inmigrantes enviaron una carta a la FIFA en Los Ángeles porque aseguran que la FIFA tiene el poder de no permitir que agentes de ICE se presenten en los partidos que se llevarán a cabo en el SoFi Stadium.
3: Pues nosotros queríamos mandar un mensaje a FIFA diciendo que ICE no debe estar aquí durante los juegos, y tenemos una letra de parte de la comunidad, de parte de como 25 a organizaciones inmigrantes que estamos diciendo que tenemos que proteger a los trabajadores.
4: But we have some bad hombres here and we're going to get them out.
5: Esa es la
2: que
5: era su madre.
2: Y yo, en otras cosas, si ustedes tienen un hijo, un cuñado, un hermano, un pariente que trabaja como security en el condado de Los Ángeles, pues saben que es un trabajo muy peligroso hoy en día, como lo es ser policía.
6: Ya me ha tocado, gracias a Dios, por medio de las cámaras, detectar que están armados, que tienen, o sea, una pistola en sí, cuchillo, machete, y me ha tocado ya por mirarlos por las cámaras.
7: ¡Esa es una niña sin medio!
8: Sí, así, golpes, así, que le tenía que agarrar, tirar al piso, porque lamentablemente se me cayó el radio. Eso es lo único cosa que tenemos que los dan ahí en esa área.
2: Con la propuesta SB 1203, el Senado sería obligado a ofrecer más entrenamiento y mejor equipo para los guardias de seguridad, ya que ponen su vida en riesgo todos los días con la gente luria de allá afuera.
9: Que el entrenamiento sea específico de escalation, también cómo utilizar lo que es non-lethal weapons y también cómo utilizar si en caso que se exige.
2: And well, guys, eso es lo que está pasando en My Beautiful Los Angeles.
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1: Así son nuestras mañanas, oiga, con mucho ánimo, con mucha música, con mucha alegría. Y también con muchos mensajes que nos harán pensar y tenemos que aprovechar. Tus hijos van a crecer tarde o temprano. Ya no serán aquellos niños que correrán a tus brazos cuando llegues del trabajo. Ellos te van a reemplazar. Y tienes que entender esto. Tus hijos van a crecer y tú vas a dejar de ser su preferido o su preferida. Porque en unos años, sus preferidos van a ser sus amigos, los novios, las novias. Porque así es la vida. Así es que acepta que el tiempo estará pasando y aprovecha cada momento. Su bautizo, ver la tele juntos, su primera comunión, su graduación. El tiempo pasa y no regresa. Aprovecha cada momento al lado de tus hijos mientras sean pequeños.
2: Uno de estos días perderás la paciencia y les gritarás a tus hijos lo siguiente: ¿cuándo van a crecer y dejar de actuar como criaturas? Y la verdad es que lo harán. Tal vez les grites: salgan de casa, vayan afuera a jugar, dejen de estar haciendo tiradero dentro de la casa. Y procuren que cuando salgan, por favor, no cierren la puerta tan fuerte. Y ya no lo harán. Ordenará sus dormitorios hasta que todo esté limpio y ordenado. Cada cosa estará en su lugar. Los juguetes sobre los estantes, los peluches sobre la cama y toda su ropita bien colgada en el ropero. Los llamarás y les dirás: así quiero que esté siempre esto. Y así quedará. Prepararás la cena perfecta. La ensalada llegará a la mesa en buen estado, sin que les falten las aceitunas. El pastel estará perfecto, sin marcas de deditos en la crema porque lo probaron en la cocina antes. Y dirás: por fin, esta es una comida que se podrá servir a los invitados. Pero los invitados no estarán. Y comerás sin ellos. Cuando suene el teléfono gritarás: no levanten la otra línea cuando estoy hablando. Quiero privacidad y por favor dejen de gritar. ¿Me están escuchando, niños? Y nadie te va a contestar. Porque en tu casa ya no habrá manchas en el mantel de la mesa. Y ya no habrá un vaso con flores del jardín traídas con un besito. Ya no tendrás que coser los agujeros de los pantalones y nunca más te romperá las uñas tratando de desatar los nudos de los cordones de sus zapatitos. Nadie va a entrar en tu casa con lodo en los zapatos. Y van a desaparecer todas esas ligas para atar cabellos que siempre llenaban tu baño. Imagínate, nadie estará usando tu lápiz labial para escribir en las paredes. Ya no tendrás que buscar una niñera para que te los cuide mientras te diviertes. No tendrás que asistir a las reuniones de padres en la escuela ni asistir a esas obras donde tu hijo hacía el papel importante. No tendrás que preocuparte por el transporte escolar, músicas que rompen tus tímpanos o viajes extras al colegio porque a tu niño se le olvidó algo. Imagínate, en Navidad ya no recibirás más regalos hechos de palillos de helados. Se habrán terminado los besitos mojados después del desayuno porque la leche aún la tenía en sus labios. Nunca más tendrás que preocuparte por los dientes que se caen y los nuevos que tienen que salir. Ya no escucharás las voces que siguen hablando después de haberse apagado las luces. Solo habrá una voz diciendo: ¿cuándo será que crecerán y dejarán de actuar como criaturas? Entonces, el silencio te responderá: ya lo hicieron, ya se callaron, ya se fueron. Los hijos crecen en un abrir y cerrar de ojos. Por eso disfrútalos mientras sean pequeños. Ah, y no te molestes por sus diabluras, porque cuando se vayan, las vas a extrañar.
3: Está maravilloso todo, todo, todo. Tremendo.
4: Padrísimo, ¿eh? Muy bueno. Las canciones, los poemas.
5: El ambiente que hacen.
6: Estuvo muy bien.
5: Fantástico.
7: Todo espléndido, todo.
6: Me encantó.
8: Me encantó.
9: Me encantó.

0: Chiapas, mando este saludo con su paisano a Lenin. Buenos días, genio Lucas. Escuchándote como todas las mañanas aquí en Chiapas. 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
2: ¡Ándale!
1: 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Mister Noticia, buenos días.
2: Buenos días, chiquillos, que escucha Alex, el genio Lucas. ¡Vámonos al circo, niños! ¡Qué padre! ¡Uy, los años del circo! Que uno a veces entraba, pues, sin intercambio, le llevaba así una comida a los encargados ahí del circo y lo dejaban pasar. Bueno, y ándale. Hoy hay que salir a votar, muchachos, a demostrar que nosotros los hispanos tenemos voz y voto. ¡Andini! Fíjese, son las primarias aquí en California, en el condado de Los Ángeles, para alcalde de Los Ángeles, para gobernador. Karen Bass encabeza las encuestas para, pues, gobernar Los Ángeles, y el señor Javier Becerra para gobernador. ¿Cómo la ven? Y ándale. En Kingston, Florida, Lisa Ridley era su novia. Tiene 53 años y además recibía pagos del gobierno por cuidarlo. El Vincent Good, de 53, ya la tenía hasta el gorro de cuidarlo, bañarlo, limpiarlo, e ideó la manera de matarlo. Agarró una pistola y le vació toda la carga a la hora difunto. Déjeme decirle que en el domicilio vivían la mujer, Lisa, su hermana Bernadette, de 55, la hija de Lisa, de 32, y su novio, Genus Daniel, de 33, pues le tenían invadida la casa al señor. Al difunto lo dejaron unos días ya muerto a que se oreara, y después la asesina Lisa o Liza recibió la ayuda de sus parientes para partirlo en pedazos. Lo metieron en una maleta. Lisa pidió Lips, un servicio de taxi, era una mujer la conductora, y le preguntó que por qué apestaba tanto la maleta, y Liza contestó que era ropa sucia y remojada. Se le hizo sospechosa la respuesta, ya después de que la dejó, bueno, antes tomó una foto y después reportó a la policía, y ahora toda la familia está en el bote. Malagradecidos los muchachos, pero bueno. Y ándale, llegó borracho el borracho, y llegó hasta las chanclas, como testículo de perro, como decían los señores de la tercera edad, y como muchos, que no todos los borrachitos llegan discutiendo con su esposa. Esto sucedió en Buffalo, Pensilvania. Eric Pierusa, de 48 años, en medio de la discusión con la mujer, y la mujer ya cansada y hastiada de las continuas borracheras del marido y sobre todo del mal ejemplo que daba a sus dos hijas pequeñas, le dijo al tipo que su matrimonio había terminado. Eric le contestó: si se acabó, voy a derrumbar la casa, cosa que nadie le creyó. El borracho se salió y minutos después, con una excavadora, empezó a demoler la casa por la parte de atrás. Su esposa y sus dos hijas estaban en la vivienda. El T-8 derrumbó gran parte de la casa. La esposa y las dos niñas lograron salir de la casa sin lesiones. Eric se entregó a la policía, salió bajo fianza. Su audiencia ante el juez será el 9 de junio. Le esperan algunos años en el bote y bien merecidos. Y ándale. Ironías de la vida. Gran parte de esta vida laboral se la pasó piloteando un avión que era el sueño de su vida desde niño. Con el paso del tiempo lo hizo realidad. Piloteaba un avión de Endor de la compañía Delta. David Beege tenía 25 años, estaba en una de sus etapas más felices de su existencia y el viernes pasado coronó otro de sus grandes sueños, casarse con el amor de su vida, Jenny. El casorio fue en Georgia, en una zona boscosa, elegante, invitados y cena de lujo, y al terminar los novios fueron trasladados en un helicóptero a un hotel para que pasaran su noche, su luna de miel. De pronto, el helicóptero empezó a fallar y se fue a estrellar en una zona boscosa. Ahí David Beege murió estrellado arriba de su esposa. El piloto del helicóptero también falleció y la novia quedó viuda. Ella fue la única sobreviviente. Ironías de la vida, no murió en un avión, en un helicóptero, pero al menos, según la historia, murió volando. Para el programa de mi amigo Alex, el genio Lucas, temprano en la mañana y ándale.
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2: Y ándale.
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1: 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Regreso con la historia de Gastón Mascareñas.
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0: 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Un saludo para todos los que le tenemos miedo a los dentistas. Ay, dicen que no duele. ¿Verdad que es cierto eso, Gastón?
1: Hola, muy buenos días, genio. Ayer fui al dentista a un chequeo de rutina y me acordé de todos aquellos que sufren nomás con escuchar el... ¡Ay, ay, ay! Saludos a todos los dentistas.

0: Amiga Gloria de Corona, no te me vayas. Ahorita platico contigo.
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0: Pues ayer estaba escuchando el podcast de Erasmo y la Chocolata y después me puse a escuchar mi podcast en Spotify para ver cómo vamos, qué estamos haciendo, qué no estamos haciendo y tratar de darle un mejor servicio. Y escuché que salí empatado con el Doggy ahora que estuve en su programa. Bueno, ojalá y a la próxima sí le gane con el apoyo de todos ustedes a la hora de cada uno tratar de decir sus verdades. Pero al final de cuentas lo único que queremos es que usted se entretenga y se pase una mañana o una tarde muy agradable. Saludos a los amigos que nos escuchan en Los Ángeles y algunas otras ciudades donde por las mañanas está un servidor y por las tardes el Doggy en el show de Erasmo y la Chocolata. Vamos a identificar, regreso en cuestión de segundos, no se vaya porque esto apenas se está poniendo muy sabrosa la mañana, oigan.

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1: Martes, familia bonita, no se casen, no se embarquen, ni mucho menos del show del genio Lucas. Se aparte en 2 de junio del 2026. Iniciamos con el cumpleaños del gran ciclista colombiano Daniel Méndez. Llega a los 26 años de edad. El gran José Andrea, cantante español de la banda Mago de Oz, está cumpliendo 55 años de edad el día de hoy. La guapa Lilimar Hernández, actriz venezolana, llega a los 26 años. ¿Y qué creen? Ya hay mole en la mesa con pechuga y pierna para el señor Ernesto Acosta del grupo Los Acosta, cumpliendo el día de hoy 59 años de edad. En un día como hoy estuviesen cumpliendo 122 años si viviese Johnny Weissmuller, gran nadador y actor estadounidense. Él fue el que hizo a Tarzán, el rey de la selva. En un día como hoy fallecía Sergio Ramos, el Comanche. Él nació en 1965, falleció en el año 2004, hace 22 años. En un día como hoy, hace 6 años, en el año 2020, falleció el gran actor y comediante Héctor Suárez. En la historia, en 1966, en los Estados Unidos, se lograba lanzar con éxito la nave espacial Surveyor 1, hace 60 años. Y en el año 2024, hace 2 años nada más, Claudia Sheinbaum era la primera presidenta de México y la primera del continente norteamericano, la gran presidenta al día de hoy. Es lo que pasaba en este día. Que su martes sea genial.
0: Se llama Félix, se llama Marcelino, Erasmo. Muchas felicidades hoy por ser el día de su santo. José Ponce se va a bailar gratis con Voz de Mando. ¿Cómo estás? Ah, José Ponce, bueno, te felicitamos. Y a la señora de Corona que quería hablar con un servidor, oiga, yo no sé si se le cortó a usted o a mí, pero aquí estoy a sus órdenes. 1-877-El Genio.

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0: ¿Tiene hijos pequeños? Disfrútelos, crecen en un abrir y cerrar de ojos. Cuando entendamos que en la infancia se define la salud mental de un adulto, entonces trataremos con más amor el alma de los niños. Sana antes de tener hijos, para que tus hijos no tengan que sanar por tenerte como madre o padre. Tus hijos solo tienen una niñez. Por favor, hazla memorable, para que cuando sientan ganas de un buen consejo o de llenarse una vez más de amor, recurran a tu casa una vez más.
2: Cada vez que me acuerdo de mi hijo, me da una punzada en el corazón. ¿Y cómo no habría de dármela si se trata de mi niño? Aquel que con su chicle y su mermelada me dejaban pegajosa la almohada y el cubrecama. Y aunque a veces me propuse reñirle al ver su sonrisa tan inocente, bueno, le perdonaba. ¿Cómo no recordar las mañanas cuando mamá lo peinaba sentado en ese banco y la lucha que libraban mamá y el remolino ese que casi siempre ganaba? Yo no sé por qué lo peinaban tanto y tanto, si siempre quedaba igual. Pero era mi hijo ya no es el mismo. Ya no da los mismos problemas entre gritos de niño latos. Ahora es un caballero y lo sabe. Se afeita con mis navajas, se pone mis corbatas y se fuma mis cigarrillos. Se acabó el niño del llanto latoso aquel. Sin ir más lejos, ayer me presentó a su novia. Yo por dentro los bendije, pero por fuera me dio un miedo tremendo ver cómo en esos mozos, cómo va pasando el tiempo. Y ahora todo es tan diferente. Y al canario no se sale, ni los trastos se rompen, ni no hay nada con qué tropezarse, ni nadie que haga mamá enojarse. Y al cubrecama y a la almohada como que le hacen falta ese poco de mermelada. ¿Cómo es grande esta casa sin mi hijo?
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0: Los Tucanes de Tijuana para mi ex.
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0: ¿De qué iremos a hablar el día de hoy en el Ya Basta? Como siempre, controversial con la guapísima y de mucho dinero, la diva de México. El día de ayer hablábamos acerca de los efectos de la marihuana, que dicen que es medicinal, pero... escuchamos historias como esta. Buenos días, genio Lucas. No diga mi nombre nada más. Un día a una amiga le ofrecieron una fumada de marihuana. En 3 segundos quedó con la cabeza en la mesa y sin poder tener control de sus músculos. Con decirle que se hizo de la pipí. En la casa que estábamos era de unos americanos y el señor grabándola y diciendo, la estoy grabando para enseñárselo después. Ella no podía ni hablar ni moverse. Fue una experiencia horrible que ha de aprender a decir no. Cada cuerpo es diferente porque... Miren nada más en lo que terminó esa historia por querer probar o experimentar. Ay, Dios. Las cosas del... ¡Ya basta con la diva de México! Hola, genio. Mi nombre es Emilio Ferro. Por este medio quiero ver si le puede mandar un saludo a mi hijo Brandon Ferro, que se está graduando de la High School Mount Diablo de la ciudad de Concord, California. Es el último de mis 5 hijos y nos sentimos muy orgullosos de él. Así es que un saludo para Brandon Ferro, a nombre de su señor padre Emilio y toda la familia Ferro. Felices de saludarles en este programa a todos los graduados 2026. 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Saludos a los graduados de la High School Mount Diablo de la ciudad de Concord. Y ahora que dije el diablo, ahora que mencionaba yo el diablo, o bueno, por la cuestión de la High School de Concord, California, me acordé de una frase que dice: una vez llegó el diablo con alguien y le dijo, disfruta de ese amor, porque cuando se termine, ni yo podré sacarte de ese infierno. Y andar jugando con fuego, como dice el dicho, no se vale.
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3: No se vale.
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0: Mister Noticia.
3: No se vale. Murió un héroe nacional al que hay que rendirle tributo. En DeSoto, Illinois, una verdadera desgracia ocurrió en esta comunidad. Una tragedia espantosa que conmocionó al pueblo. Un salvaje sujeto empezó una discusión con su pareja. El asno Marcus Moultrie, de 36 años, empezó a golpear a su mujer, Débora Snyder, de 31. Aquello fue una masacre y no era la primera vez que arremetía golpes contra la pobre mujer. Las patadas, los golpes y cualquier cosa, con cualquier cosa le pegaba. El hijo de la mujer, Leland Arnett, hijastro del maldito padrastro de tan solo 8 años, valientemente se enfrentó al animal y el perro asesino le puso una golpiza y con un objeto lo golpeó varias veces hasta asesinarlo. La mujer está grave en un hospital y el niño murió. El asesino se declaró inocente. Va a enfrentar juicio en julio. Este sujeto, la verdad, merece la muerte. Que lo dejen vivo no se vale.
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1: ¡La chica sexy!
0: En la vida, nunca alimentes a un caballo que no estás montando.
2: Que me piquen en otro lado, porque en el corazón ya no siento nada, chicas. Oh my wow.
0: Usted que es un experto de la materia, dígame por favor, ¿qué quiere decir nunca alimentes a un caballo que no montas o que no estás montando? ¿Qué entiende usted por eso, amigo radioescucha y amigo que está en el teléfono?
2: Oh my wow, pues que nunca lo alimentes a una persona que no te va a servir, que no va a estar contigo para... Eso es lo que yo pienso.
0: Bueno, si usted fuera hombre hubiera dicho, pues nunca voy a alimentar una yegua que no estoy montando para que otro venga y la disfrute.
2: Exactamente, oh my wow.
0: Qué cosas de la vida. Los dichos por algo nacen, por algo se dicen, ¿eh?
2: Ah, claro, claro, no nomás se hacen porque se hagan, así es, como dices tú.
0: Un saludo para la gente que vive en la ansiedad, en la depresión, en la tristeza. Si estás nervioso, tápate la nariz, eso te va a tranquilizar. No, pues si sientes que te ahogas, dices, ya tu cerebro piensa en otra cosa, fíjese. Nada más que qué simpladas. A veces nos entristecemos, nos ponemos deprimidos por cosas que son una simplada, nos ahogamos en un vaso de agua. Pregúntale a la Catrina cómo se siente al no poder ver. Aquella persona que perdió una mano, una pierna.
2: Claro.
0: Eso es un problema verdadero.
2: Definitivamente, sí.
0: No, que se le fue su tana, mengana, perengana. No, que su novio no le es fiel, que su novio, como todos los hombres, son unos desgraciados. Hay un montón de hombres, hay un montón de mujeres como para estarnos deprimiendo por una sola, ¿no?
2: Ah, no, claro, claro, hombres y mujeres hay por todos lados.
0: No, ahora no. Puede encontrar dos en uno. Por si muy un día no le gustan los hombres, bueno, pues tiene una mujer. Y si un día no le gustan las mujeres, pues se encuentra un hombre.
2: Unos días una mujer y unos días un hombre, por supuesto. Es la ventaja.
0: Ay, Dios. Y las cosas de la vida.
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1: ¿Quiere boletos para ver a Marco Antonio Solís en el mes de octubre en Long Beach, California? Quédese conmigo, yo tengo sus boletos. Todo el mundo hoy día habla de aprender a soltar, pero ¿qué hay de aprender a sostener, a reparar, amar y no irse cuando algo se complica? Es fácil renunciar cuando estás dolido o dolida. Todos nos vamos por lo más fácil, ya que el batallar no existe para muchos de nosotros. Entonces quiere decir, señor, señora, no se ama y solo estamos buscando un pretexto para terminar con todo. Pero si todavía queda un poquito de amor, hay que reavivar esa llama que poco a poco se ha ido apagando. Así es que, por tonterías.
2: Si no tuvieras conflictos con tu pareja, ¿intentarías separarte? No, ¿verdad? Entonces, si el motivo no es tu pareja, sino los conflictos, ¿por qué te separas? Con la separación no vas a solucionar nada. Al contrario, pronto tendrás nuevos problemas, mucho más tristes y algunos imposibles de resolver. En nombre de tu dignidad vas a destruir tu amor y herir mortalmente a quien hasta hace poco era parte de tu vida. Una separación no tiene nada positivo. Aun si vuelven a juntarse, ya nunca más será lo mismo. Los problemas de tu matrimonio no los vas a resolver como lo soñaste, con tu pareja, juntos frente al mundo, sino uno en contra del otro. Los humanos somos tan torpes que hacemos lo imposible por conquistar al ser que amamos, y cuando lo tenemos en casa, nos empeñamos en hacerlo infeliz. Si descubrimos que no piensa como nosotros, ni tiene nuestros gustos, creemos que nos equivocamos. Tratamos de cambiar su manera de ser, y como no acepta nuestras imposiciones, aseguramos que tiene un pésimo carácter. Todo está mal en nuestra pareja, todo está bien en nosotros. Nos molestan sus errores y defectos, pero vivimos felices con los nuestros. Tú no caigas en todo esto, salva tu matrimonio, no te separes. Piénsalo bien. Si no puedes vivir en paz con el ser que amas, ¿con quién crees que eres capaz de vivir? Si no puedes resolver los problemas de tu casa con tu pareja, ¿cómo piensas enfrentarte al mundo ante personas que no sienten por ti ningún afecto? Si a pesar de todo insistes en separarte, o tu amor es verdadero pero te falta coraje para defenderlo, o tu amor es tan falso que no vale la pena luchar por él, tanto que tú mismo quieres destruirlo.

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0: ¿Quién cumple años hoy, muchacha?
1: ¿Mande?
0: ¿Quién cumple años hoy?
1: Mi hermana.
0: ¿María Isabel?
1: Sí.
0: ¿Cómo le dices de cariño a María Isabel?
1: Pues, nomás así, igual.
0: ¿No le dices Chabela?
2: Todos en este mundo tenemos un ángel terrenal que nos acompaña en nuestro camino. Ángeles que sin tener alas saben lo que son. Ángeles que te cuidan y te protegen. Ángeles que te aconsejan, te guían, te ayudan y te apoyan. Y cuando ese ángel es tu hermana, eres doblemente bendecida. Tú no eres una hermana normal, eres una hermana sobrenatural. ¿Por qué? Porque sin pedir ayuda, ahí estás siempre para mí y todos tus hermanos. Por ser tan generosa, compasiva y justa, gracias por ser una buena hermana.
0: Buenos días, María Isabel.
3: Buenos días.
0: ¿Cómo estás, niña?
3: Muy bien, gracias a Dios.
0: ¿Dónde naciste tú?
3: En Salamanca.
0: Ah, ¿y tu hermana?
3: También.
0: ¿Y tu mamá?
3: También, todos.
0: ¿Y tu papá? Todos ahí para acabar pronto la plática en Salamanca, Guanajuato. Oye, ¿tú cómo le dices de cariño a Rosalba o tampoco tienes un apodo o una frase para ella? Así que la identifique.
3: Nosotros la familia le decimos gorda, la gordis.
0: Ah, la gordis. ¿Y a ti cómo te dicen?
3: Pues a mí siempre así, también, como dice ella, casi nada más, por mi nombre o mis tías me dicen Chabela, Chabelita.
0: Ay, pues qué padre saludarte hoy en tu cumpleaños, complacida con tu llamada, Rosalba. ¿Algo más que le quieras decir a tu carnalita?
3: No, pues también nomás decirle que la quiero mucho.
0: ¿Algún recuerdo bonito que quieras compartir con nosotros de ella cuando eran niñas?
3: Pues tenemos muchos, pero te digo, cuando estábamos, pues son muchos los recuerdos que ahorita no me viene mucho a la mente cuando nos reuníamos, bueno, más bien cuando nos estábamos chiquillas, que nos veníamos abajo de los árboles frutales.
0: Ajá.
3: Que teníamos ahí en la casa.
0: Bueno.
3: Porque como no teníamos mucho dinero para comprar.
0: Ajá.
3: Otras cosas.
0: Y ahí están los recuerdos. Entonces está media dormida todavía, Rosalba. Se la pasamos nomás porque es muy temprano. Pero la felicitación está presente, María Isabel. Felicidades, preciosa, ¿eh?
3: Muchas gracias, hermana. Te quiero mucho.
0: Como debe de los buenos hermanos, oiga.
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5: A mí me gusta más estar en la frontera, porque la gente es más feliz y más sincera. A mí me gusta todo.
6: Allí
5: en la frontera.
0: ¿Qué pasó? Como que ahí le gusta todo.
6: En la frontera,
0: cantando,
6: señor,
0: esas
6: en
0: canciones.
6: Frontera.
0: Está muy chiquillo, niño.
5: Mírelo.
6: Ya,
5: Cosmat.
6: Ya, Kiko, ya no le hagas caso.
5: Ah, pero también.
6: Ya,
5: como hay gente carrilla, uno en su trabajo viene tranquilo,
6: inspirado, relajado, claro.
5: Pero el veneno luego sale de la gente venenosa y ponzoñosa.
6: Válgame
5: Yo
6: Dios.
5: No sé cómo no se ahogan en su veneno esta gente tan más, sin embargo.
6: Ay, Pequitas. Oye, Pecas.
5: Mando, señorita.
6: Fíjate que el otro día estaba una señora bien desesperada y se encuentra un policía y dice, por favor, ayúdeme, mi hija se ha perdido. Y le dice el policía, ¿pero cómo se llama su hija, señora? Ay, señor, se llama Esperanza. Y le dice el policía, imposible, señora. La esperanza es lo último que se pierde.
5: ¡Cristina!
6: Ya se me está pegando algo.
5: ¡Qué 8 cuartos! Hola, señorita Román.
6: ¿Qué pasa, Pecas?
5: El otro día en la mañana, cuando cantó el gallo,
6: ajá,
5: abrió sus ojitos pispiritos mi mami.
6: ¿Y qué pasó?
5: Y le dijo a mi papá, gordo, anoche mientras estabas dormido, me estabas diciendo groserías.
6: Uy, Pecas.
5: ¿Y quién te dijo que estaba dormido, mujer?
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0: Oye, Marisela, ahí todo iba bien hasta que llegó Marco Antonio y dijo, ay, somos la pareja ideal.
8: Por favor, ya no se vayan.
0: Marisela, sé que tienes que viajar. Vete mejor.
8: Vete mejor.
0: Y me voy triste porque es el fin de nuestro amor. Tan pronto comenzó y tan pronto se acabó. Adiós, Marisela.
9: Adiós, mi amor.
10: Adiós, amor. Me voy.
11: Aspiras muy largo, mijo, pero haz de cuenta que uno, eres una hormiga para ella si te ve pasar.

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1: Dicen que cuando estás por salir de tu casa y se te olvida algo, al entrar a buscarlo, quédate unos minutos. Cuenta la historia que es tu ángel de la guarda que está interviniendo en tu vida para ayudarte a evitar algo o para que te encuentres con alguien indeseable. Para que un milagro suceda, tienes que darle tiempo. Así es que relájate y permite que tu ángel tome las riendas de tu vida por ti. 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
2: Dos ángeles viajeros se pararon para pasar la noche en el hogar de una familia muy rica. La familia era mala y no quiso permitirle a los ángeles que se quedaran en la habitación de los huéspedes de la mansión. En vez de ser así, a los ángeles les dieron un espacio pequeño en el frío sótano de la casa. A medida que ellos preparaban sus camas en el duro piso, el ángel más viejo vio un hueco en la pared. Se levantó y lo reparó. Cuando el ángel más joven le preguntó por qué lo hacía, el ángel más viejo le respondió: «Las cosas no son siempre lo que parecen». A la siguiente noche, el par de ángeles vino a descansar en la casa de un señor y una señora muy pobres. Pero el señor y su esposa eran muy hospitalarios. Después de compartir la poca comida que tenían, la pareja le permitió a los ángeles que durmieran en su cama, donde ellos podrían tener una buena noche de descanso. Cuando amaneció, al día siguiente, los ángeles encontraron bañados en lágrimas al señor y a su esposa. La única vaca que tenían, cuya leche había sido su única entrada de dinero, estaba muerta en el campo. El ángel más joven estaba enojado y le preguntó al ángel más viejo: «¿Cómo pudiste permitir que esto pasara? El primer hombre lo tenía todo, sin embargo tú lo ayudaste. La segunda familia tenía muy poco y estaba dispuesta a compartirlo todo, y tú permitiste que la vaca muriera». «Las cosas no son siempre lo que parecen», le dijo el ángel más viejo. «Cuando estábamos en aquel sótano de la inmensa mansión, yo noté que había oro almacenado en aquel hueco de la pared. Debido a que el dueño estaba tan obsesionado con la avaricia y no estaba dispuesto a compartir su buena fortuna, yo sellé el hueco, de tal manera que nunca lo encontraría. Anoche, mientras dormíamos en la cama de la familia pobre, el ángel de la muerte vino en búsqueda de la esposa del dueño, y yo le di la vaca en su lugar. Las cosas no son siempre lo que parecen». Algunas veces, eso es exactamente lo que pasa cuando las cosas no salen como uno espera que salgan. Si tú tienes fe, solamente necesitas confiar en que cualquiera que sean las cosas que vengan, serán siempre para tu ventaja. Y podrías no saberlo hasta un poco más tarde. La fe mueve montañas.
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0: ¿Lo detuvo la policía y cree que es injusto? Vamos a hablar con Gonzalo Sansores para que le ayude a entender sus derechos en este país. Gonzalo, buenos días. ¿Cuál es la diferencia entre un caso criminal estatal y un caso criminal federal? ¿Cuál es la diferencia de eso?
1: Es una buena pregunta. Y es cuando una persona comete un crimen y ese crimen es cruzando las líneas de los estados o las líneas de la frontera de los países. So, cuando alguien hace un crimen y es en varios estados o de un estado a otro o un país a otro, eso ya no es un caso estatal, es un caso federal.
0: ¿Cómo puede un caso pasar de estatal a convertirse en un caso federal entonces, Gonzalo?
1: Por ejemplo, en casos de drogas, ¿ok? Cuando una persona tiene una cantidad tan grande, ahora ya no va a ser algo del estado, va a ser algo más para los que son encargados de esos tipos de casos grandes y son los federales. Cuando una persona está vendiendo drogas, por decir, y comete un crimen, ¿ok? En California y después se va a Nevada o a Arizona para vender la droga o algo así, eso ya es un caso federal. Vamos a decir que alguien está trayendo un amigo de un país, de México, por decir, y los trae aquí a los Estados Unidos y los agarran. Eso es un caso federal, porque estás cruzando la frontera. También cuando alguien se mete con el correo, vamos a decir que alguien está robando, se hace de robar el correo, ¿verdad? Como el correo es una agencia federal, ¿ok? Ese es un cargo federal. Cuando alguien se mete con los edificios federales, hace algo, como cuando ganó el presidente Biden y esas personas se metieron al capital, ese caso, todos esos casos fueron federal porque pasó en propiedad federal.
0: Ah, eso es importante. O sea, yo paso por una casa, veo el buzón abierto, veo unos sobres, los agarro y me los llevo, pero como hay cámaras, me grabaron y ahora tengo un problema federal muy serio, ¿no, Gonzalo?
1: La verdad que sí, porque mira, hasta cuando el Amazon, porque a veces Amazon trae paquetes de otros estados, o cuando tú te metes con cualquier cosa con el correo, eso ya no es un caso estatal, es un caso federal. Y esos casos, te voy a decir algo, cuando alguien se mete en problemas estatal, a veces le dan un tipo de ayuda, le dan como 50% de la sentencia. Pero cuando haces un caso federal, vas a ser de 85 a 100% de su tiempo. Mira, el rapero Puff Daddy, a él que tiene todos los abogados que puede costear, le dieron una sentencia de 60 meses y le dieron 48 meses, ¿ok? ¿Por qué? Porque era 85% del tiempo. So, a toda persona, cuando se portan bien en los federales, le dan 85. Pero en el estado, si te portas bien, te pueden dar hasta 50% de tu tiempo.
0: 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Si agentes federales contactan a una persona, ¿eso significa que ya vienen cargos criminales o simplemente están investigando, Gonzalo?
1: Mira, si estás haciendo algo que no debes de hacer y te están investigando, tienes que entender que esos federales ya están atrás de ti y te están hablando porque ya quieren que tú te vayas a incriminar y que ya vean la presión. Mira, los agentes federales son mucho más abusivos que los estatales, la verdad. Y una cosa también, te pueden investigar por un crimen hasta por 5 años. So, vamos a decir que hiciste un crimen federal, ¿ok? Y ya pasaron 3 años y medio desde el delito, todavía te pueden investigar para meter los cargos en tu contra.
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0: 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Dígame, ¿cómo se llama esta canción? Y tiene par de boletos para ver a Marco Antonio Solís en octubre en Long Beach, California.
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0: Tenemos llamada, Pola.
2: ¿Qué línea es, Pola?
3: Pola Ten.
0: Por la Ten, le hablan diva.
2: Ten, pon la canción, a ver cuál es. ¿Cuál va a ser, Alex, el Genio Lucas?
0: Pues la acabamos de escuchar. No puedo decir el nombre, diva de México. Pues ese es el chiste.
2: Yo quería que diera pistas para que ganaran ustedes.
0: Pues una de las movidas, Marco no tiene muchas movidas. Es una de las últimas. Con eso yo creo que digo todo.
2: ¿Y a qué hora la va a poner?
0: Ya la puse ahorita antes de que empezara usted en su presentación.
2: ¿Cuál será?
0: Es que la diva venía llegando en su helicóptero, por eso... Con el ruido de su helicóptero, no yo que
2: no
0: era la canción.
2: No es la de ¿a dónde vamos a parar? No,
0: no, no.
2: Esa está muy lenta.
0: Está muy lenta, muy... Para románticos, diva.
2: Ay, ¿y es de Marco o es de cuando eran Bukis?
0: No, es de Marco, diva.
2: Ay, yo ya pensé le voy que a era poner, mi fantasía.
0: Le voy a poner un pedacito, diva, de México.
2: Y el cachito mejor.
0: Ah.
2: Ay, ya sé cuál es.
0: ¿A poco ya sabe, diva, de
2: ya
0: México?
2: Ya me lo gané. Ay, qué emoción.
0: Señoras y señores, tenemos ganadora del par de boletos de Marco Antonio Solís. No se hable más del asunto, son
2: gracias.
0: De la Diva de México.
2: No es cierto, pero como yo soy tan buena, se los voy a dar a ustedes que no tienen para comprar el boleto.
0: ¡Diva!
2: Yo se los voy a regalar. Chicos, muy pendientes. Marquen porque seguro que sabes cuál es.
0: Sí, mucha gente se la sabe fácil y con la chueca, diva.
2: ¿Eh?
0: Así dicen, fácil y con la chueca.
2: Ay, genio, no haga pausas.
0: Pues, ¡ah, de veras!
2: ¡Ah, güey!
0: Ay, Dios, ¿qué hay, diva de México?
2: Un cafecito, fíjate que es, desde el año pasado traen el mitote de reunirse todos los chavos rucos de Timbiriche.
0: Ajá.
2: Ya, ya a un paso de la tercera edad, si ya casi llegamos nosotros y ellos ya estaban.
0: Sí, es cierto, diva.
2: Bueno, Paulina Rubio, que ahora sí quiere estar en Timbiriche, pero dice Marianita Garza, está poniendo muchas condiciones. Pues, ¿qué condiciones? Dile aquí, ¿todos coludos o todos rabones?
0: Pues sí.
2: ¿Todos coludos o todos rabones? Está como... estas que... No, como la Lucía Méndez. Yo primero... No, no, no, no. A lo mejor... Hay Paulina, ahí... Eres Paulina, la de Timbiriche. Ahí eres Benny, el de Timbiriche. Ahí tienes que dejar de lado el ego porque eres un equipo, eres un grupo musical.
0: Claro, están reviviendo los inicios de la banda.
2: Padre, te estaría dicen que van a estar en la inauguración del mundial cantando el clásico de México. ¡Qué bonita!
4: ¡México!
2: ¡México! Que van a estar. Y todos los chavorrucos ricos, que son los que van a ir al mundial en
0: y la
2: vivo.
0: Verdad, sí, diva, porque los boletos también caros,
2: ricos,
0: diva.
2: Muy caros, muy caros. Entonces... Esos ricos son los que los fresas de los noventas van a ir ahí, que ahora ya son señores, ya son don. Y en aquellos años eran treintones en los noventa, ahora ya son sesentones.
0: Sí, ya.
2: Van a estar ahí con el hijo de 25 años que va a decir, papá, ¿quiénes son esos? Que no van a saber quién es. Pero bueno, allí va a estar...
0: Diva, ¿cómo es usted de veras?
2: ¿Estoy diciendo
0: no se le escapa
2: mentiras?
0: No, la verdad, usted dice... Como dice la chaviza, la neta del planeta.
2: Sí, pero la chaviza del 2000, genio. Ya no dicen así. Ya no.
0: No, ya
2: está
0: no.
2: Está como cuando dicen, ¿qué onda? Digo, esa señora es de los 90. Porque así saludábamos.
0: Oh, sí.
2: ¿Qué onda? Llegan así muy fresas. Esos son saludos.
0: ¿Ahora será ya... qué oso?
2: No.
0: ¿Tampoco?
2: Ya ni dice nada, genio.
0: Es cierto.
2: Ya no saluda. Bueno, regresando a Paulina.
0: Sí.
2: Dice... ¿Será que quiere revivir su carrera y recuperarla? Porque sus escándalos personales no le han ayudado. Ay, mira, sí tiene escándalos, pero acuérdate, el otro día escuchaba de un artista, pues de Estela Núñez, que le dijeron, es que tú estás muy alejada del foco, la gente ya no sabe ni dónde estás.
0: Sí.
2: Le dijo un reportero, tienes que hacer un escándalo, Estelita, para que la gente sepa de ti. ¿Cómo? ¿Tengo que hacer un escándalo? Dijo, no, yo no tengo que inventarme ningún escándalo. O sea, el que quiera contratarme, el empresario que quiera, con mucho gusto. Pero yo no tengo que andar haciendo escándalo para que... Ah, Estela Núñez borracha o Estela Núñez con uno más jovencito. No,
0: no,
2: no es necesario.
0: No necesita.
2: No, ahí está Paulina. La chica dorada. Se me antoja un taco dorado con crema.
0: Vale.
2: Dorado.
0: ¿De papita o de frijol, diva de México?
2: De papa. Ah. Para que me diga, no hay de queso.
0: No, no más de papa.
2: Ah. ¿A poco no?
0: Es cierto, diva de México.
2: Bueno, regresando al chisme. Hace años, ustedes estaban chiquillos cuando Araceli Arámbula, antes de Luis Miguel, ella anduvo de novia con Eduardo Verástegui. Este muchacho que ahora se dedica a la política y que ha causado mucha polémica en redes, la Chule Arámbula, andaba con Eduardo Verástegui. Y ahora se reencontraron porque le hicieron una fiesta a Eduardo Verástegui y que le andaba así como que... ¿Qué hubo, le? Como que echando ojitos de nuevo. ¿Querrá recalentado?
0: Pues fíjese que harían buena pareja, ¿eh? Y los dos ya están maduros y volverse a reencontrar, porque donde hubo fuego...
2: Cenizas quedan, y yo sé que Eduardo quería mucho a Araceli, pero pues después se fue con Luis Miguel, que cállate.
0: Sí.
2: Hasta hijos y toda la cosa, pero sí hacían, en aquellos años hacían buena pareja. Ahora yo creo que también, porque están... Todavía están bien, están en una etapa donde, oye, ya los hijos de Araceli grandes, dale, dale a tu cuerpo alegría, Macarena.
0: Y tendrían hijos muy guapos, así como los que tuvo con Luis Miguel Araceli.
2: Ya no, porque ya no puede Araceli, ya pasa de los 50.
0: Ah, ¿a poco sí?
2: Claro.
0: Yo todavía la hacía chiquilla.
2: Ay, dígame. Sí, cómo no, el que vivía en... No sé si... No iba a decirla, iba a decir bien fregado, pero no. El que vi muy...
0: Demacrado.
2: Acumulado los años en su piel, sus kilos. Fue anoche me estaban enseñando un video.
0: Sí.
2: De que Carlos Ponce, el actor y cantante, que hizo novelas en México. Y
0: ¿cómo
2: todo,
0: no?
2: Bueno, era galán. Tu tía seguro que guardaba los pósteres y los pegaba ahí en su cuarto de Carlos Ponce. Tu tía era la que veía las novelas cuando Yolanda Andrade hacía novelas y Carlos Ponce era el galán. Que lo voy viendo.
0: Se desfajó.
2: Ay, sí, qué guapo. Se desfajó. Qué bueno. Digo, ay, parece como de esos gringos que andan así, muy desabridones, güeros que te los encuentras a medio pasillo del mall, así, con calcetines acá a media rodilla de esos grandes. Calcetines grandes a media rodilla. Que lo voy viendo, digo, pasa por mi lado. Canoso, canoso. Chicos, si se pueden pintar el pelo, píntenselo. Si pueden hacer ejercicio, si pueden, ¿eh? Si quieren, si no, no me hagan caso y sigan comiendo. Dale, sigan comiendo. Pero, Carlos, de veras que... ¿Qué cambio? Por eso dicen, juventud divino tesoro. Porque ahora sí, ya no sé cómo ese hombre cuando se baña. ¿Qué se alcanzará?
0: Por eso hay que cuidarnos.
2: ¿Por qué le ponen risa?
0: Hay que cuidarnos...
2: Si yo iba a decir cuando se baña alcanzará a tallarse los talones, era lo que iba a decir.
0: Ah, la gente tiene la imaginación muy adelantada.
2: No haga pausas,
0: diva de
2: México. No haga pausas, diva. Bueno, Carlos Ponce, así que ahorita, si tu marido está guapo de 30 y cúbole, tómale bastantes fotos para que cuando tus nietos te pregunten, güelita, ¿y qué hacían en el 2026? ¿Cómo estaban? Le enseñes a tu esposo sin camisa, así como se suben ahora los ridículos sin camisa, en el gym, y luego arriba del John Deere en el rancho, tómale sin camisa, y así tomándose una cervezota, para que diga, mira a tu abuelito, y luego dices, el niño abuelió,
0: ah, sí,
2: se
0: cómo
2: parece
0: no.
2: A buena.
0: Es que una vez fue guapo, güelo, por eso lo toman como referencia.
2: ¿Alguna vez?
0: Fíjese que es cierto guapo. Lo que acaba de decir con Carlos Ponce. A veces sí. Uno se mira y dice, no, no estoy tan gordo como dice la gente. Uno mismo se echa porras. No, no estoy tan arrugado ni tan demacrado.
2: No, sí estás, pero...
0: Sí, pero hay que aceptar también, los cambios de la vida, diva.
2: Alex, te encuentras a alguien de tu edad
0: sí.
2: Y le preguntas al que va contigo... Mira, ese estudió conmigo en la escuela. ¿Verdad que yo no me veo tan fregada? Y la gente que va contigo para darte coba y darte por tu lado, te dice, no, tú te ves muy bien. Te ves muy bien.
0: ¿Cuándo escuchó esa conversación mía, diva de México, que me está ventaneando?
2: Ayer. Ay, al rato regreso. ¿Qué sigue?
0: El señor Joan Sebastián, el huracán del sur, el poeta del pueblo, el rey del jaripeo y etc, etc, etc.
2: Ay, qué ridículo.
0: Te irá mejor sin mí, dice.
2: Ah, eso está bonito.
0: Ahí va.

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0: Y a propósito de cosas alteradas, señoras y señores, ya llegó Michelle Rivera. ¿Cómo estás, Michelle? Buenos días.
2: Querido Alex, qué gusto saludarte. Y pensaba justamente en la canción entre tu servidora y el auditorio que no me quiere en tu espacio, justo la de Te Irá Mejor Sin Mí, de Jan Sebastián, que tenías hace unos minutos. Querido Alex, pues ya estamos en el mes del Mundial. Estamos al segundo día de junio y estamos a 9 días de que arranque la contienda que supuestamente posicionará a nuestro país como uno de los lugares, destinos turísticos y destinos también deportivos para crear este tipo de eventos. ¿Pero qué crees? A unos días del arranque del Mundial, la Ciudad de México todavía tiene obras en curso que habían sido consideradas dentro de los compromisos de preparación para esta deportiva. Y aunque el gobierno de la capital, que encabeza la morenista Clara Brugada, había previsto cerrar varios trabajos al terminar el mes de mayo, junio inició con al menos 5 proyectos sin inaugurar o con fecha de entrega recorrida. Es decir, no se logró el objetivo. Y aquí es donde nos preguntamos, ¿para qué el gasto de algo que ni siquiera vas a tener listo previo al Mundial? Y ni te hablo del Aeropuerto Internacional de la Ciudad de México. Si no estás en condiciones de caminar, aguantar el polvo de las obras, con todo y que se inauguró la primera etapa de la remodelación, vas a tener que pues prepararte para caminar un buen, como dicen en México, dentro del aeropuerto. El caso más evidente es el del parque elevado de la calzada de Tlalpan entre la Plaza Pino Suárez y también el Metro Chabacano, una obra que debía quedar lista el 31 de mayo, será entregada apenas este 8 de junio, según dijo la jefa de gobierno, y recorrió además el sitio recientemente junto con el secretario de Obras de ahí de la ciudad y señaló que el espacio quedará para uso de la población aún después del Mundial. Entonces, a lo que voy es que estas obras son para el Mundial y las van a entregar a unas horas antes del Mundial. Imagínense gasto de miles de millones de pesos. Pero bueno, en un país donde las obras todavía no están listas, donde Jalisco está viviendo actualmente una crisis forense porque están descubriendo muchos cuerpos, Nuevo León en medio de la crisis del juicio político por señalamientos al gobernador de corrupción, también con obras inconclusas, y una Ciudad de México que sigue invirtiendo dinero y no tendrá obras. Querido Alex, creo que no estábamos del todo preparados. De corazón, física, estábamos preparados, pero lamentablemente esta agenda se robó tanto la agenda de la presentación de nuestros jugadores que todavía, querido Alex, con y la voz de Chespirito, es que pues tuvieron que hacer un video y se enojaron muchos porque con la voz de Chespirito presentaron a los jugadores de la selección mexicana. Pues un mundial sin duda caótico, querido Alex, con obras inconclusas y que esperemos que al menos México haga un buen papel. Así las cosas, y vamos a estar monitoreando porque se viene un evento deportivo importante.
0: Eso de llegar tarde, eso de hacer las cosas hasta el último momento es muy de mexicanos, así es que para no perder la costumbre, sí. Michelle Rivera.
2: Así es, ya veremos, ya estaré aquí el mero 11 de junio platicándote, nos va a tocar estar en Ciudad de México con todos los detalles que ocurren en la capital en el Mundial de Fútbol.
0: Es el reporte desde la Ciudad de México hoy día, Michelle Rivera. Michelle, que tengas un excelente día.
2: Excelente día y nos escuchamos mañana.

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1: Ya viene la Copa del Mundo en 9 días. Dicen que es la Copa del Mundo de los ricos. Y Omar Fierros nos cuenta por qué.
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1: 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Ándale, Omar Fierros, ponte a trabajar, chamaco.
3: Sí, pues no hay trabajo, ya ves con todo lo que está pasando de migración, pues ya mucha gente se ha quedado sin trabajo.
4: Lo único que pues estamos pidiendo a las autoridades que tomen cartas en el asunto, la verdad, porque pues...
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7: Señores, a solo 10 días del Mundial, y aunque digan que ya le bajaron los precios a los boletos, los precios no solo siguen de la patada aquí en los United, sino que en México los pocos boletos que quedan en la reventa están carísimos, lo cual tiene a muchos aficionados pues agüitados.
8: Sí, están bastante arriba de precio.
9: Ahorita los costos son muy elevados.
7: Y es que para el juego de Uruguay-España en Guadalajara, los más baratos son de 2,000.

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0: 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Amelia, buenos días, Amelia.
1: Buenos días, genio, ¿cómo estás?
0: ¿Cuál canción te sabes de Marco Antonio, el Buki Solís, niña?
1: Pues la que tocaron fue Más que tu amigo, pero me encanta Te necesito.
0: ¡Ándele! ¿Y sabe qué? Lo que usted necesita, yo sé qué es lo que necesita.
1: El par de tickets para ir a divertirme.
0: Se los voy a dar entonces ya para que no esté sufriendo, niña. Par de boletos para ver a Marco Antonio Solís en octubre en la ciudad de Long Beach, California. No, gracias a ti por estar con nosotros aquí en Los Ángeles. ¡Que pase en Los Ángeles, Omar Fierros!
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0: Pues resulta y resalta que estamos regalando $1,000 a papá en el mes de junio para ayudarle con el pago de la renta o los gastos de la casa por una cortesía de José 97.5 y 107.1, el que manda en Los Ángeles.
3: Genio, grupos pro inmigrantes enviaron una carta a la FIFA en Los Ángeles porque aseguran que la FIFA tiene el poder de no permitir que agentes de ICE se presenten en los partidos que se llevarán a cabo en el SoFi Stadium.
4: Pues nosotros queríamos mandar un mensaje a FIFA diciendo que ICE no debe estar aquí durante los juegos, y tenemos una letra de parte de la comunidad, de parte de como 25 a organizaciones inmigrantes que estamos diciendo que tenemos que proteger a los trabajadores.
5: But we have some bad hombres here and we're going to get them out.
6: Esa es la que era su madre.
3: Dios, en otras cosas, si ustedes tienen un hijo, un cuñado, un hermano, un pariente que trabaja como security en el condado de Los Ángeles, pues saben que es un trabajo muy peligroso hoy en día, como lo es ser policía.
7: Ya me ha tocado, gracias a Dios, por medio de las cámaras, detectar que están armados, que tienen, o sea, una pistola en sí, cuchillo, machete, y me ha tocado ya por mirarlos por las cámaras.
8: ¡Esa es una niña sin medio!
9: Sí, así, golpes así, que le tenía que agarrar, tirar al piso, porque lamentablemente se me cayó el radio. Eso es la única cosa que tenemos que los dan ahí en esa área.
3: Con la propuesta SB-1203, el Senado sería obligado a ofrecer más entrenamiento y mejor equipo para los guardias de seguridad, ya que ponen su vida en riesgo todos los días con la gente luria de allá afuera.
10: Que el entrenamiento sea específico de escalation, también cómo utilizar lo que es non-lethal weapons y también cómo utilizar si en caso que se exige.
3: And well, guys, eso es lo que está pasando en My Beautiful Los Angeles.
0: A veces me dan ganas de tomarme fotos bien sexys y subirlas a las redes sociales, pero luego me acuerdo que estoy panzón y se me pasa.
11: ¡Ey! ¡Oh, my God!
0: ¡Ey! La risa es la que amuela, ¿eh? No es que esté gordo, lo que pasa es que estoy mal fajado, criatura.
11: Eso debe ser, sí, claro.
0: Wow. Oiga, le mando un saludo a los chavos, a la chaviza, mejor dicho, que se va a los antros los fines de semana. O si va a una fiesta donde el volumen del sonido o de la música está muy alto, señor, señora, le voy a dar un tip para que escuche mejor si le gusta, en lugar de estar bailando, echando chisme o hablando del prójimo en la fiesta. Le voy a dar un tip para que escuche mejor, ¿eh? Si está en una fiesta o un lugar muy ruidoso y quiere oír a alguien hablando con usted, use su oído derecho. De esa manera va a escuchar mejor el chisme. Aunque usted
11: no lo crea.
0: Ay, pues ya. De Los Ángeles, California, por hoy concluimos labor. Estamos desde las 3 de la mañana, hora del Pacífico. A las 4 entramos a Los Ángeles hasta las 8 de la mañana. 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
12: 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Gracias, Alex.

0: ¡Oh, my God!
1: Rosmarie Pecas con la chispa de buen humor.
2: ¡Hola, señorita Rosmar!
3: Oye, Pecas, ¿por qué hablas así?
2: Es que vengo agotado.
3: ¿Y eso, corazón?
2: Es que estaba lloviendo y me cayeron unas gotas. Por eso vengo agotado. Pobrecito de mi tío, señorita Rosmar.
3: ¿Qué pasó con su tío, Pecas?
2: Murió empapado.
3: ¿Se mojó, corazón?
2: No, le cayó un costal de papas.
4: Llegó
5: Horrible es ir al dentista, pero muy necesario para cuidar nuestras encías, nuestros dientes, nuestras muelas. ¡Ay, no se diga! Cuando nos tienen que sacar las muelas del juicio. ¡Qué dolor, Gastón!
6: Hola, muy buenos días, genio. Ayer fui al dentista a un chequeo de rutina y me acordé de todos aquellos que sufren nomás con escuchar el... ¡Ay, ay, ay! Saludos a todos los dentistas.

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0: 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Voy. 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
1: Ay, ayúdame, que ahí está un viejo diciéndome de cosas.
2: Ay, Pola, ¿quién es? Como que un viejo es un señor. Señor,
3: se es el señor Jaime Piña. Se lo paso, Diva de México.
2: Jaime, buenos días. Habla la Diva de México. No le haga caso a la loca de Pola.
4: Buenos días, Diva. No soy yo, mija. No soy yo.
2: Pola, compórtate con don Jaime Piña. ¿Qué te pasa?
3: Con la voz tiene, o sea, Diva de México. No soy yo, no soy yo.
2: Pues no, no es él. Ha de ser. ¿Cómo se llama el señor que vende ceviche?
3: Ah, no, se me escapa.
2: David.
3: David.
2: De Fontana.
3: A toda la gente. O el. Pásenla bien, como dice su amigo de Los Ángeles, Jorge.
2: ¿Quién? ¿Qué dice?
3: Ay.
2: Pásenla bien.
3: Pásenla bien, ¿cómo dice?
2: Pues yo quisiera pasarla bien.
3: Bueno. Un saludo para la gente preciosa que siempre está al pendiente de lo que pasa en el.
2: ¡Ya basta! ¿Qué sigue?
3: Hoy vamos a hablar acerca de aquellos padres que se pelean frente a los hijos. Ay, Diva, no, de vulgar. México. Es uno de los peores traumas que puedes hacerle a tus hijos. Hoy le vamos a pedir a usted, amigo radioescucha, para que de esa manera eduque a los padres que en estos momentos están haciendo crecer a sus hijos y les muestran lo peor de la vida. Pegarle a la madre de estos muchachos cuando los niños están creciendo. Qué trauma, ¿no, Diva de México?
2: Es muy vulgar porque estás... Yo se los dije la semana pasada, cuando tú miras a un padre que golpea o que le grita o que le alza la voz a su esposa, tú como hijo piensas que así es el matrimonio y de grande ese niño le va a gritar a su mujer.
3: Ah, claro.
2: Estás arrastrando a eso, a la criatura. Ah, pero es que tú muy hombre, en vato, ahí está. Ahí está. ¿Les gusta? ¿Les gustaría que les hiciera lo mismo? Entonces, o también... Señoras groseras, porque también hay mujeres malas,
3: ah, sí,
2: que le gritan a los hombres y que los tratan como una piltrafa, delante del niño. Y el niño ve que humillan al padre y que le dicen y que lo maldicen. Seguramente usted ha escuchado viejas locas, tocadiscos, zafadas.
3: Diva.
2: Parece que le falta un tornillo. Es la verdad.
3: No tanto así, tornillo, Diva. ¿Sí?
2: Bueno, dos tornillos.
3: Ah, bueno.
2: Y le gritan al pobre hombre. Y ya, y no me trajiste esto. Y mira, tu papá es un fracasado. No hace nada. ¿Tú crees que eso es bonito para una hija o un hijo ver a su superhéroe maltratado?
3: ¿Qué trauma le causó ver a sus padres pelear? De eso se trata el Ya Basta el día de hoy. Creo que hay mucha gente que le va a dar vergüenza a este Ya Basta porque lo hacen muy a menudo y prefieren insultarse, dañarse y dañar a toda la gente a su alrededor, Diva de México. Porque, ¿qué haces como hijo cuando empiezas a oír gritos? O que se empiezan a aventar las cosas. O que empiezan a mentarse la madre, Diva de México.
2: Te asustas, te asustas. Y hay muchos hogares. Y dispénsenme, chicos, pero nosotros los latinos somos bien gritones.
3: Sí.
2: Somos gritones, pero así somos. Entonces, si le gritas, el niño se va a asustar. Ah, no, pero hasta parece que anda toda aquella desbocinada.
3: Sí, desbocinada, pues toda la colonia se entera cuando están peleando, ya hasta los conocen, Diva de México.
2: ¡Qué es cierto, cosas! Alex, es que es verdad, grita aquella toda desbocinada y la criatura asustada. Chicos, por favor, si conoce a alguien así... Yo pensé que era Jerónima, la chica que yo les pongo a veces que grita... Un saludo, Jerónima, te amo. Que la pongo a gritar aquí en mi programa. Por favor.
5: ¡Ay, mis hijos!
2: Hola, Llorona. Hola, la loca de la Llorona. Entonces, ¿usted ha vivido algo así? Este infierno.
3: Porque es un infierno, aunque lo digamos así, Diva de México. Vivir de esa manera en pareja es un infierno.
2: Es, sí lo es, sí lo es.
3: Entonces va a estar muy interesante el Ya Basta en la próxima hora para que le diga a sus amistades hoy. Ustedes que se pelean con su viejo delante de los niños para que oigan y aprendan de cómo se sienten los niños. Y es un trauma que llegas a los 40, 50 años y sigues cargando con él, Diva de México. Lo peor de todo es que repites los patrones.
2: Claro, pero también sigues cargando con el hijo cuarentón luego también. Ahí es otra cosa.
3: ¡Sas, culebra!
2: Al piso y tras, tras, tras. ¡Ay, es que no encuentra trabajo Jaime de lo que él estudió!
3: ¿Qué trauma le causó ver pelear a sus padres hoy en el Ya Basta con la Diva de México?
2: Y el zar de la radio.
3: ¡Diva!
2: El genio Lucas. ¿Eh? Este es su programa. Desahógese, mira. Señor, en su casa no lo va a escuchar su esposa. Nosotros sí, ¿eh?
3: Ah, no, sí. Gracias. Aquí sí le aguantamos, oiga.
2: Por favor, ¿eh?
3: Sin problema alguno. Banda ya. MS.

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0: Ya.
1: ¡Tómala! 6 millones de dólares es la demanda que don Román Carrasco Delgado ha interpuesto contra Benito Antonio Martínez. Y quizá usted se pregunte, ¿y quiénes son esos? Pues don Román Carrasco es el hombre que le rentó la casita a Benito Antonio Martínez, Ocasio, el Bad Bunny. Y la casita la rentó Bad Bunny por $5,000 para filmar el cortometraje Debí Tirar Más Fotos. La vivienda o el video solo iba a formar parte de dicha grabación, pero el protagonismo de la casita fue creciendo y está en todos los conciertos. Y don Román Carrasco, Carrasco está demandando en total por $6,000,000 porque su uso viola el contrato original. ¡Tómala! Donald Trump recrimina furioso a Netanyahu. Estás jodido, loco. Estás sin los... Te estarías en la cárcel si no fuera por mí. Estarías con todo y pellejo dentro. Esto que estás haciendo es una... Todo el ataque de Israel contra el Líbano, y suspende las conversaciones de paz entre Estados Unidos e Irán. Así trató Donald Trump a Netanyahu por atacar el Líbano. ¡Tómala! Desmantelan túnel del cártel Jalisco Nueva Generación con trayecto de Tijuana a San Diego. Hay 4 malandros detenidos y aseguraron más de una tonelada de cocaína valuada en más de $45,000,000. El pasadizo se extiende desde Tijuana hasta una tienda de Otay Mesa by Four Less, 607 metros de largo, 17 metros de profundidad, 14 metros de altura, con paredes reforzadas, sistema de rieles con ventilación y electricidad. ¡Tómala! El actor cómico Rafael Inclán, a quien supuestamente su más reciente esposa lo dejó en la ruina y con quien se fue a vivir a Las Vegas gastando sus pesos a cambio de dólares, no le alcanzó ni siquiera para darle gusto en la cama a su compañera sentimental. Acepta que sí tuvo problemas económicos, pero ya lo superó y que no se va a ir a vivir a la casa del actor porque no está tan jodido. ¡Tómala! Ahora Marco Chacón, el marido de Maribel Guardia, el ex custodio de la herencia de Juliancito, de Julián Figueroa, ahora acusa a Imelda Tuñón, madre del nieto de Joan Sebastián, de ratera de una bolsa de que le robó y de vender objetos de la casa y venderlos. A nosotros se nos estaban perdiendo cosas en la casa y todos sabíamos quién era y nunca lo enfrentamos. Les dolió que les... que les quitaran la tutoría, que les quitaran el manejo del dinero, de la herencia, y ahora pues buscan cómo resarcirse, pero va a estar medio difícil. Para el programa del genial genio Lucas, el number one de la radio en Estados Unidos, ¡tómala!
0: 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Oiga, Mister Noticia, entonces la casita de Bad Bunny, que fue rentada para su video y la usa para sus conciertos, está pidiendo el dueño $6,000,000.
1: Sí, señor, porque el contrato original pues nada más era para ese video, y ahora pues lo andan utilizando por todos lados. Uno de los hijos del señor le dijo: ya, pa, pues te están fregando, hombre, pues por una demanda. Y le abrió los ojos al señor de la tercera edad y ahora se puso trucha y presentó esta demanda. ¿Tendrá razón o no tendrá razón? ¿Usted qué piensa, mi
0: querido? Y es que en esa famosa casita pues se lleva a todos los conciertos de Bad Bunny, y me imagino, yo no sé, nunca he estado ni iría a un concierto de ese muchacho, pero yo, porque por lo caro que están los boletos, no por otra cosa. Los boletos para los conciertos estos no te cuestan $100 ni $200. ¿Van arriba de los 500, señor Peña?
1: Tacaño, viejo tacaño, codo.
0: Entonces, ¿cuánto sacará de esa casita el buen Bad Bunny? Pues, toma chocolate. No se la sabe el don. No, es que como está chiquillo, él no se sabe el dicho. Toma chocolate.
1: Paga lo que debes.
0: Ah, no, no, que no. ¿Estará loco? No lo creo. Porque vacaciones, señor, señora, llámele ahorita. 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Porque vacaciones se dice Jaime.
1: Jaime Piña. Piña.
0: ¡Tómala!
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0: Si usted sabe cómo se llama este grupo, que son los que cantan ¡Ay, yo soy!
1: No, échale, hijo, no, échale. Es que no sé cómo se llama este grupo, de verdad. Yo soy de acá, de la Jenny Rivera para acá.
0: Ah, yo soy el Pipiripau.
1: Ya que no soy muy carita, ha de ser por mi sabor que me dice la guayabita.
0: No, que no te la sabías. Sí, te la sabes. ¿Y qué quiere decir eso? Que usted es más allá de los ochentas. Entonces, estamos hablando de una viejona de 49 a 50 años de edad. No, a mí no me la pegas, hijo.
1: Eso lo tocan en las fiestas.
0: ¿Cómo no? ¿Será cierto eso, Gustavo Adolfo Infante? A usted que le gusta el mitote. Por cierto, háblenos de lo que pasa con Cristian Nodal y su familia, que siguen las broncas, tú. Hola, Gustavo, buenos días.
2: Genio, querido, te hablas con mucho cariño de la capital de la República Mexicana. Y tú sabrás que este pasado viernes se presentó Nodal en la Plaza de Toros, La México, ante 40,000 personas. Un éxito, la verdad de las cosas, dueto con Ángel Aguilar. Pero yo, por más que revisaba las imágenes del backstage, del detrás de cámaras, de todo, no veía a dos personajes importantes, ni a Jaime González, ni a Cristi Nodal, ni al papá ni a la mamá de Nodal por ningún lado. Revisé una cámara, revisé otra cámara, revisé teléfonos celulares de fans que lo subieron, de medios de comunicación, y no aparecía ni el papá ni la mamá, motivo por el cual me puse a investigar con los con personas que estuvieron en la contratación de ellos en la Plaza de Toros, México, y resulta que no aparecieron, que no estuvieron en nada de la negociación, ni el papá ni la mamá. Esto quiere decir que hay, la ruptura es definitiva, por lo menos parcialmente definitiva, entre los papás de Cristian Nodal y Nodal, porque ante una presentación tan importante ante 40,000 personas en la Plaza de Toros, México, que no se hayan estado ni el papá ni la mamá, eso habla de que la relación está verdaderamente fracturada entre Jaime Cristi y Cristian Nodal. ¿Cómo ves, amigo?
0: Ahora, te pregunto, ¿cómo se anunció en la publicidad? ¿Cristian Nodal o El Forajido?
2: El Forajido.
0: ¿Y la gente fue? Bueno, o sea que el nombre no está pesando ahí, Gustavo.
2: No, en realidad, bueno, es que la gente decía Cristian Nodal, El Forajido. Es decir, se anunciaba de las dos maneras, pero la gente tomó la decisión porque es un gran artista, un gran cantante, un extraordinario productor, tiene rolas maravillosas, pero la cosa es que está tronando. Yo creo que esto va a terminar siendo un poco lo de Britney Spears con sus papás, esto va a terminar siendo como Luis Miguel con su papá, así va a terminar, creo yo, lo de Cristian Nodal con sus papás.
0: Increíble la situación. Y así los espectáculos con Gustavo Adolfo Infante, y lo último y lo más importante del mundo de hoy, o sea, en el cine, radio y televisión.
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0: Emanuel, buenos días.
4: Alex.
0: Sí, ¿me escucha?
4: Alex, ¿cómo estás?
0: Bien, bien, gracias. Nada más de que no me escuchaba ahorita que le marqué. Oiga, le agradezco mucho su tiempo y la plática que vamos a tener.
4: Hombre, a ustedes por la llamada.
0: ¿Le vas a seguir rogando a Vela que venga a la selección, Piojo?
5: Pero yo no le he rogado. Usted no sé por qué dice que le voy a decir. Yo todavía no le he rogado, ni le he dicho nada.
0: Miguel Ángel Rodríguez. Yo lo único que diría es que a Rodrigo le hubieran puesto Vicente o Miguel Ángel, cuando menos así, si no era su hijo, era su tocayo, chamaco.
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0: El sábado Emelia cumplió años. ¿Cómo se la pasó Emelia el día sábado?
1: Muy bien, gracias.
0: ¿Hubo muchos regalos o más o menos?
1: No, sí hubo regalitos.
0: Ah, qué bonito. Y bueno, los regalos no se acaban porque Alejandro, su esposo, desde los Estados Unidos le dice: mi mejor amiga, aparte de ser la mujer que amo, eres mi mejor amiga, la que escucha mi rutina diaria hasta quedarse dormida. Aconsejas todos mis problemas y te preocupas por mi salud. Dios me dio dones hermosos, pero amarte es mi virtud. Cuando me siento triste, tú devuelves mi sonrisa. En ti he encontrado todo. Eres mi aire, eres la brisa. En tus ojos me reflejo, igual que el mar refleja el cielo. Tu voz es mi melodía y tus brazos mi consuelo. No sé cómo agradecerte que seas parte de mi vida. Más allá de amarte tanto, eres y serás siempre mi mejor amiga. Buenos días, Alejandro. ¿Es cierto todo eso o le falta algo?
2: No, es todo eso y mucho más, mi querido genio.
0: Qué bueno. ¿Ya cuántos años casado, Alejandro?
2: Ya vamos para 6 años. Gracias a Dios.
0: Ah, entonces viene a ser como su segundo matrimonio entonces, Alejandro.
2: Sí, sí.
0: Ah, ¿y cómo se conocieron, si se puede saber?
2: Pero como si fuera el único. Pues nos conocimos porque somos del mismo, de allá, del mismo lugar. Ajá. Y nos conocemos, yo la conocí desde que hace muchos años. Yo era una niña, ella, yo era ahí un jovencito. Ajá. Pero pues ya le había echado el ojo, ya la había apartado para mí.
0: Pero ya estabas casado, Alejandro, en ese entonces, ¿o todavía no?
2: No, todavía no, estaba yo muy soltero, tenía 17 años.
0: Y entonces los dos se casan por diferentes rumbos, pero el camino los vuelve a reencontrar.
2: No, ella nunca fue casada.
0: ¡Ah! ¿Te estuvo nunca esperando, Alejandro?
2: Me estuvo esperando.
0: Emelia, buenos días, ¿cómo está usted? Miren nomás, acá andamos de chismosos nosotros en Estados Unidos, ¿verdad?
1: ¿Usted es el genio Lucas?
0: A sus órdenes.
1: Mucho gusto.
0: Sí, ¿le ha hablado Alejandro del programa, oiga?
1: Sí, mi esposo le encanta el chisme del programa.
0: Oiga, pues feliz cumpleaños y dice él que nunca se casó usted. ¿Por qué? ¿Por qué hasta que llegó Alejandro otra vez a su vida, Emelia? ¿No hubo alguien que llenara los ojos por completo?
1: Es que tal vez la palabra matrimonio no la entendía.
0: Ah. Pero de repente, pues, regresa ese hombre a su vida, a sus caminos y dice, pues, de aquí soy.
1: Sí, ya cuando uno es adulto, ve el amor de manera diferente, ¿no?
0: Sí. Y qué bueno ya que sí, al final de cuentas lo encontró, ¿no? También.
1: Sí, así es. Es que cuando uno está joven dice, encuentra tu media naranja, ¿no? Y como que no hace clic. ¿Por qué media? ¿Por qué no toda?
0: Claro, ¿para qué anda uno a medias pudiéndolo tener todo?
1: Y cuando ya uno está grande, ya sabe uno que puede tener toda la naranja.
0: Alejandro, Emelia, qué padre que compartan con nosotros su vida, sus gustos, sus historias. Y solamente me queda decirles algo: que sigan felices por los siglos de los siglos. Amor.
1: Ah, eso.
2: Así es, mi querido genio. Yo a mi esposa le he platicado mucho de usted y soy un privilegiado de haberlo conocido. Y pues ahí siempre estoy con usted.
0: Gracias, Alejandro Peña. Gracias, Emelia Romero, por haber recibido mi llamada en el Estado de México. Y nosotros continuamos. Es martes 2 de junio del año 2026. Esta es la radio en la que trabajo para usted.

Esta canción se llama Tú naciste para mí. La canta Industria del Amor, dedicada para Alejandro y su esposa, y para todos los esposos que se quieren por siempre, se respetan

0: la industria que no contamina, industria del amor, y aquí hemos platicado con casi todos sus integrantes, incluso hasta la Catrina los entrevistó, oiga.
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2: Dale, mijo. Bienvenidos, aquí está mi casa, Robertito, de Industria del Amor. Y dime, Roberto, ¿a qué le tienes miedo?
3: A los aviones que se caigan.
2: ¿Quién es la persona más importante en tu vida?
3: Mi persona, yo me tengo que querer primero.
2: ¿Qué te falta por hacer en esta vida?
3: Mi sueño siempre ha sido tocar con mi grupo Industria del Amor, todos vestidos de blanco.
2: Y dime, Bombón, ¿cuál es tu vicio?
3: Yo creo que ahorita, como todos, las redes sociales, no me puedo quitar de las redes sociales.
2: ¿Tienes algún equipo favorito de cualquier deporte, Robertito?
3: Por supuesto, las Águilas del América.
2: América. A ver, cántala.
3: No me la sé.
2: Ay, pues yo te puedo enseñar. América. Oye, por último, ¿tienes algún secretito por ahí?
3: No te lo puedo decir porque es un secreto.
2: Amigos, amigas, la industria del amor al natural con la chica sexy.
0: A ver, Salvador Chava Vázquez, ¿cuál es tu secreto que guardas por ahí y no lo sueltas?
4: No, pues no tengo tantos secretos así personales. Yo creo que una de las cosas que la gente no sabe, pues es que, ¿qué será? Yo creo que mi creencia en Dios y de la manera que me siento acerca de eso y de la importancia que le está dando más en esta etapa de mi vida.
0: Claro, levantadas y caídas y últimamente un poco inestable el camino, Chava.
4: Sí, hay muchas sorpresas en veces y sorpresas que uno se encuentra en su propio caminar por esta vida, en este pasón que vamos, ¿no?
0: Me acordé de ustedes, de Industria del Amor, ahorita que toqué la canción Tú Naciste Para Mí. Esa canción, si no me equivoco, la escribió Ángel Ramírez.
4: Bueno, sí, fíjate que en aquel entonces Ángel Ramírez y eso, de él son los créditos, pero realmente es de Eri, un muchacho que tocaba con Los Extraños. Él es el que la escribió actualmente esa canción.
0: Ah.
4: Y fíjate que ya falleció, me la trajo a mí, vino hasta Oxnard, él vivía en Fillmore.
0: Ajá.
4: Y vino hasta Oxnard y esa fue la que me enseñó como unas 9 y esa fue una que las que yo sentí que entraba en el estilo del grupo y se las presenté a los muchachos y le dimos y sí quedó bien y la gente le gustó.
0: Y yo pensé que era de Ángel porque en aquellos entonces yo iba a la Escuela Internacional de Locutores en Oxnard y ahí llegaba Ángel Ramírez con su novia y luego oí esta canción y dije, de seguro ha de ser por eso. Dije, cuando yo sea grande yo quiero ser como Ángel Ramírez.
4: Oye, Alex, en aquel entonces habíamos gente que componíamos, le decían compositores y había otros que le decían compositores.
0: Qué vida la del señor Ángel Ramírez, le tocó el éxito grande de Industria del Amor y pues disfrutar bonito de la vida, ¿no?
4: Sí, nos ayudamos mutuamente, él tenía pues la plaza aquí de Action Promotions en el Condado de Ventura, nosotros también vivimos aquí en el Condado de Ventura y coincidimos por obra del destino, le llamó la atención el talento del grupo a él y a nosotros pues nos ayudamos mutuamente, él le ayudó al grupo a salir de, ahora sí como decimos, de salir del montón, ¿verdad?
0: Sí.
4: Y nos ayudó en muchas maneras, nos conectó con varias gente y fuimos un buen equipo en nuestro tiempo, ¿no?
0: Sí, bueno, pues le mando saludos a la gente enamorada con estas canciones, como el caso de José de Jesús López cumpliendo años a nombre de su señora esposa. Felicidades. Saludos a Oneida Barbosa y Jorge Barbosa, radicando en Campo Verde, Arizona. Genio, ponme la reflexión de Sergio el Bambino. Esa donde dice, me siento roto, es una reflexión muy hermosa donde habla de que muchas veces como seres humanos y adultos pensamos que ya no nos podemos romper, que solamente se rompe el alma de los niños, pero no, los adultos también a veces nos sentimos rotos y necesitamos un abrazo. Zenón Cepeda, saludos en Guanajuato. Saludos a Alejandro Torres, escucha todos los días. Y voy a Guadalajara, Jalisco, a saludar a Mayrán y Guzmán, a nombre de su hermana Angélica Guzmán. Mucho trabajo para nosotros, así como para ustedes, chava.
4: Sí, hemos andado muy ocupados, Alex, como te contaba fuera del aire. Hemos traído una gira que se llama Románticos Forever. Es una gira de toda la nación americana, como le decimos aquí en Estados Unidos. Hemos estado en Nueva York. Este fin de semana que viene vamos a Chicago. El fin de semana pasado, los dos fines de semana pasado estuvimos por ahí en Texas. Así es de que es en todo lugar. Empezamos la gira en San José. Hicimos el YouTube Theater también ahí en Inglewood, el área de Los Ángeles. Es algo que nos ha, ahora sí que nos ha dado mucha exposición ante la gente a un nivel diferente, un nivel no tanto como baile, sino como concierto. Ahora es un poquito más como hicimos, como de caché, ¿no?
0: Claro. Oye, ¿ya cuántos años de industria del amor, chava?
4: Híjole, pues fíjate, empezamos en el 87, ya que serán más de 40 años, Alex. Ya. Sí, ya. Pues era cuando tú estabas por allá en Salinas, ¿te acuerdas? Que casi empezamos, ¿qué sería? Más o menos nuestros inicios fueron casi en la misma década, ¿no?
0: Sí, cómo no, claro, yo empecé en el 89 en Salinas, California, exactamente en diciembre del 89 llego a trabajar y después, bueno, pues era un honor presentar, sigue siendo un honor presentar a Industria del Amor, uno de los grupos consentidazos de muchos corazones enamorados, chava.
4: Sí, nos ha sido muy generoso Dios, la vida, la gente, ha sido muy muy linda con nosotros y pues nosotros tratamos de corresponder en nuestras presentaciones, en nuestra música y pues de no defraudarlo, ¿no? Que nada, mi Alex, tú sabes que la gente hoy en día pues tiene acceso a la información, tiene acceso a muchas cosas y la gente sabe cuando no eres genuino, cuando no eres auténtico y la gente pues no los puedes engañar. Yo creo que los que de veras son ídolos, hay ídolos que no son tan, ¿cómo les dice? He habido un término que usa la gente que le dicen que son ídolos de cartón o que están inflados, y hay otros que sí son ídolos. A la carrera larga se sabe quién es real y quién es producto de la pura promoción, ¿no?
0: Lo difícil no es llegar, sino mantenerse. E Industria del Amor, a pesar de sus altas, sus bajas, siguen adelante en el camino. Como siempre, Chava, es un enorme placer platicar contigo, con Javier, con Roberto, pues que siguen siendo las bases de este grupo fabuloso llamado Industria del Amor. Y como siempre, un gusto saludarles con su música, Chava.
4: Muchas gracias, Ale. Sabes que se te aprecia y a todo tu público se le aprecia, pero igual, gracias por todo el apoyo, gracias a este grupo, gracias a toda la gente que no se enfaden de nosotros, Alex, porque pues ya ves.
0: Como que tampoco se enfaden de mí, porque entre tantas radios, entre tantas opciones que hoy te da el teléfono celular, pues para nosotros también es un privilegio que la gente decida comenzar sus mañanas con un servidor. Gracias, Salvador Chava Vázquez.
4: Muchas gracias, Alex. Gracias, que Dios me los bendiga a ti y a todo tu público.
0: Es Industria. Industria del Amor.
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1: Diva, ahí está una señora que dice que está peinada como señora rica.
2: En aquellos años, peinarte como señora rica era que te hicieran un crepe, muchachas, que parecía un nido de pájaros. Así grandote, con bastante spray Aquanet, que no pasaras por donde estaba una flama porque se te ardía el greñero con el spray Aquanet.
3: Sí, Diva, de México, y claro, el peinado de...
2: De copete.
3: De copete, ¿verdad?
2: Y luego se te hacía para a mediodía... Ya se te medio secaba y blancoso, blancoso, que parecía que traía un oliendres.
3: O cuando te ponían limón también, igual, ay, Diva, sí, de México. Que no había brillantina.
2: No había, pero no había dinero, Alex.
3: Pero
2: no
3: tanto así que ni para jalea tenía uno, Diva, de México. Había.
2: Y luego la brillantina de güelito, la brillantina, la Wildrot decía. Y venía un viejo como una sombra de un señor trajeadito. Wildrot. Y así, y se peinaba papá o el abuelito con la brillantina. ¿Qué recuerdo si te dejaban la funda de la almohada bien cebosa porque así se acostaba abuelo?
3: Diva.
2: Así era, ni modo, así era en aquellos años. Todavía hay gente que la consume. Sí. La consume y la brillantina. Chicos, guapísimos, listos, porque hoy vamos a dar, pues no una cátedra, porque aquí no somos ejemplo de nada.
3: Ah, no.
2: Pero claro que ustedes no, lo han vivido. Fulanos, matrimonios, tanto hombres como mujeres, porque aquí yo lo dije hace rato, así como hay hombres muy groseros con sus esposas y que delante de los niños les gritan, también hay mujeres que sobajan al marido, sobajan y le gritan y le dicen groserías al pobre hombre delante de los hijos.
3: Y eso, como dice, pues, el dicho, señor, señora, no hagas en tu casa lo que no quieres que hagan tus hijos. Es triste ver pelear a los padres, peor cuando llegan a los golpes. Desde las palabras, desde el aventarse cosas, del decirse maldiciones. Ay. Y llegar a los golpes, yo creo que ya es lo peor, Diva, de México.
2: La agresión en todas sus manifestaciones, la verbal, la física, ¿usted lo ha vivido? Por favor, márquenos aquí al estudio, estamos en vivo. Es el 1-877-354-3646. A tu hijo lo maltrata, a tu papá lo maltrató tu mamá, o a tu mamá la maltrató tu papá y tú lo viste de niño. Esos testimonios, ¿cómo te afectan ahora de adulto? Platícanos historias.
3: 1-877-354-3646. Genio, buenos días. Hoy es mi cumpleaños y mi esposo le mandó un mensaje para que me felicitaran, pero aún no han visto su mensaje. Espero me pongan un mensaje, pues sí. Póngame usted su nombre, porque tengo un montón de mensajes. Ah, aquí creo que aquí está Diva de México.
2: A ver, vámonos para atrás.
3: No, dice, no, este es otro. Es que, jefa, lo que pasa es que la señora piensa que nada más tengo un mensaje.
2: No.
3: Tengo un montón de mensajes. Muchos. Y me es difícil andarlo. Y ahorita la agarré porque, pues, es una de las clientes del programa de Ciudad Juárez. Pero, es Jackie, de sus señores. Vas a ponerle sus mañanitas a Jackie, allá en Ciudad Juárez, Chihuahua, donde mandamos un saludo a toda la gente que nos escucha a través de la suavecita. Jackie, pásala bonito con abacho y apapacho a nombre de tu señor esposo y que cumplas muchos, pero muchos años más. Esos son los deseos para los cumpleañeros siempre, ¿no, Diva? De manteles largos.
2: Que cumplas años más, porque luego a mí me choca esa gente que dice, ay, a mí no me gusta cumplir años. Dale gracias a Dios que estás viva. ¿Cuánta gente no quiso llegar a tu edad y no lo logró? Por favor, da gracias a Dios de cumplir años. Vamos con las llamadas a Polonia.
3: ¿Qué trauma le a Polonia?
2: Bueno, para empezar, Pola, cuando yo le pues la registras para hacerle los pagos y todo que recibe, yo le dije, bueno, dame tu credencial de lector.
3: Ajá.
2: Y me dice, cuando estábamos en México, y que voy viendo, digo, ¿para si te llamas? Dijo, sí, se llama Pola, amigos, es real. No se llama Amapola, no se llama Apolonia. No, se llama Pola, literal.
3: Así.
2: Sabrá Dios por qué le pondrían Doña Pola, te van a decir de viejita Pola. Y luego...
3: Doña Pola. Pero es que son nombres ya pasados de moda, de la old fashion. Dicen la chaviza.
2: Claro.
3: Ahora llamarte
2: Te van a decir Pola la old lady, ya cuando seas... La old lady.
3: Pero son los nombres bonitos, Doña bonito. Justina.
2: Pero bonito. Pola a mí me gusta, suena bonito y no se lo olvida a nadie.
3: Eso sí es cierto. Tenemos llamada, niña.
2: ¡Pola!
3: ¡Pola!
4: ¡Pola! ¡Tenemos!
1: por las 5060.
2: Ándale, cabezona.
3: Marta de San Diego, hoy estamos preguntando en el Ya Basta, ¿qué trauma le causó ver a sus padres pelear? Martita estaba. Marta, vamos con María de Reno. Hola, María, buenos días.
2: Se le acabó el saldo, como decimos en México.
4: Buenos días.
2: Buenos días.
3: Gracias por participar antes que nada, ¿eh? Le agradecemos enormemente.
4: No, gracias a ustedes, genios. Tenía meses queriendo hablar con ustedes, pero nunca, nunca lo lograba.
3: Pues hoy se hizo. Adelante, y está conmigo la Diva de México.
2: Gracias.
4: Ay, sí. Gracias. Un placer hablar. Señorona.
2: Gracias, guapísima. Gracias. Pues a mí me encanta que nos hables. ¿Qué pasó? ¿Tú viste a tus papis pelear? ¿Viste a un a alguien, un matrimonio así, que se aventaban hasta con el sartén?
4: Mire, Diva, desgraciadamente, sí. Digo desgraciadamente, sí viví en una en un hogar de mucho maltrato, bastante. Mi papá era muy violento con mi mamá. Era de golpes, de ella quedaba como Jesús de Nazaret.
2: Ay,
4: de golpes. Yo lo vivía a los 6, 7 años, tengo esos recuerdos. Y desgraciadamente se hace como un círculo vicioso de que a veces uno no rompe cadenas.
2: Total.
4: Yo en mi matrimonio también tuve, no golpes. Nunca, nunca me golpeó mi esposo. Pero sí eran insultos, eran pleitos, eran agresiones verbales y todo eso marca uno, marca demasiado. Es un ambiente muy triste y no sé si se le hace a uno la costumbre o porque yo miraba cómo trataban a mi mamá, era algo muy normal que uno tenía que estar aguantando.
3: ¿Se hizo normal en la vida de María estar viendo esos golpes, esos gritos? Y piensa uno que eso es el matrimonio. ¿Y sabe qué es lo que pasa, María y Diva?
2: ¿Qué?
3: Que al ver esto, los hijos, las hijas, optan por irse a temprana edad de la casa con el primer fulano o fulana que se cruza en su camino, pensando que esa es la salvación a ese infierno que están viviendo. ¿O me equivoco, María?
2: Es verdad eso, ¿eh?
4: Desgraciadamente, sí. Yo, pues, no me fui muy chica a matrimonio, pero sí me fui de mi casa a los 15 años.
3: Ajá.
4: Mi hermana me trajo para acá, para los Estados Unidos, y yo lo miré como una puerta de córrele, vete de aquí.
3: Sí, claro,
2: una salvación.
4: Ajá, me casé ya grande, bueno, se puede decir que grande, tuve mi matrimonio a los 29 años y pues mi hija, la primera, la tuve a los 30, pero sí, desafortunadamente, genio, sí se hace algo muy normal.
3: Claro. De 100 matrimonios, ¿cuántos de verdad tendrán una vida familiar
2: feliz,
3: como debe de ser, Diva?
2: Feliz.
3: Porque la mayoría de nosotros venimos de matrimonios disfuncionales, donde falta la mamá, falta el papá, o faltan los dos, Diva de México. ¿Y sí, si están, que se la pasen como perros y gatos?
2: Yo creo que de 70 y 30. Le doy 70 de agresión y 30 de felicidad.
3: Se me hace mucho el 30, Diva.
2: Se le hace.
3: Sí, yo pienso que el 10 cuando mucho.
2: Ay, tan mal estamos como
3: creo
2: sociedad.
3: Creo que sí. Y va peor, ¿eh? Va peor el asunto, donde muchos hombres se quejan de que en Estados Unidos ahora la que manda es la mujer. Pero pues nosotros también mandábamos en México, o sea, los papeles se cambiaron.
2: No,
3: y creo que ese es el problema. Esa es la guerra de sexos. Es que no debe de mandar ni el hombre ni la mujer. Deben de mandar los dos. Los dos son la cabeza del hogar, los dos son los que deben de poner orden en casa, no andarse peleando como perros y gatos, Diva de México.
2: Desde el título que dice Guerra de Sexos, la guerra es un pleito, Alex. ¿Por qué te vas a pelear? La guerra me pone a pelear. No,
3: sí.
2: No, señora, guerra de nada. Aquí debe de haber equilibrio. ¿Tú viste a tus papás pelear? ¿Te traumaste? ¿Creciste con eso? ¿No quisiste repetir eso en tu matrimonio? ¿O lo repetiste porque como le gritaban a tu mamá?
3: ¡Qué feo! Amiga del WhatsApp, buenos días. ¿Cómo se llama usted, preciosa?
2: Buena mujer.
3: Amiga, ¿cómo te llamas?
2: Hola.
5: Sí, María.
3: Hola, María. ¿Me haces un favor, Mari? ¿Le puedes quitar el altavoz a tu teléfono para que se oiga tu voz bonita por todo Estados Unidos?
2: Porque la verdad se escucha bien lejos, como en el baño.
3: A lo mejor está en el baño. ¡Estás en el baño, María!
6: Bueno, sí, lo estoy limpiando precisamente.
3: Ya ve, ándale, ya ve, cómo no nos... Hasta acá te olí llegar, niña.
2: Hasta acá se olió a puro cloro.
6: Ok. No, sí, bueno, del tema del que están hablando. Ahorita que escuché a la señora que dijo que su papá, cómo golpeó a su mamá.
2: Sí.
6: Se me vino a la mente mi papá golpeaba mucho a mi mamá.
3: Ay.
6: Él la dejaba, ahora sí que como Santo Cristo, igualitamente, él,
2: no.
6: O sea, no, horrible, horrible. Yo tendría como 13 años cuando yo me metía por mi mamá. O sea, prácticamente era de que él me decía, quítate, hija de todo, hijo. Con 13 años, ¿yo qué hacía? ¿Meterme por mi mamá? Él, o sea, a él a mí me disparó.
2: ¿Qué?
6: Dos veces él me disparó. Porque me metía yo por mi mamá y como yo le decía a él, la vas a matar a ella, pero primero me vas a matar a mí.
2: ¡Qué desgraciado!
6: Porque ella, mi mamá estaba en el piso, tirada en el piso, ya mi mamá estaba prácticamente muerta.
3: ¡Ay, Dios!
6: Y él golpeándola, borracho, no, fue una niñez muy horrible la que yo tuve en casa de mis papás. Y ahora que yo me casé, bueno, ya me divorcié también. Hace poco me separé de mi otra pareja, también muy agresivo. Y yo tengo una nena de 6 años. La niña me empezaba a gritar, así como me gritaba su papá, así me gritaba la nena. Entonces, yo le dije a él, digo, ¿sabes qué? Le digo, esto no va a seguir para ninguna parte. Yo no voy a permitir que mi hija me grite lo que tú me estás gritando y que al rato ella normalice los gritos, los insultos que tú me das, digo, a que ella reciba también al rato lo mismo. Yo tengo que aguantar porque mi papá le hacía a mi mamá.
2: Pero,
6: o mi mamá le aguantaba a mi mamá, a mi papá, entonces no.
2: No, qué bueno que lo dejaste. Pero aquí hay un punto, vamos a hacer un alto aquí. Cuando a ti te dispara tu padre, ¿quién te ayuda? Tu mamá no podía porque estaba tirada, casi desmayada, no, muerta.
6: Prácticamente, no, bendito Dios que no me pegó. Pero mi papá me disparó dos veces.
2: Desgraciado.
6: Dos veces me disparó mi papá. Yo no sé si... Yo soy del estado de Michoacán. Hace años se usaba mucho esas dagas que eran de doble filo.
2: Sí, sí.
6: Con esas, yo a mi papá yo me metía por mi mamá. Yo, o sea, 12, 13 años, yo no podía hacer prácticamente nada, pero yo me metía por mi mamá. Entonces, o sea, él con esa daga, él ya con la mano arriba para darle a mi mamá. Y yo me metía en medio. La vas a matar a ella, pero primero me vas a matar a mí, con 12
2: ¿Y qué
6: años.
2: ¿Qué ha sido de ese viejo loco?
6: Mira, hasta la fecha está vivo. Mi mamá ya va a cumplir 20 años hasta que murió. Oh. Y él está intacto. Mi papá, de hecho, le digo a mis hermanos, digo, si uno fuera rencoroso, así como él nos trató a nosotros, mi papá a veces nos decía que éramos unos perros muertos de hambre.
3: Pues ahora regrésensela a ustedes y díganles, ¿qué pasó, perro muerto de hambre? ¿Y ahora qué vas a comer?
2: ¿Qué le dices?
3: Y usted dirá, que qué drástico y qué horrible es esta respuesta, pero es lo menos que se merecen de esos hombres que golpean a la mujer a ese grado, diva de México.
2: Yo quiero saber, mi genio, si esta dama, usted, señora bonita, le ha recordado eso a su padre ahora que ya está grande.
6: Díganle. Yo se lo recordé.
2: ¿Y
6: yo
2: qué dijo?
6: Se lo recordé. Se quedó callado. Callado cuando mi mamá ya estaba prácticamente ya muriendo. Yo una vez yo sí le dije a él también, se lo dije, le digo, ¿y no te da lástima? Le digo, todo lo que está pasando, mi mamá ahora, ahí donde está tirada, le digo, es gracias a todos los golpes que tú le diste.
2: ¿Y qué dijo?
6: Digo, y ahora, le digo, ¿quieres llevarla al médico? ¿Ahora quieres atenderla? Le digo, cuando pudiste hacerlo y no lo hiciste, le digo, ella está así por tu culpa. Se quedó callado, no me contestó nada. Yo soy la más chica de todos mis hermanos, yo soy la más chica. Y yo, a mí mi papá me decía que yo era una hija de tal por cual, porque yo a mi papá yo nunca me le callé.
2: Bien,
3: señoras
2: hecho.
3: Y señores, los golpes definitivamente no caben de parte ni del hombre ni de la mujer, mucho menos del hombre por la cantidad de fuerza que tienes como hombre.
2: No, Alex,
3: no puedes comparar tu fuerza contra la mujer. Adelante, diva.
2: La mujer dijo, yo era la menor. Ella vio muchas cosas que a lo mejor tus otros hermanos te dicen, ¡ay, pero mi papá! A lo mejor ellos se casaron y se fueron.
3: Sí.
2: A ti te quedó la peor parte de verla en el suelo a tu santa madre.
3: ¡Qué triste!
2: Y ahora el viejo, ¡ay, se queda callado! ¡No, no!
3: Con Gonzalo Sansores hemos aprendido, por ejemplo, que hoy día en los Estados Unidos Escuchen esto, jóvenes, sobre todo los jóvenes u hombres que reciben golpes por parte de la mujer.
2: Ah, sí.
3: Muchas veces las mujeres toman ventaja y te pegan y te pegan y te pegan provocándote. Y si tú respondes, basta con un solo golpe que le des, es más que suficiente para que a ti te lleve la policía. Entonces, si tú estás recibiendo golpes, llama a la policía.
2: Sí.
3: Porque al final de cuentas, ella va a tomar ventaja y te va a reportar y te van a llevar a la cárcel a ti.
2: Ella sí te va a hablar.
3: Ella sí, ella no se va a tocar el corazón. Entonces, ¿por qué tú tenerle consideración a alguien que no te va a tener consideración? Y lo dijo Gonzalo Sansores, para que pues uno aprenda ese tipo de cuestiones a la hora que tienes a una persona violenta a tu lado. Sea hombre o mujer, llama a la policía. Llama a la policía, lo más recomendable.
2: Porque no te dé vergüenza, porque les da vergüenza.
3: Sí, porque si tú respondes a las agresiones y los golpes, ella se pone lista, va y levanta el reporte y a ti te lleva la fregada gracias a que ella no te tuvo consideración. Así
2: pero
3: es que,
2: Alex,
3: como dice Jorge Garralda, ¡no se deje!
2: Pero a ustedes los hombres les da pena hablar a la policía, oiga, me está pegando mi mujer, porque hemos crecido en una cultura machista.
3: Sí.
2: Entonces, el hombre pobrecito se aguanta y la otra lo mangonea, le dice, lo golpea, lo maltrata física y psicológicamente delante de los hijos. No, señores, eso ahora sí, como dice el segmento, ya basta.
3: Sí, así es que ahí está. ¿Ya? Entonces, señoras y señores.
2: ¿Ya basta?
3: El ya basta del día de hoy. Sí. ¿Qué trauma le causó ver a sus padres pelear? Vamos a México, a Tijuana, Baja California, dice Genio Lucas. Por parte de mi papá sufrimos de violencia de cualquier tipo. Hoy, vamos a escuchar qué tipo de violencia. Buenos días, estás con la Diva de México.
2: Y el Genio Lucas.
7: Hola. Buenos días.
3: Buenos días, niña. Días. Platícale a la Diva aquí en Tijuana.
7: ¿Eh? Somos cuatro hermanos.
2: Hoy.
7: Mi papá siempre violentaba a mi mamá. La golpeaba pues hasta desangrarla, ¿verdad?
2: Ay, Jesús.
7: Y yo creo que yo estaba bien chiquita, pero dice mi mamá que se le iban cayendo los dientes.
2: Ay.
7: Yo me imagino que a causa de los golpes, pero ella siempre nos decía que no, que no y que no. A raíz de eso, mi mamá nos abandonó. Nos crió mi abuelita paterna. Cuando yo cumplí como 15 años, ella apareció de vuelta.
2: ¿Dónde
7: yo
2: estuvo?
7: Yo la entiendo por los golpes, con Juan, Pedro y Luis y José.
2: Sí.
7: ¿Sí? Y así pasó el tiempo, y ahora ¿quién cree que golpeaba a mi papá?
2: Ella.
7: A mí.
2: ¡Ay, a ti! O sea, ella
7: a
2: se
7: mí
2: fue
7: me golpean...
2: y a ti te golpeaba como si fueras la esposa.
7: Sí.
2: Mira qué desgraciada. Oiga,
7: me dejó mi brazo izquierdo chueco de tantos golpes y jaloneadas. Jesús. Me luxaba mi cuello.
2: Ay.
7: Decía que yo no era su hija, que yo era una, pues, tal por cual, que era hija de un tío por parte de mi abuelita. Y así crecí yo con ese trauma, que las dos personas con las que yo estuve viviendo me maltrataban.
2: Ay.
7: El papá de mis hijos, cada que yo tengo dos hijos de él, y decía que no eran sus hijos, que eran hijos de quién sabe quién.
2: Fíjate qué hígados.
7: Y me pegaba, me separé de él. Después me junté con otra persona.
2: Sí.
7: Y era igual. Me

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1: Mundo fuerte. ¿Cuántos años tenía esa niña maltratada y humillada?
2: Ah, pues desde que yo tengo esa razón, como desde los 3, 4, 5 años.
1: Oh, y tu mamá apareció en la película 15 años después. ¿A quedarse o nada más a qué apareció 15 años
2: no,
1: después?
2: No, ya se quedó, sí convivo con ella, pero no es lo mismo porque todavía sigo con eso de que me abandonó por otro hombre. Nos abandonó, me dejó a mí sola, a mis hermanos ya los tenía regalados con varias personas.
3: Ay, qué bueno. Dinos, pero también la vida que estaba viviendo. Dime.
1: Pero oye, ¿los regaló y se quedó con tu papá de nuevo después de haber andado con Pedro, Juan y Luis?
2: No, ya no volvieron. Ah.
3: ¿Qué historia, Diva, de México? Muy, muy difícil es de entender que unos padres puedan actuar de esa manera.
1: ¿Vívelas?
3: ¿Tenemos llamada, Pola?
4: Sí, tenemos. Pola 71.
3: Vamos a Washington. Ahí está Juanito con la Diva de México. Gracias por esperar, Juanito. Adelante.
5: Gracias a ustedes por recibir mi llamada. Pero ¿sabe una cosa, mi amigo Gene Lucas?
3: Sí.
5: Sé que el tema es algo muy controversial en el sistema de los padres. Digamos, de los que se portan de esa manera. Pero voy a voltear la tortilla. ¿En qué manera? Mi padre fue un hombre tan responsable, fue un hombre tan cariñoso con todos nosotros, con mi madre. Se ponía entradito, era puro cariño. Iba y agarraba el mariachi, iba y se lo llevaba a la puerta de mi madre.
1: ¿Ay?
5: Por eso estoy diciendo que voy a voltear la tortilla.
1: Claro, que no todo es malo. Sí. Hay hombres buenos.
5: Y sí. Y él fue uno de ellos. Lamentablemente ya no está en esta vida.
3: Pero... pues el Día del Padre vamos a hablar de eso, Diva de México. Sí, ojalá y tengamos muchas llamadas para el Día del Padre donde, bueno, pues se hable de los hombres buenos. Porque no todos son malos. No. Hay padres que son muy cariñosos, muy dadivosos, muy comprensivos, como el caso del papá de Juanito de Washington, que hizo hasta lo máximo porque su familia viera que hay cosas buenas en este planeta, Diva.
1: Totalmente. Gracias, Juanito. Y a usted que nos escucha, yo sé que muchas veces lo has pensado, pero ¿perdonarías a tu papá?
3: Tenemos llamada, Pola.
4: Sí, es Pola 1470.
3: Fernando de Fresno, nos vamos a quedar con esa pregunta de la Diva de México. Y con usted tenemos 2 minutos, Diva de México.
1: Buenos días.
3: Hola, Fernando.
6: Buenos días.
3: ¿Qué pasó, amigo? Platícale a la Diva.
6: Pues yo, gracias a Dios, pues no fue mi papá el que maltrató a mi mamá, más bien fue mi padrastro.
1: ¿Hoy?
6: Yo tenía 13 años cuando... Tenía yo 10 años cuando mi mamá se casó con este señor. Cuando yo tenía 13 años fue la primera vez que trató de golpearla.
1: Anda, vete.
6: Pero yo me metí en medio. Yo a él estuve a punto de matarlo ese día. Yo agarré la pistola, le subí tiro al...
1: ¿Sí?
6: Y yo le dije a él, le dije, mira, a mi madre ningún hijo le pone la mano encima. Y tú aquí te va a llevar la...
3: fregada.
6: Ajá.
1: ¿Y qué dijo?
6: Mi mamá se metió en medio y me gritó, no, hijo, no, hijo, no vayas a desgraciar tu vida por este cabrón. Perdón por la palabra.
3: Sí. No, sí. Es que
1: eso
3: en
1: es.
3: El momento, Diva.
1: Eso es. Y luego,
6: después otro día que se le pasó la borrachera, yo le hablé a un tío mío y vino y hablamos con él. Y también mi tío le dijo, dice, no vuelvas a hacer estas tarugadas, dice, porque este muchacho sí te va a dar, dice, te va a mandar allá, dice, a Tamayo, que donde estaba el panqué.
1: Allá,
6: dice, te va a mandar para allá, dice. Ajá, dice, para allá te va a mandar, dice,

0: Y la cosa es que tú te vas a ir para allá y luego él se va a quedar ahí a esta edad. Y si te imaginas, dice él, encerrado en la cárcel.
1: ¿En la cárcel?
0: Por una tarugada tuya.
1: ¿Y no volvió a golpear a tu mamá?
2: Espero que no, Diva.
0: Desde ese día hasta que murió, nunca más volvió siquiera a discutir con mi mamá.
1: Bien
2: bueno,
1: hecho.
2: El valiente vive
1: hasta que el cobarde quiere.
2: Señoras y señores, pues ya basta con la guapísima y de mucho dinero.
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0: El Tuca Ferretti dice que están muy caros los precios de boletos del mundial.
2: ¡Cállese, carajo!
0: Imagínate al Tuca Ferretti que gana más el mínimo que nosotros. Imagínate nosotros. ¡Hijo de la madre!
2: ¡Cállese, carajo!
0: ¡Échame alcohol! ¿Cuál es tu opinión tan caros? Mándalo grabado con tu voz por Instagram, @ el Choplin. ¡Sale salario, hijo!

0: todo, familia hermosa. Hay que tener una buena actitud donde quiera que te pares, que se note que tú eres una persona diferente a las demás.
1: ¡Habla, don Poncho!
0: Por favor. ¿A mí qué me hablas, imbécil?
1: ¡Ve, ahí está!
0: ¡Ahí está! ¡Siga, aquí estoy! ¿Cuál es tu pedo?
1: ¡Su buena actitud!
0: ¡Esta es la perrona actitud que traemos todos, imbécil! O su mara, what the heck.
2: ¡Oh, ya sé!
0: Don Poncho, tranquilo. Don Poncho, por favor, no hable inglés porque su inglés se parece al mío. Por favor, no se entiende nada. Entonces, hay que tener una buena actitud, paisanos. Y agradecerle a Dios que nos da la oportunidad de poder tener respiración. De poder tener un trabajo, que es una bendición, campeones.
2: Yo quiero respiración de boca a boca.
0: Te voy a comprar una tortuga.
2: ¿Por qué una tortuga?
0: Sí, pero que sea de jamón.
1: Ay, don Pocho. Usted es bipolar, don Pocho.
0: No, es súper bipolar, vato. Oigan, también, ¿ustedes creen que los boletos del mundial están muy caros para ir a ver los partidos de fútbol?
1: Carísimo, es más para verlo en la tele.
0: Ok, entonces, eso es lo que piensa también el gran entrenador, mi querido el Tuca Ferretti.
3: Antes el fútbol era popular, era del pueblo. Hoy en día ya no es. Para que tú puedas ver un partido en el mundial, estás pagando 75, 80 mil pesos.
4: ¿Cómo?
3: ¿Cómo? O sea, voy a hipotecar mi casa, la voy a vender, porque sí. Para ir al mundial. Si voy a ver, ok, Alemania contra Brasil, o sea, Francia contra Inglaterra, tal vez pensaría, pero estos partidos, sí, duplícalos el precio. Ya el fútbol, lo deportivo está en segundo término. El primero es el negocio. Por esto nuestra querida selección está en el plan que está. Pensaron tanto tiempo en el negocio y lo deportivo, el último mundial no se califica y en este no sabemos qué va a pasar.
1: Wow, tiene razón el Tuca, ¿eh?
0: Entonces, ¿cuál es tu opinión, papuchón, papuchona? ¿Tú crees que están muy caros los boletos del mundial? El fútbol ya no es del pueblo.
1: No, pues antes, ¿qué hacías?
0: Cállense los hijos todos. Cállense los hijos todos.
1: ¿Qué pasó?
0: Habla la voz de la experiencia y la sabiduría del show.
1: ¿Dónde está? ¡Ah, es usted!
0: Sí, pues con tanta mota que te meten, ya hacer los ojitos, imbécil, no puedes ni ver. Ya, don Poncho, por favor.
1: A ver.
0: Yo voy a decir una cosa, amigo. Negocio es negocio.
1: ¡Wow!
0: Y eso es lo que está pasando con el fútbol.
1: ¡Wow, don Poncho!
0: Eso es exactamente lo que está pasando con el fútbol, hijones. Es un negocio. Y entonces, ¿para qué están gritando como viejas argüenderas?
1: Pero es que, don Poncho, caro. Antes usted se sentaba con toda la familia, prendía la tele y ahí estaba el soccer, el fútbol. Sí. ¿Ahora qué? Hay que pagar una aplicación, hay que bajar una aplicación, hay que suscribirte a una plataforma para poder verlo.
0: No tengo la culpa que sea pobre.
1: Gracias.
0: Don Poncho, wow. A ver, escuchen lo que dice nuestra gente.
5: Yo pienso que sí. Sale muy caro.
0: Sí, está caro.
5: Saludos aquí para los pintores en Anaheim.
0: Saludos, pintores de Anaheim. Que nos escuchan ahí, dice que es muy caro, babuchón. Y luego, ¿qué más? Sigue el vato, sí, que nos mandó mensaje por Instagram. Arroba
5: es,
0: Chopri.
5: Que es, es imposible comprar un boleto para ver un partido de estos. No, sí, puedes pagar más de $2,000 para ver un partido allá en una esquina.
0: $2,000 por pagar.
1: Y ese es el barato.
2: ¿$2,000?
1: Ese es el barato, ¿eh?
0: Marches. Ah. Gracias, Leiva. Y nos escuchan al todo, pintores, paisanos.
1: Y entiendo que es cada 4 años, pero es demasiada lana.
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2: Así te queda el ticket de 1,800. No, 2,000.
0: Mira lo que dice Isabel.
6: ¡Cállese, carajo!
7: Mira, Piolín, los boletos, ajá, están caros.
0: Sí.
7: Pero ahorita, hoy en día, deben de pensar no en que estén caros, sino cómo está la situación, ¿verdad?
0: Sí.
7: ¿Cómo está la situación? Aquellos que se puedan dar el gusto,
0: sí,
7: porque tienen mucho dinero, pues qué bueno.
0: Gracias, señora.
7: Pero si van a llenar unas tarjetas de crédito, van a dejar a la familia en la calle.
1: No,
7: o viven rentando un apartamento y se van a gastar un dineral. en el fútbol, oye, mira lo de tu casa, porque lo van a pasar por televisión. Hey. Primero la familia, las necesidades y luego el gusto. Sí. Eso es un gusto. Yo personalmente no lo pago, ¿verdad? Soy una persona pobre y no lo pago.
0: Estoy orgullosa.
7: Y desgraciadamente no todos pensamos igual. Entonces, que piense la gente cómo está la situación hoy en día con este gobierno y que la economía y los trabajos, y luego que digan, puedo ir al fútbol.
1: Gran punto.
0: Es que los ricos ganamos más con este gobierno.
4: ¿Quieres más o le quiso un huevo?
0: Gracias, Isabel, wow. Mi amor, te agradezco. Tienes mucho razón, ¿eh? No, es que todo lo que dijo la papuchona es muy, ¿sí?, sabio lo que dijo, ¿sí?, mi querida Isabel. O sea, depende, por ejemplo, tus circunstancias. Si tú crees, como dijo ella, pues puedes, ¿sí?, darle, ¿no? Pero la neta también hay que pensar cuando las vacas están gordas y hay que pensar cuando las vacas están flacas.
1: ¡Oh, chelate!
0: No me está hablando,
6: no,
0: de mí.
6: ¡No le cambies a tu radio! ¡Que no, los está hablando queremos de ti, así, señora, de mal hechos!
0: ¡Vamos a hacer la broma, señores! ¡En minutos aquí en el show de Piolín! ¡No se pueden perder, mijones! ¡El show de Piolín te quiere regalar dinero! ¡Y una experiencia inigualable con un servidor! 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

boleto sobre los precios de los boletos de los partidos de fútbol del Mundial. Y también, paisano, porque recibo muchos comentarios de ustedes. Al rato lo vamos a abrir con mucho gusto. Y también vamos a hacer la broma, paisano. Soy un camarada que mandó un mensaje por TikTok, el Choplin, que quiere hacer una broma a su papá, que trae una nueva mujer y el papá ya no quiere que tenga mujer porque le fue mal.

0: tenemos un camarada que se llama Hueso, que mandó un mensaje por el TikTok, quiere hacer una broma a su papá, que es salvadoreño.
1: ¡El Hueso!
0: ¡Es de Usulután, El Salvador!
1: ¡Hombre!
0: ¿De dónde es?
1: No sé, ¿de dónde? ¡Chalatenango!
0: ¿A ti que se hallan?
1: ¡Chalatenango!
0: ¡No, me, no, me, no, me!
2: ¡Pedazo de idiota! ¿Cómo es?
0: ¿De dónde sos, Hueso?
3: De San Julián, Sonsonate.
1: A ver, Sonsonate.
0: De Sonsonate, fíjate, está bien cerquita.
4: ¿Dónde está eso, en Guadalajara?
1: Por ahí.
0: Ahí por Zaguayo.
3: Los Cocos.
0: ¿Andas coco?
3: No, no, no, la ciudad de Los Cocos.
0: Oye, Pauchón, ¿y qué es una broma a tu papá? ¿Pero tú eres soltero o casado, viejón?
3: Ah, soltero.
1: ¿Por qué?
3: Porque ahorita otras prioridades.
0: ¿Otras prioridades?
3: Sí, el ahí está el trabajo y...
1: ¿Y Manuela? Esa risa lo dice todo. ¡Video!
0: ¡Video! ¿Y entonces cuántas mujeres ha tenido en tu vida, loco?
3: No, pues, no tantos, fíjate, unas por ahí, va la cosa. No, no, no me gusta decir.
1: ¿No has dicho qué número?
3: ¿Ah?
1: ¿Cuántas?
3: Serias, cuatro, serias.
1: ¿Y juguetonas?
3: Ah, por ahí ya van más.
1: ¡Picarón!
0: ¿Y pero qué edad tienes, viejón?
3: 28.
1: ¡Wow!
0: Ah, no, 28 años no marche, carnal. Ya debería haberte casado, loco. 28 años no, ya pestas.
4: Ah, caray.
0: Ya pestas.
1: ¿Por qué le vamos a decirle al papá?
0: Pues que hay una morra que anda detrás de los huesos del hueso. Y que, pues, quiere presentársela. Que porque la mamá y la hija quieren asegurarse si este vato es serio o solamente quiere jugar con el ombligo de la niña.
4: Ah, caray.
0: ¿Cómo ves, Hueso? ¿Cree que se la coma tu papá?
3: Ah, sí, creo que sí. Nos vamos a ver porque está cabrón para que es pasársela a él.
0: Pero no, no, pero que se la coma la broma, no lo otro.
4: ¿Qué pasa?
0: Después de esto en el show, vamos a hacer la broma al papá.
4: ¡Piolín!
0: De Salvador. Palmón.

0: Vamos a llamarle al papá del hueso. Ay, que está culo. En Houston, Texas. Entonces.
1: Y compró su nueva troca, nueva.
0: Ese era su sueño, que nadie creía en el trabajo que iba a poder lograr. Su sueño, fíjate más.
1: Esto le dijeron al trabajo.
2: Dijeron que no la iba a lograr. Y ahorita todos están callados.
0: ¡Llámale! ¡Para que vean, viejones!
3: Y ahorita está como la chela quemando llanta.
0: Ustedes los mexicanos se dejan llevar la de toda la troca.
1: ¿Qué le vamos a decir?
4: Y si le quieres ahí meterle el acento salvadoreño, porque es salvadoreño.
0: Salvadoreño. Mira, fíjate. ¿De qué parte del Salvador?
4: De San Julián, Sonsonate.
1: ¡Sonsonate!
0: ¡Sonsonate para el mundo! ¿Y van a ir al mundial? No, eso no. Eso no. Eso no. Okay. ¿Y tú estás casado, soltero, viejo?
4: Ah, yo estoy solterito ahorita.
0: ¿Y si le...
3: Órale, Piolín, llégale.
0: No, espérate, no, tampoco, no manches. Tengo hambre, pero no tanta. ¿Y si le dijeron que le quiere presentar una morra?
4: No, ahorita tengo mucho compromiso.
3: A un vato, pues.
4: No, ¿cómo va a creer?
1: No, los salvadoreños no somos así.
0: Una morra, ¿no?
4: No, pues está bien. Pues.
0: Sí, y sale tu cacha.
3: Oh, pues. Okay. Bueno, que no quiere hacer nada hoy.
1: Márcale, márcale.
0: Márcale entre líneas, puede marcar.
4: Ok, está bien.
0: Cacha, entonces entras tú, pues ya entro yo como la mamá.
3: Sí, tú eres mi mamá.
0: Sí. Más bien la abuelita.
3: La tatarabuela, más bien.
4: ¿Me escuchas?
5: No.
4: ¿Estás ocupado?
5: No.
4: ¿Ah? ¿Estás ocupado?
5: No mucho.
4: No, es que no te iba a contar algo.
5: Ah, échale, échale.
4: Es que fíjate que la otra, la ya no iba a la casa porque ya le dejé hablar porque conocí a una muchacha nueva aquí en el trabajo.
5: ¿Y eso?
4: Y, no, espérate, y está aquí que te quiere conocer, dice primero.
5: ¿Cómo?
4: Que dice que te quiere hacer unas preguntas porque no me cree, dice que no me cree que soy serio.
5: No, ok, ¿qué pasó? Dale.
4: Te la paso.
5: Ok.
3: ¿Hola?
4: Ahorita te la paso.
5: Ah, sí, bueno.
3: ¿Con quién habló?
5: Con el papá de Carlos.
3: Hola, señor. Sí, lo que pasa es que lo conocí y pues me tiró la onda y nada más quería saber si estaba en serio él. Entonces le dije, pues llámale a tu papá para ver si quieres algo serio conmigo o no.
5: No, pues ese jueguecito de ustedes, yo no sé, yo no me meto en eso, usted sabe lo que hace.
3: No, es que lo conocí, como yo soy una mujer seria, entonces yo voy a la iglesia y todo, entonces no quiero que me tomen mi pelo.
5: Oh, no, pues adelante, usted sabe lo que hacen.
3: Ah, okay. Y sí, como le cayó muy bien a mi hijo que se llama Brian Wilson Jr., entonces nada más yo quería asegurarme que mi hijo sí pudiera tener buen papá.
5: Pero ¿qué van a hacer? Yo ando ocupado un rato.
3: Pero usted, ¿qué piensa de su hijo, señor? O sea, ¿es buena persona? ¿Come contenedor?
5: Mi hijo es un excelente hombre, un excelente persona. ¿Yo qué puedo hablar de mi hijo? Trabajador. Pues guapo.
3: Está guapo, sí, ¿verdad? Muy guapo. Y la verdad, yo soy mexicana. No, bueno. ¿Qué comida salvadoreña le gusta a su hijo?
5: La pupusa.
3: ¿La pupusa?
5: Frijoles.
3: ¿Le gusta el oroco o no?
5: Disculpe, pero estoy ocupado. Ahí hablamos al rato.
3: Oh, no, espérame. No, pero espérame, señor. Es que lo quiero pasar también a alguien. A mi mamá. ¿Oye? Mamá. ¿Puedes hablar con el señor, por favor, para ver si le va a caer bien al Brian Wilson Jr.? Mamá.
6: Bueno.
5: Ah, bueno.
6: Señor Marco, ¿cómo está usted?
5: Oiga, I'm sorry, pero yo no puedo hablar, ando trabajando. Mejor hablamos otro día.
6: Mire, pero nuestros hijos se quieren conocer y quiero saber si ustedes realmente, porque como es salvadoreño y tuvimos el papá del Brian, Manuel, él se burló de mi hija y es salvadoreño. No quiero que le pase lo mismo.
5: Pero está bueno. Lleguen a la casa para conocerlo en persona, eso es todo lo que puedo decir.
6: Sí, ¿cuándo podemos ir a ver?
5: Estoy ocupado y llaman a los patrones.
6: Porque usted...
5: Listo, listo, bye.
6: Pero es que no quiero que les vaya a pasar lo mismo, ¿me entiendes? Porque está embarazada también de otro salvadoreño. Es que nomás quiero saber si su hijo nomás quiere jugar con la cesárea de mi hija.
5: No, estoy ocupado aquí, en trabajo.
6: Y si estoy hablándole a Chile, es porque usted está dispuesto.
5: Présteme atención.
6: Ay, por eso me encantan los salvadoreños, porque son bien albureros como los chilangos. Y es que yo necesito hablar con Marco Antonio Solís para saber si ya supo a dónde vamos a parar.
5: ¿A dónde va? No sé dónde van a parar ellos, ¿sabes dónde la va a llevar?
6: Pues es lo que quiero que me diga, ¿verdad? Porque yo no quiero tener problemas con mi hija, porque ya son tres chiquitos, un chiquito más, y ya no va a quedar el dedo.
5: Está bueno, estoy ocupado, estamos al rato.
6: Por eso, mi amor, pero ¿por qué eres así? O sea, si vamos a ser compadres. ¿Ah? ¿Señor?
5: Estoy ocupado, no puedo hablar, que está el patrón. Sorry.
0: Papuchón, habla Piolín, te la comiste, es una broma. ¡Te la comiste, papuchón!
5: ¿Qué onda? ¿Cómo andamos, cara de perro?
0: ¡Con él! ¡Energía! ¡Uy, uy, uy, uy, uy! ¡Uy, uy!
3: ¿Te la comiste, suegro?
5: No mucho. Ahí andaba pensando, si sí o no.
1: Nomás la puntita, dice.
5: ¿Cómo estás? Todavía. No me ha pasado lo de anoche. La borrachera. ¿Te la comiste, papuchón? No, vale la pena. El chavo es trabajador y le va a ir bien a su vida.
0: Oye, ¿no pueden tener un traductor para entenderle al señor lo que dice? ¡No, chaval!
5: ¡Ay, de cara de perro!
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5: ¡Dios mamado!
0: Si quieres una broma, papuchón, papuchona, de volada. Esa gente perrona de Alabama y de Birmingham. Oh, me dijeron que lo dije mal, Jerry. Que es Clanton, carnal.
1: Clanton.
0: Sí. Clanton, ahí donde escuchan. Si quieren una broma, viejones, allá por allá también, viejones, ya saben. Aquí estamos, viejones, con ustedes, no tan solo para hacer bromas. Mándenlo, por favor. Súmelo telefónico por Instagram, @Chulín. En mensaje directo y sale la broma. Ahí venimos con los chistes. Hoy qué rolón tenemos.

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1: Fíjate, Pelichotelo. Sí, dígame. Fíjate que iba Asina, iba a viajar la Chela Prieto, ¿verdad? Uh-huh. Asina en avión, pero traía un loro. Traía un loro, ¿ya? Y se chimales, yo como fregados, para que no me lo quiten, ¿ya? Los de la migra, el loro. Se metió en un baño ahí en el aeropuerto y se escondió el loro entre las piernas.
2: ¡Uy!
1: Se metió el loro entre las piernas, le dijo, lorito, te va a meter. Yo, no, no te agüites, te voy a poner aquí bajo la piedra para que no te encuentren, viejo, para irnos ahí en el avión. No te preocupes, lorito,
2: ¡Sas!
1: Que tu pasaporte lo traigo aquí abajo entre las piernas. ¿Dónde lo tienes? Tu pasaporte lo tengo aquí abajo en las piernas.
3: Uh-oh.
1: ¡Oh, qué bien, qué bien, qué bien, qué bien!
3: ¡Ay, no!
1: Y ya la señora ya pone el lorito abajo, ya, y el lorito pensando que traía su pasaporte ahí abajo en las piernas. Y la señora ya se subió al avión sin problema ya y llegó a su destino. Y cuando sacó el lorito entre las piernas, donde estaba escondido, y grita: ¡No me acuerdo que haya salido tan despeinado en la foto de mi pasaporte!
3: La selva negra, chela.
2: La selva negra. No,
1: no. ¡Ahí viene más chiste después de esto!
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0: Llegan los chistes que te van a divertir. A ti y a ti. Wow. ¡Ah, qué perro vengo hoy! No cabe duda, paisanos.
1: Su celular, Casimiro.
0: Oh, perdón, es que estaba en TikTok en vivo.
1: Ajá.
0: En el show de Piolín. Sí. Oye, la neta, las mujeres con tanta cirugía plástica.
2: Ajá.
0: Sin agravar el presente.
1: Oh, chela.
2: Oh, Piolín Sotelo.
0: Ay, te hablan como más. Chichón. Ya las mujeres están tirando tanto el cuero de tanta cirugía plástica que como que ya la ceja la traen en la nuca, güey. Digo, ¿qué, Pedro? ¿Por qué tanta jaladera de pellejo, güey? Pues a algunas les gusta jalar el pellejo y otras no quieren que se lo jalen el pellejo. ¿A ti te gusta que te jalen el pellejo, Pilín? A veces.
1: Cada mañana.
0: ¿De qué hace Yuk? ¿De qué estás hablando, hija?
2: I don't
0: want to
2: know that.
0: You don't want to do that. You don't know what you're talking about.
1: I don't want to know that. I want to do it.
0: Yeah.
1: Little freak.
0: Cochinona. Eso.
2: Es solo el trapito que tienes.
0: No, y hambre.
1: Hambre.
0: Chiste.
1: Sí.
2: Yeah.
1: Ay,
2: se escupió, porca.
1: Asco.
0: Ay, no te escupí, hombre. Así para que te peguen sus pelos.
2: Sí.
0: Este, ándale, que le digo ya. Dice, una morra mía ya estaba llorando. Y le digo, ¿por qué lloras? Ay, es que tú dijiste que íbamos a hacer el amor y cerraste la puerta. Porque está bien, hay que cerrar la puerta cuando no va a tener intimidad. Sí, pero no me dejas entrar.
1: El solo.
0: Ay, te vas a sacar patada, Casimiro. No, écheme alcohol. Un saludo para un compa de monte que está escuchando el show de Piolín.
1: ¡Saludos!
0: Este, se me ha Jeff. Este, mujeres, cuando un matrimonio fracasa, no le echen nomás la culpa a su expareja.
1: ¿No?
0: Recuerden que la culpa es de los dos, de él y de su mamá, de ella. Sí. La neta, ¿sí o no? ¿Ah, que sí?
1: ¿Te hablan Cacha?
0: ¿Eh? No, no, la Cacha se ha divorciado 5 veces, no, porque es culpa del otro vato.
2: Es que me aburro.
0: Sí.
1: Me aburro, me divorcio.
0: Dale. Sí, esta morrita no creo que es de matrimonio.
2: Pero
0: para toda la vida.
2: Ya estoy buscando el bueno, güey.
0: ¿Y te va a quedar ya casada para toda la vida o
2: ya, nomás? Ahora sí, ya.
0: ¿O no le va a sacar el dinero, como a todos?
2: Oh, sí, güey. Estuve aquí, hello.
0: A ver, chiste, pues, antes de que te vayas.
2: ¿Oyo? Este... Sí.
1: ¿Prestas?
2: Sí, no traje chiste, pero les tengo que contar algo.
0: A ver, cuéntame lo que quieras, viejo. Nosotros te escuchamos. Somos tu pañuelo de lágrimas.
2: Yo creo que a mí de chiquita me bautizaron con agua hirviendo, güey.
0: ¿Neta, tú crees que de chiquita te bautizaron con agua hirviendo?
2: Sí.
0: ¿Por qué, hija?
2: Porque siempre ando caliente.

0: ¡Foto!
1: ¡Vieja loca! Oiga, Chela, ¿por qué no discute, pues? ¿Por qué no le echa bronca a la cacha?
2: ¡Ay, no!
1: Acuérdate que la abeja no discute con la mosca.
2: ¡Oh! Obviamente yo soy la abeja y usted la mosca. ¡Oh!
3: ¡La mataron!
4: ¡Lo mataron!
1: Yo, la neta, sí, a la casa sí, la quiero sacudir chido, Pirichotelo.
0: ¿A la casa o a la cacha?
1: A la casa.
2: Oh. ¿A mí?
1: Sí, sí, yo qué? te quiero sacudir como botella de champú de fin de mes. Así. La neta, viejo, no, sí, te la dejo Cayetano bien gacho.
2: ¿En serio?
1: Pero ten paciencia, cacha. Tal vez el amor de tu vida está firmando el divorcio ahorita, mensa.
2: Cierto. No lo había pensado.
0: Es cierto.
1: Sí, la neta, no se agüiten, viejonas. ¡Chiste!
0: Hablando del amor de cacha.
2: Oh, pues, qué.
0: Esta mañana estaba en el estudio cacha y entra Chela, ¿verdad?
1: Sí. Es un vendedor de aquí en la radio.
0: Y estaba cacha. ¿Me quiere? No me quiere. ¿Me quiere? No me quiere. ¿Me quiere? No me quiere. ¿Me quiere? No me quiere. Y llega Chela y le dice: ¡Ay, Cachanía! ¿Qué estás haciendo? ¿Desahojando flores? Y dice Cacha: No, estoy borrando contactos de mi celular.
2: ¿Me quiere? No me quiere.
1: Chela.
2: ¿Por qué se quedando con un vendedor de la radio, mentirosa?
1: No, yo estoy jugando ya. Ay, fíjate que anoche
2: yo. ¿Y que ya nos vieron o qué en el parking?
1: Sí.
0: Solo fue a comer con él.
1: Fíjate que. Yo iba así nada caminando, ¿verdad? En Ocean. Uh-huh. Iba para mi apartamento ahí en Campton. Y. ¿Qué?
0: No, no.
1: ¿Te gusta que te presuma o qué? Y entonces me dice un vato. Me dice un vato cuando iba yo caminando acá bien sepsi, ¿verdad? Ajá. Como yo camino sepsi. Como, uh-huh. Yo camino como la jirafa, igual que esta. Y me dice: la quiero invitar. Y le dijo: este desgraciado, invitarme a medianoche a su casa. ¿Cree que yo voy a ir? ¿Dónde queda el respeto? ¿Dónde quedan los valores? ¿Y dónde queda tu casa, man? No, sabía que son iguales. Cortados con la misma tijera ustedes dos. Llamada 9, voy a regalar, paisanos. Voy a regalar llamada 9. Le voy a regalar $200 si me dices cuál es el país oficial de hoy que recibiste por correo electrónico. ¿Cuándo te registraste en elbotón.com en la sección donde dice la patada de Piolín?
2: ¡Llamen!
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0: Londres.
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0: ¿Qué?
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0: ¡Ya, hombre!
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2: ¡Ay! Dale el avión.
1: Bájate del avión, viejón.
0: Hello.
1: Es la carretera, la construcción. Hola, hola belleza, hola, identifícate.
3: Buenas tardes, mi nombre es Leticia Sánchez.
1: Leticia Sánchez, mi amor, dime cuál es el país que recibiste por correo electrónico al haberte registrado en elbotón.com, haberle hecho clic en la foto de Piolín.
3: Sí, el país es Croacia.
1: ¡Sí! ¡Correcto! ¡Sí! ¡Te ganas $200, papuchona!
3: Muchas gracias.
1: Gracias a ti por escuchar el Choplin. ¿En qué ciudad escuchas?
3: La Suavecita, 101.1, con el Piolín.
0: McAllen.
1: Sí, correcto, entonces ahí nos vemos en McAllen el día sábado 13 de junio, mi amor. Tienes que estar presente el sábado 13 de junio ahí en Charlie Clark, el McAllen del Hyundai. Ahí vas a estar, mi amor, de 3 a 5, presente con toda tu familia porque vamos a tener comida, vamos a tener música. Ah, ¿sabes quién va a ir?
0: ¿Quién?
1: Iraní, carnal.
0: Ah, la cantante.
1: La cantante iraní también va a acompañar a la papuchona, se va a meter una rolita de caperronas.
0: Canta muy bonito.
1: Amenaza con ir su papá que va a jugar su papá fútbol con nosotros en el estacionamiento. Pobrecito el papá, tengo que llevar un oxígeno, un taco de oxígeno. Mija, entonces ahí te espero con toda la familia, ¿ok, viejona?
3: Sí, muchas gracias.
1: Gracias, hermosa. Regalo más dinero más adelante.
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1: Que está graduando, está haciendo pues una gran cantidad de payasadas en el escenario cuando están recibiendo el diploma. Vean el video en el Instagram arroba Choplin en Facebook y vamos a hablar de eso.

0: Oigan, paisanos, justo o injusto lo que está pasando, paisanos. Justo o injusto lo que está pasando. Yo puse un video ahorita donde le quitaron el diploma a una jovencita de la high school que hizo... Durki, ¿cómo se llama, carnal?
1: Twerking.
0: Ándale, donde se mueve la cintura, así como que estaba pues bailando sí. Acá muy sexy, ¿no? La morrita.
1: Bueno, abrió todas las piernas y se tiró en el suelo y comenzó a mover las nachas.
2: Sí. Ah, caray.
0: Y entonces, con su cap and gown y toda esa onda, ¿eso es justo o injusto que le hayan quitado el diploma? Porque la neta, le quitaron el diploma a la chamaca. ¿Pero qué significa que le quiten el diploma? O sea, ¿que no se va a poder graduar la morra?
1: Que cuando tengas una entrevista de empleo y te piden el diploma.
0: Sí.
1: No lo va a poder enseñar.
0: Oh, ok.
1: Y para mucha gente es un honor tener el diploma en tu pared. Ella no lo tiene.
0: ¿Por qué yo no lo tengo en la pared, carnal? El diploma.
1: Porque no te graduaste de high school. Okay.
0: ¿Qué? Lázaro, high school de Santana, viejón. ¿Cómo no?
2: ¿Pero si te graduaste o no?
0: Yo me gradué con honores.
2: ¿Neta?
1: Honores de limpiar el baño. Este vato, honores.
2: No, dijeron, fue un honor que se haya largado de la escuela.
0: Eso me dijo el coach Mel. Es un honor que te vaya. Dijo, está bien, al rato regreso.
1: Yo pienso que es justo, ¿sabes por qué? Porque...
0: ¿Es justo que le quiten el diploma a la jovencita por haber hecho esa payasada en el escenario?
1: Ahí te va el ejemplo.
0: Porque mucha gente está haciendo muchas payasadas en el escenario para agarrar likes.
1: Ahí te va el ejemplo.
2: Se echan marometas y se pegan los bueyes en la cabeza.
1: Exacto.
0: Oye, Mario dice que en qué estación no puede escuchar en San Diego.
1: En San Diego, en el sol.
0: 107.7, sí. 107.7 en el sol. Ahí Mario puede escuchar en San Diego.
1: Mira, este va el ejemplo perfecto. Mi hijo se acaba de graduar de la high school y les dieron un papel de instrucciones qué cosas no deben de hacer.
0: Ajá.
1: Número uno, llevar su celular, grabar. Número dos, gritar a Viva El Salvador, Viva México. Ajá. Y número tres, no se pueden quitar el cap o el gown, ni bailar.
0: No me digas eso.
1: Y les dijeron, si hacen eso, les vamos a quitar el diploma. No hizo caso esta muchacha y le quitaron el diploma, así que es justo.
0: Pero usted, por ejemplo, o sea, yo fui allá a la Guadalajara,
1: ajá,
0: en una universidad muy perra.
1: Privada.
0: Donde ustedes nunca van a ir.
1: Gracias.
0: Ahí vos en esa payasada, viejón.
1: No,
0: o sea, las celebraciones con tu familia, date vueltas, encuérdate si quieres. Ahí en la alberca pública donde van a celebrar ustedes a parque y a darle comer migajas de virote a los patos. Pero no hagan eso, paisajes, en un escenario donde hay tanta gente profesional ahí que uno ve ahí y uno dice, ¿qué están haciendo con esas payasadas? Hay gente que dice, ¡viva México, camiones!
1: Sí, Betty acaba de escribir que le quitaron a su hija el diploma
0: porque
1: traía la bandera de México adentro de su cap and gown, adentro de su vestuario.
0: Ay, se la quitó y se le vio.
1: ¿Ves?
0: No, marcha.
1: Contra de las reglas de la escuela.
0: Entonces, ¿cuáles tuvieron? ¿Es justo o injusto que le quiten el diploma a las personas, verdad? Que no llevan a cabo las reglas de la escuela en la celebración de graduación de los jóvenes de las high school. ¿Es justo o injusto?
1: Mira, María, en los comentarios de...
0: A mí se me hace injusto porque pues, ya llevas tanta presión de graduarte a huevo sin querer. A
1: ver, entonces, ¿para qué hacer esas tonteras?
0: Pues ya que nos celebra, ya nos grabamos.
1: Se
0: ya
1: celebra vale que, después.
0: Ah, pero ahí se puede celebrar para que sí la gente vea.
1: Entonces, está quebrando las reglas.
2: Pero si no te dan reglas, pues sí es justo, ¿no?
0: Pero no, es que regularmente, mija, en las graduaciones hay reglas.
1: Sí. Mira, María.
0: Ay, se andan peleando hasta las exmujeres. Ay, no, que yo, las madres solteras.
1: María, en tu Instagram, arroba el show de Piolín, la escuela se respeta y el personal también.
0: Ajá.
1: Así que esta niña no está respetando.
0: Ok, entonces, bueno, pero entonces en este caso, ¿está bien que le hayan quitado? ¿Carnal?
1: Sí.
0: Mira, ya mandó hasta Mario, que nos escucha ahí en San Diego, loco. Mira.
3: Es justo, Piolín, es justo.
0: ¿Qué hubo?
3: Esa niña tiene que respetar los escenarios de graduación. Tiene que respetar. ¿Qué es eso andar haciendo ridículo así? No he mirado el video, pero ¿qué? ¿Seguramente era hispana, no? ¿O qué?
1: ¡Qué gacho!
0: Este vato, ahí está. Ahí lo puse en el Facebook, el Choplin, en TikTok, el Choplin.
1: Noemi, eso es injusto. Es la única vez que ellos van a celebrar a su graduación de high school, déjenla ser ella.
0: Es lo que te digo, o sea, personas, por ejemplo, como don Casimiro, están pensando de la misma manera, carnal.
1: Pero
0: mira, salinas.com, en la graduación.
1: Ah, a ver.
0: Pero escríbemelo, Sammy, ¿qué fue lo que pasó, carnal?
1: Mejor
0: por
1: que
0: favor.
1: Te lo manden audio.
0: Mándamelo grabado en audio porque me mandó un video el vato. Mira.
1: Fue una balacera, ¿qué es eso?
0: Se me dice que está ahorita en la grabación el Sammy, está escuchando el show. Ah, que fueron los indios, los que son apaches y son como de la Azteca, de la banda de Azteca, carnal, que traen las plumas.
1: Espérate, mira,
0: danzantes, fueron danzantes a la grabación para celebrar.
1: Ah, sí, pero eso ya es parte de la escuela.
0: No, a mí nunca me danzaron.
1: Bueno, pero saliste en la película Apocalipto.
0: Oh. Mira, son danzantes, carnal, de los que uno regularmente... Sí. En la high school.
1: Los que hacen que llueva.
0: Ahí de salinas.com.
1: Sí, pero ya ese es plan de la escuela. No los niños andan vestidos así.
0: Oh, ok. Pero entonces está bien eso.
1: Sí, pero tú no has dicho, ¿es justo o injusto?
0: Yo creo que te lo digo al regresar después de esto del Chupilín. Te prometo, te lo digo. Ay, no te enojes tampoco.
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18: 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Las potencias llegan obligadas. 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

0: Oigan, las grabaciones ahorita que están llevando a cabo, señores y señoras, están sacando mucha gente de las grabaciones por no seguir las reglas de las grabaciones, ¿verdad? Cuando entregan los diplomas a los estudiantes de high school.
1: Les están quitando el diploma.
0: De junior high, de los de college. ¿Eso es justo o injusto que le quiten el diploma o lo saquen de la graduación?
1: Justo, para que aprendan a respetar.
0: Por no seguir las reglas de la escuela o del distrito escolar. ¿Eso es justo o injusto?
1: Tú nos has dicho, ¿eh?
0: A mí se me dice que es justo, carnal, porque ahí se tiene que respetar, babuchón, las reglas de la escuela, viejón.
1: Correcto.
0: Porque pusimos un video donde está una morrita haciendo un movimiento de cadera, agachándose.
1: Pero estaba sacando los dólares.
0: ¿Eh?
1: Parecía como que se iba a desnudar la niña.
0: No, parecía como que estaba en un table dance.
1: ¿Verdad?
0: Entonces, ¿justo o injusto? Escuchemos lo que dice mi compa Alex.
2: ¿Qué onda? Desde Las Vegas sigue repartándome.
0: Sí.
2: Yo digo que es injusto.
0: ¿Por qué, carnal?
2: Porque si te están diciendo que no hagas esto, no bailes, no grites, viva México, Salvador, lo que sea. Entonces, ¿dónde quedan mis derechos?
1: ¿Cuáles?
2: Como dicen, el freedom of speech o el freedom de expresarme. Eso es uno de los derechos que tienes.
0: ¿Sabes dónde te queda tu derecho? En el pantalón, viejo, la neta. Ahí queda tu derecho.
1: Es que no está entendiendo. Tienes que seguir las reglas de la escuela. Uh-huh. Todavía estás en la escuela. Las reglas de la escuela no tienes derecho porque tienes que seguir las reglas de la escuela.
0: Oye, y mira lo que dice el compa Moy también, Paucho, que te mandó un mensaje por Instagram, @Choplin, el viejón.
3: Es justo, Piolín. ¿Sabes por qué? Porque hay niños.
0: Sí.
3: No, nomás somos los adultos. Hay niños y más que nada tiene que haber un respeto. Saludos, Piolín.
0: Gracias,
1: muy
0: papá.
1: Muy buen punto, ¿eh?
0: Sí, hay muchos niños, ¿verdad, Carlos? Sí. Tú fuiste a lo de tu hijo, ¿verdad? Que se graduó el viejón.
1: Sí, ahí estuve en el último asiento hasta allá.
0: Por cierto, no me invitaron.
1: ¡Ah! ¡Quiero llorar!
0: El único que se acordó fue tu hijo de mí, fíjate nomás, que dijo, ¿lo invitaste, papá? A okay, Piolín. Y explica, no me invitaste, Ocandra.
1: Explica por qué no te invitamos. Está bien, no,
0: te la tengo guardadita para, mira, para Navidad, viejón.
1: Para las quejas del pueblo.
0: Te va, y sí, me voy a quejar, la queja del pueblo.
1: No, espérate, no, no te invitamos.
0: No, no manches, yo lo he mantenido chamaco.
1: Ok, pero le... ¿Qué? Ok, no te invitamos porque...
0: ¿Por qué no me invitaste, ojete?
1: Era
0: estar no
1: ahí...
0: me invitaste, yo quería ir.
1: Ok, era estar ahí a las 8:30 de la mañana.
0: No le hace.
1: El domingo cuando vas a la iglesia.
0: De ahí
1: ¿Ibas
0: me
1: a dejar la iglesia?
0: No, de ahí me iba a ir a la iglesia, loco.
1: Ya se hubiera acabado.
0: Ay, hubiera ido el sábado a la iglesia, carnal.
4: Totalmente justo, cara de perro. Buena lección para esa morra. Porque imagínate, si recibiendo el diploma trata de hacer lo que ella quiere, quiere decir que cuando encuentre un trabajo, en el trabajo también va a hacer lo que ella quiera. No, pues no. Tiene que acatarse a las reglas.
0: Y eso es lo que pasa. Eso es lo que pasa, que mucha gente también quiere hacer lo que se le dé su gana en el trabajo. Y cuando uno te quiere, pues realmente hacer lo que quiere, pues tienes que hacer tu propia compañía para hacer lo que tú quieras.
1: ¡Oh, cáchate!
0: No.
5: Ya me voy, no se preocupen.
0: Ya, no. Tú sabes, desgraciado no nos quiere ver contentos a ti y a mí porque se muere rabia acá.
6: Yo creo que es justo, ¿no? Y si ya les habían dicho con anticipación ahí. ¿Ves? Esas son las reglas y los morrillos no quieren respetar, pues ahora sí que si no les enseñaron en su casa a respetar las reglas, pues la escuela les va a enseñar, ¿verdad? Pero pues les va a enseñar de una forma más ruda, ¿no? La vida enseña más rudo.
1: Y sí. Dice, ¿dónde está el video? ¿Dónde podemos ver el video?
5: Tiene buen punto el señor este.
0: Está en el TikTok, el Choplin, y en Instagram, el Choplin, y en Facebook, el Choplin. ¿Por qué tiene un buen punto, hija?
5: Ay, bata.
0: Está tragando, tiene la boca llena y nada más. Mira, parece puerca.
1: No es comida.
0: Ay, no, qué feo.
7: Yo pienso que es injusto, Pioli, porque yo voy a un restaurante de comida china ahí en Tijuana. Se llama Hong Kong, ¿verdad? Entonces, mira, ahí hay unas muchachas, unas meseras que bailan y enseñan todo y se mueven para aquí, para allá y todo eso, Piolín. Hasta uno les da dinero, Piolín, por lo que hacen, algo bonito, Piolín. O sea, que déjense llevar, Piolín. Estamos en el nuevo milenio, Piolín. ¿Qué es eso de que las escuelas ponen que van a hacer esto, que no van a hacer esto, que porque esto, que este, que lo otro? No, Piolín, ya déjenlo ser, los chamacos.
0: Pero es una grabación.
7: Ya los chamacos de ahora ya hacen lo que quieren. Que lo hagan, Piolín. Es bonito eso, Piolín. Lo que tenemos el coraje nosotros los grandes, Piolín, como yo, Don Poncho, Don Casimiro, que somos de los 70, Piolín.
0: Sí.
7: Pues como no teníamos esa oportunidad de hacerlo, pues ahorita el coraje que nos da...
0: Digo, usted desgraciado, pero yo tengo que saber reglas y se brincó el muro.
5: Oye, pero yo creo que se lo quitaron porque no importa que bailes, pero creo que el baile está muy provocativo.
1: ¿Ya viste el video?
5: Sí, pero si hubieran hecho el de, si hubieran hecho la de darle a tu cuerpo alegría,
1: no,
5: Macarena.
1: No, permite no, bailar.
5: No, no, no. Pero ese así, ni te, no es ofensivo, pero esta la morra se puso ahí a hacer twerking. Come on.
0: Tú bailas, pero en las bodas así, hija, pero hasta
5: el
0: ahí.
5: El otro día fui al Hong Kong, fíjate, ahorita que me acuerdo qué dijo el señor. Sí.
1: ¿Viste a la Barbie?
5: Te mandó saludos, Violín, la muchacha.
0: Ah, chiquita hermosa. Escuchen lo que dice mi compa, el de Salinas.com, que puso, cuates danzantes aztecas.
1: A ver. ¿Eh?
0: Y escuchen nada más, lo que dice, sí, es que pusieron, llevaron danzantes aztecas.
8: ¿Qué onda, papuchón? Soy Mesalinas.com. Yo digo que es justo porque se están graduando en Estados Unidos, papuchón, independientemente de dónde sean, porque ni modo que ese título les vaya a servir allá en México cuando vayan de vacaciones. Yo digo que es justo que les llamen la atención porque están aquí, independientemente de dónde son. Mira, aquí en Salinas... También a mi hija se graduó también de la Mirusco y también le dieron una hoja ahí donde todo lo que no deben de hacer. Todo eso que acaba de decir el DJ también dijeron eso, que no tenían que llevar sus banderas, nada de eso. Pero pues se pusieron bien estrictos aquí en Salinas, pero pues aquí en Salinas, haz de cuenta que es México, papuchón. Ahí te mandé un video, se trajeron todos los aztecas de allá de México a bailar aquí. ¿Sí? Y no quisieron que pusieran banderas, pero sí se trajeron todos los indios acá a bailar en la danza azteca. Ahí nomás mírale, ahí te mandé el video, papuchón, para que veas. No quieren las banderas, pero sí quieren las danzas aztecas aquí en Salinas. Además, aquí en Salinas, ni modo que se pongan roñosos. Aquí no hay ni un güero, papuchón. Yo no sé por qué se pusieron estrictos aquí en Salinas. Saludos desde Salinas.com.
0: Gracias, papuchón, saludos.
1: Ahí nos mandó el video.
0: Mandó el video, vato. Yo le dije, pero ¿cómo va a tener güeros ahí si ya lo sacaron todos ustedes, los latinos? De ahí de Salinas ya corrieron los desgraciados. Pero entonces, una cosa bien importante. ¿Qué pasó, Pocho? No, le te quiero preguntar. Hace rato dijo la Cacha que juega al Hong Kong ahí a Tijuana, ¿ah?
1: Ajá.
0: Cacha, ¿y por qué no te quedaste ahí? ¿No aceptaron tu aplicación?
5: No, es que me tengo que meter a clases de tubo primero.
0: Oh, sí, porque no, es que no tienes carne. Tú también, mejor que lleve una
5: calavera. ¡Clases de tubo! Es para moverse.
0: Tú, desgraciada, ¿qué vas a enseñar, viejona?
5: Ah, ya quisiera que se la pusieran en la cara.
0: ¡Ay, mi!
5: Las ganas que tengo de bailar.
0: ¿Qué le vas a poner en la cara a tu hija?
5: Las ganas que tengo de bailar en el tubo.
0: Ah, qué bueno. Entonces, paisanos, mucha atención, viejones. Hay que tener cuidado, ¿verdad? Porque no vayan a perder su diploma en las graduaciones.
5: Sí, no bailen provocativamente, hijos.
0: No, celebren, griten. ¡Eh, qué chido! ¡Felicidades, Brian! ¡Kimberly, felicidades!

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0: show, le mandalo grabado con tu voz. Tengo una buena idea, mala idea, viejón.
1: Oh, gracias por avisar.
0: Tengo una buena idea, mala idea. A ver. ¿Ok? ¿Están listos?
2: No. No, pero ¿cómo? Dale.
0: Ay, todo quiere, no marches. Ok.
3: Buena idea.
0: Buena idea que tu esposa, DJ, ponga una panadería mexicana.
1: Hey, buenísima idea.
3: Mala idea.
0: Mala idea que todos digan que tu esposa tiene mejor bizcocho.
2: La concha más sabrosa.
0: Ay, quiero. Pónmela aquí, la está cara.
2: No, gracias.
3: Buena idea.
1: Buena idea.
0: Échale.
1: Usar un preservativo en el parque para no dejar embarazada a tu mujer.
0: Muy buena idea esa, en el parque. Qué corriente.
3: Mala idea.
1: Mala idea. Usar un preservativo en el parque usado.
0: ¡Ay, no! ¡Niño cochino!
2: Disgusting, bro.
0: Buena idea.
2: Nasty.
3: Buena idea.
0: Que tu esposa te pida que seas un hombre que siempre diga la verdad, DJ.
1: Hey, buenísima idea.
2: Ah, buena idea.
1: Y así soy.
2: No, hoy sí.
3: Mala idea.
0: Que tu esposa hable de ser un hombre de verdad cuando ella tiene los pechos, las nachas y pestañas falsas.
2: Oh, qué tranza.
1: Hey. Buena idea.
3: Buena, buena idea.
1: A ver, Cacha.
2: Buena idea. Que después de tantas lecciones, por fin Dios te suelte.
1: Ey, buena idea.
0: Buena idea, buena idea. Buena idea.
3: Mala idea.
2: Mala idea, que te suelte, pero del estómago.
0: Ay, qué mala idea. Ew, niña cochina.
3: Buena idea.
1: Buena idea. Ajá. Que tu esposa Piolín Sotelo te diga que eres el hombre con el que le encanta dormir.
0: Qué chido. Ay, qué ojalá bonito que lo diga algún día, loco.
3: Mala idea.
1: Mala idea que tu esposa te diga que tú eres el hombre con el que puede dormir porque con nosotros no los dejan dormir.
0: Lo mataron. Lo mataron. Lo mataron.
2: Ya, vámonos.
0: Déjame aventarle otro al perro, desgraciado. Después que me quemó.
3: Buena idea.
0: Ok. Que tu hija, DJ, ponga un restaurante. La morrita que tiene 20 años. Ajá. Te ponga un restaurante, carnal, de diferentes sabores de tamales.
1: Ah, buenísima idea.
3: Mala idea.
0: Que todos te digan que ya se comieron el tamal de tu hija. ¡Ahora, señores y señoras! ¡Señores, yo nunca termino el show! ¡Mi paisanos! ¡Este es la rola más perrona, mijones! ¡Saludos para toda la gente de la construcción! ¡A un camarada que me está escuchando, carnal! ¡Del Férex! ¡Del Férex! Me mandó un video también el vato. Dice un saludo para todos los de... ¡Del Férex de... Crestline, California, Line. Gabriel Partida, ese Gabriel.
2: Ese no.
0: ¿Qué partida la tiene, loco?
2: Ay, guacala. Esa no, porque regreso contigo. ¿Ah?

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0: compositores y cantantes que nunca le dan una oportunidad, paisanos, nosotros se las damos.
1: Ay, también las oportunidades.
0: La oportunidad para que puedan cantar aquí en el Choplin, los pueden contratar también. Pero manden su video de 30 segundos y digan, Piolín, yo soy cantante y compositor. ¿Pero qué es lo que va a pasar con eso? Cuando yo, por ejemplo, tenga la oportunidad de poner tu canción con un artista, los que conozco, para que te escuche y te dé un consejo de qué hacer, artistas ya consagrados, y te pueden invitar quizás hasta grabar tu canción, hey. O te pueden invitar para presentarte en su escenario con ellos.
1: Ya compuse una canción también, ¿eh?
0: Compasió con Natalia Jiménez, que subió una chamaca. Sí. De allá de Houston, Texas, viejo. Ah, de veras. De Houston, Texas, la chamaca, ¿te acuerdas que cantó bien perro? A ver, sí, si le invito para el evento que vamos a tener, carnal.
1: Buena idea.
0: Sí, cierto, la voy a invitar porque vamos a estar ahí en la ciudad hermosa de Houston, Texas, paisanos, para que vayan con toda la familia el viernes 12 de junio. Ahí vamos a estar en fiesta marca número 9, 10401 Jensen Drive, de 5 a 7 de la noche.
1: Ya está la muchacha aquí.
0: Ya está la muchacha. Vamos a entrevistarla entonces por la presentación.

0: de que la gente los escuche, los artistas los pudieran invitar a presentarse al escenario o grabar sus canciones.
1: Sí.
0: Como por ejemplo me mandó esta papuchona que viene a triunfar, es cantante ella. ¡Identifícate, papuchona!
2: Hola, Piolín, ¿qué tal? ¿Cómo estás? Me llamo Thaís.
0: Thaís, ¿de qué significa tu nombre, Thaís?
2: Significa el vínculo en griego antiguo.
0: Oh. ¿El vínculo?
2: Oh.
0: ¡Ay, qué rico!
3: Sí. Sounds sexy.
4: Me encanta la comida Thaís food.
3: Ese es Thai. ¿Qué Thaís eres?
4: Eso es país.
2: ¿Y? Mis padres son latinos. Yo nací acá en San Francisco, mi mamá es de Sinaloa, mi papá de San José, Costa Rica, pero viví mi niñez en Venezuela.
5: Papeles a la vista, banda.
0: ¡Aplíquense! Pero entonces, mamita, ¿y por qué no te pusieron Guadalupe, Pancha, Gertrudis?
2: Porque ya lo tenían. Mi tía Carmen, mi mamá Guadalupe, por todos lados ya lo tenían.
3: Así son los venezolanos, ¿verdad? Le ponen esos nombres curiosos.
2: Pero ¿sabes qué es gracioso? Que les oyeron el nombre Thaís y también es una obra francesa, un violín, y yo resulté ser cantante. Entonces,
3: wow, mira,
2: por algo pasan las cosas.
0: Qué bueno, mamacita hermosa. Ella es cantante, sí. Canta todo tipo de música. Entre semanas se dedica a su familia hermosa. ¿Cuál es la canción que nos vas a cantar?
2: Te voy a cantar No Me Queda Más.
0: No, no me queda más en el show de Pelín, señores. Aquí está el país.
3: ¡Thaís!
2: Ahí vamos. Sí, Thaís.
6: ¡Que cante!
2: No.

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1: ¡Wow! ¡Wow! ¡Qué bonito cantas, papuchona! Yo tengo la esperanza de morirme de vida. Ya, Chela, por favor.
2: Dile lo que le hizo lamentar a Chela.
1: Oye, mija, canta muy bonito, mija, te felicito, hermosa. ¿Cómo te pueden contratar la gente y en qué ciudad radicas?
0: Yo estoy en el área de la Bahía en San Francisco y me pueden encontrar en Instagram. El nombre es Thais, T-H-A-I-S, guión por underscore, Sayas Bazán. Z-A-Y-A-S-B-A-Z-A-N.
2: A ver, canta la de Frozen.
0: Oh,
1: canta como Disneyland también.
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1: Wow. Ya, Chela, no, Chela. You know what I mean. Churro,
2: ma. Ya quebró la otra ventana, Chela.
1: Chela, nos van a correr de la radio, ¿eh? Y el DJ sabe lo que siente. Entonces, mija, canta muy bonito. Dile a tu marido también que lo felicito por apoyarte a ti, mi amor. Ella es venezolana, su esposo es colombiano, es un parcero, viene a todo dar. Contraten a paisanos en San Francisco para eventos. Su Instagram.
0: Instagram.
1: ¿Cuál es, mi reina?
0: Thais underscore Sayas Bazán.
1: Está bien facilito, ¿eh?
3: Thais es T-H-A.
0: T-H-A-I-S underscore Z-A-Y-A-S B-A-Z-A-N.
1: A ver, DJ, ¿tú qué estás burlando, carnal? A ver, cántala, let it go tú en inglés.
2: Hombre, no me sale.
1: A ver, cántala.
2: Ahí te va, la en español.
4: Ey, dale. Y se marchó.
1: No, cántala, dale.
3: En español.
1: Dale, let it go.
2: No me sale.
1: Dale.
2: Let it go, let it go.
1: Está bien duro, mijo, de veras.
3: A ver, Chela, una vez, one more time, canta tú.
1: Canta.
2: Let it go.
1: Si tú eres cantante o compositor, mándame un video. Mándame un video por Instagram, @Choplin, sales al aire. ¿Cómo lo hizo Thais de Venezuela para el mundo? Llamada nueva, voy a regalar $200 si ya te suscribiste en elbotón.com. Entonces tendré la oportunidad de ganarte $200 y le hiciste clic en la foto de Pierín. Te mandan un correo con un nombre de un país cada día diferente.
3: Sí.
1: Si lo dices correctamente, te regalo $200. ¡Identifícate!
5: ¡Iván Burciaga!
2: ¿Qué dijo?
1: ¡Iván! ¡Iván, reina, dime Iván cuál es Burciaga. El país de hoy!
5: ¡Croacia!
1: ¡Croacia! ¡Te gano $200!
5: ¡Gracias, Jordi! ¡Gracias! Oh.
1: ¿Qué se siente saber que no pueden pronunciar el nombre del país Croacia, pero nunca van a estar ahí ustedes? ¡Poncho! Mucha atención, mamita, porque quedas para ser finalista. Eres finalista. Wow. Mi reina, para el 11 de junio voy a dar a conocer quién es el ganador para ir tú y otra persona precisamente conmigo a vivir una experiencia que todos ya sabemos. Así es que buena suerte para el 11 de junio para que escuches este show de Pelín, ¿ok, mi amor?
5: Muchas gracias, Pelín. Bien nerviosa, pero ya ay, se me quitó.
1: ¿Dónde escuchas el show de Pelín, hermosa?
5: Acá en El Paso, Texas.
1: ¡Ay, en El Paso, Texas!
2: ¿Quién te vas a estar ahí?
1: Ahí vamos a estar. Allá voy a estar el sábado 20 de junio. Tienes que estar ahí con Charlie Clark, mi reina. Ahí Charlie Clark, el dealer de carros. Que es el Nissan, ¿verdad, carnal? Es el Nissan. El 20 de junio con Charlie Clark Nissan, ahí en El Paso, Texas. Ahí vamos a estar con todos ustedes, paisanos. Para que lleves a toda la familia, mamacita hermosa, ¿ok?
5: Ok, gracias,
1: Jolín.
5: Muchas gracias. Saludos para toda la familia Burciaga.
1: ¡Órale, saludos! ¡De 12 a 2! ¡Ahí nos vemos!
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1: 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Oigan, también la Volpe está enojado con la FIFA. Y el Tuca Ferretti.

0: paisanos, ¿y qué creen? Voy a estar en la ciudad hermosa de Arlington, Texas. En Arlington, Texas, voy a estar en el Fiesta Market el jueves 11 de junio de 1 a 2 de la tarde, paisanos, ahí con mis amigos de Michelob Ultra. Hey. Y vamos a llevar tarjetas de dinero, paisanos. También voy a llevar mi balón oficial de Bien Perrón.
1: ¿Vas a llevar al chiquito?
0: Y también vamos a arreglar tarjetas de dinero. Ok, paisanos, entonces, okay, ahí nos vemos. Pero, ¿qué creen, paisanos? También vamos a estar en Houston, Texas. En la ciudad hermosa de Houston, Texas, vamos a estar, paisanos, para que nos acompañen. El viernes 12 de junio, allá en el Fiesta Market número 9, en el 10401 Jensen Drive, de 5 a 7 de la noche. Este es en Houston, Texas.
1: ¿Está alguien ahí afuera de Fiesta Market?
0: ¿En Houston?
1: No, en Arlington.
0: En Arlington, no, en
1: Arlington. Se llama José Luis Ponce. Porque tú publicaste en tu foto de Instagram que estabas ahí.
2: Ah, como hay gente, Piolín Sotelo.
0: Pero dice 11 de junio, carnal.
1: Él no leyó eso.
0: ¡Viva! Es el 11 de junio de 1 a 2 de la tarde, babuchón.
1: Mira, mandó foto que ahí está afuera buscándote.
0: Ah, mándalo para ponerla ahorita, para ponerla. Ahí vamos a estar, paisano, para hacer un cotorreo bien chido. Vamos a hacer concurso de dominar el balón. Voy a llevar una portería para jugar un partido de fútbol también. Vamos a hacer una fiesta tremenda, paisanos, ¿eh?
1: Puro party.
0: Y también vamos a estar también próximamente en el Llama Vacaciones San Bernardino, Plaza México, en Lynwood. Vamos a estar también allá en la ciudad hermosa de McAllen, en El Paso, Texas. Vamos a estar en Glendale, Arizona. También vamos a llegar por allá a Glendale, Arizona.
1: Austin.
0: En Ontario. En el Dave & Buster's.
1: Dave & Buster's.
0: Entonces, paisanos, vamos a poner toda la información en las redes sociales del show de Pelín. Ahí pueden ver, para poder verlos y bailar.
1: Ya viste la foto.
0: Disfrutar.
2: Al José Luis, qué bruto, póngale cero, ¿eh?
0: Ay, 10, 11 de junio, ¿sí no, hija?
2: Se pasó el señor.
0: Oigan,
2: es que ponle así en grandotote, güey. Tú también con rojo.
0: Dije, ay, pues te enséñame cómo tú también, Zenaida.
2: Ay, para joder, si sí sabes, para eso no.
1: Vamos, la Volpe ya se tiene que ir.
0: Ok, la Volpe, señores. Y el Tuca Ferretti está enojado porque dice que el fútbol ya se lo robaron a los pobres.
3: Y sí, está difícil porque lo que pasa es que yo creo que algún día FIFA se va a dar cuenta que los mundiales hay que hacerlo en diciembre más o menos. Te voy a explicar
4: como
3: en
4: Qatar, el como Qatar, fin. Claro, mejor.
1: Oh, buen punto, ¿eh?
0: ¿De qué, carnal?
1: Que hay que hacer el mundial en diciembre.
0: ¿Por qué?
1: Porque nadie trabaja en diciembre.
0: Oh, sí, porque la neta sí está bien cañón, mucho para muchas personas, por ejemplo.
3: Antes.
0: Pero ¿sabes qué? Regularmente, por ejemplo, nosotros, cuando yo estaba en la Sarova High School, estábamos en la escuela, carnal, cuando pasaban así el mundial. Y a nosotros nos permitían, carnal, tener una televisión adentro de la escuela.
1: Pues sí, es ESEO, ¿qué se espera?
0: No, pues sí, era, y Summer School. Tuve que ir pagar a crédito para graduarme, si no me iba a graduar. Y era en verano, carnal.
1: El Tuca.
0: Entonces, el Tuca, escucha lo que dice también el Tuca.
3: Antes el fútbol era popular, era del pueblo. Hoy en día ya no es. Para que tú puedas ver un partido en el mundial, estás pagando 75, 80 mil pesos.
2: ¿Cómo?
3: ¿Cómo? O sea, voy a hipotecar mi casa, la voy a vender, okay, sí, para ir al mundial. Si voy a ver, ok, Alemania contra Brasil, o sea, Francia contra Inglaterra, tal vez pensaría, pero estos partidos, sí, duplícalos el precio. Ya el fútbol, lo deportivo está en segundo término. El primero es el negocio. Por esto nuestra querida selección está en el plan que está. Pasaron tanto tiempo en el negocio y lo deportivo, el último mundial no se califica y en este no sabemos qué va a pasar.
0: Sí. Es lo que dice, o sea, si fuera, por ejemplo, Brasil, contra Argentina, viejo, en el mundial, pues vas a pagar esa feria. O si es El Salvador contra Guatemala.
1: Uf, sí.
0: O Honduras contra El Salvador.
1: Hey, uf.
0: O Venezuela contra El Salvador, viejo.
1: Por ello sí pagaría.
0: Por ello sí pagaría yo, ¿ya?
1: Pero como es México, no.
0: Escuchen nada más.
5: Un partido, Pilen, yo creo que voy a ir a prostituirme allá a la Wilshire, allá en California, para completar país.
1: La Wilshire, no.
0: Dice que se va a tener que prostituir el vato. No marche para poder pagar el boleto del partido.
6: Era más fácil, Piolín, en vez de gastar $2,000, $3,000, mejor sácate una televisión en la Costco, de esas de 125 pulgadas. Y haz de cuenta que te metes a jugar fútbol tú también ahí con el perro Messi. Y ya, solucionado.
2: El perro Messi.
0: Ay, carambolas. Muchas gracias por mandar su comentario. Paisano por Instagram, arroba Choplin.
2: Y sí, mejor te operas y ir al mundial, güey.
0: ¿Qué te pondrías tú si te operaras? ¿Qué te haga falta?
1: Un pecho.
2: No, te operas la apéndice. Te puedes operar la cesárea si te quedó chueca, güey. No sé.
1: Hablan, chela.
0: Yo tengo una cesárea que me quedó bien chueca, comadre. Parece
1: una
0: como
1: bolsa si... de canguro, ¿no?
2: Parece alcancía, la chela. Los borguitos.
0: No, de ver, tengo una... Así te voy a ir a la grieta que tengo aquí en la... Mira,
1: wow, ¿qué es eso, chela?
0: Pues dicen que es una cesárea, pero como que me echaron un hachazo de carnicero. Ahí era, ay, no. Pero eso le pasa por ahí, pero, con la partera.
1: Y hasta pelos tiene en la cesárea.
0: En el lunar también. Oigan, vamos a regalar entonces, pero por esa razón, paisanos, podemos regalar $200 y también se quedan inscritos para ganarse un premio increíble. 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Además, vamos a hacer la broma, paisanos. Oigan, hay un camarada que quiere hacer una broma a su papá y le quiere presentar a otra nueva mujer.
1: Con hijo.
0: Dice que tiene mala racha con la mujer, este viejón.
1: ¡Viva!
0: Después de esto en el show,
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0: camarada que se llama Hueso, que mandó un mensaje por el TikTok, quiere hacer una broma a su papá, que es salvadoreño.
1: ¡Hueso!
0: Es de Usulután, El Salvador.
1: ¡Hombre!
0: ¿De dónde es?
1: No sé, ¿de dónde es Chalatenango?
0: ¿A ti que haya?
1: Chalatenango.
0: ¿De dónde sos, Hueso?
2: De San Julián, Sonsonate.
1: A ver, Sonsonate.
0: De Sonsonate, fíjate, está bien cerquita.
3: ¿Dónde está eso, en Guadalajara?
1: Por ahí.
0: Ahí por Zaguayo.
2: Los Cocos.
0: ¿Andas coco?
2: No, la ciudad de los Cocos.
0: Oye, Pauchón, ¿qué es una broma a tu papá? ¿Pero tú eres soltero o casado, viejón?
2: Ah, soltero.
1: ¿Por qué?
2: Porque ahorita otras prioridades.
0: ¿Otras prioridades?
2: Sí, sí. Ahí está el trabajo y...
1: ¿Y Manuela? Esa risa lo dice todo. ¡Video!
0: ¡Video! ¿Y entonces cuántas mujeres ha tenido en tu vida, loco?
2: No, pues no tantas, fíjate, unas por ahí va la cosa. No me gusta decir.
1: ¿No has dicho qué número?
2: ¿Ah?
1: ¿Cuántas?
2: Serias, cuatro, serias.
1: ¿Y juguetonas?
2: Ah, por ahí ya van más.
1: ¡Picarón!
0: ¿Y pero qué edad tienes, viejón?
2: 28.
1: Wow,
0: ah, no, 28 años no marche, carnal. Ya debería haberte casado, loco. 28 años no, ya apestas.
3: Caray.
0: Ya apestas.
1: ¿Por qué le vamos a decirle, papá?
0: Pues que hay una morra que anda detrás de los huesos del hueso. Y que, pues, quiere presentársela. Que porque la mamá y la hija quieren asegurarse si este vato es serio o solamente quiere jugar con el ombligo de la niña.
3: Ah, caray.
0: ¿Cómo ves, Hueso? ¿Cree que se la coma tu papá?
2: Ah, sí, creo que sí. Nos vamos a ver porque está cabrón para que es pasársela a él.
0: Pero no, pero que se la coma la broma, no lo otro.
1: ¿Qué
0: pasa? Después de esto, en el show, le vamos a hacer la broma al papá.
3: ¡Yolín!
0: ¡El Salvador!
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0: Está en Houston, Texas. Entonces.
1: Y compró su nueva troca, nueva.
0: Ese era su sueño, que nadie creía en el trabajo que iba a poder lograr. Su sueño, fíjate más.
1: Esto le dijeron al trabajo.
2: Dijeron que no la iba a lograr. Y ahorita todos están callados.
0: ¡Llámale! ¡Epa, que vean, viejones!
3: Y ahorita está como la chela quemando llanta.
0: Ustedes los mexicanos se dejan llevar la de toda la troca.
1: ¿Qué le vamos a decir?
4: Y si le quieres ahí meterle el acento salvadoreño, porque es salvadoreño.
0: Salvadoreño. Mira, fíjate. ¿De qué parte del Salvador?
4: De San Julián Sonsonate.
1: ¡Sonsonate!
0: ¡Sonsonate para el mundo! ¿Y van a ir al mundial? No, eso no. Eso no. Okay. ¿Y tú estás casado, soltero, viejón?
4: Oh, yo estoy solterito ahorita.
0: ¿Y si le...
3: Órale, Piolín, llégale.
0: No, espérate, no, tampoco, no más. Tengo hambre, pero no tanta. ¿Y si le dijeron que le quiere presentar una morra?
4: No, no, ahorita tengo mucho compromiso.
3: A un vato, pues.
4: No, no, no va a creer.
1: No, los salvadoreños no somos así.
0: Una morra, ¿no?
4: No, pues está bien.
0: Sí, y sale tu cacha.
3: Oh, pues. Okay. Bueno, que no quiere hacer nada hoy.
1: Márcale, márcale.
0: Márcale, bueno, entre líneas. Puede marcar.
3: Él,
4: ok, está bien.
0: Cacha, entonces entras tú, después ya entro yo como la mamá.
3: Sí, tú eres mi mamá.
0: Sí. Más bien la abuelita.
3: La tatarabuela, más bien.
4: ¿Me escuchas?
5: No.
4: ¿Estás ocupado?
5: No.
4: ¿Ah? ¿Estás ocupado?
5: No mucho.
4: No, es que no te iba a contar algo.
5: Ah, échale, échale, échale.
4: Es que fíjate que la otra, la ya no iba a la casa porque ya le dejé hablar porque conocí a una muchacha nueva aquí en el trabajo.
5: ¿Y eso?
4: Y no, espérate, y está aquí que te quiere conocer, dice primero.
5: ¿Cómo?
4: Que dice que te quiere hacer unas preguntas porque no me cree, dice que no me cree que soy serio.
5: No, ok, ¿qué pasó? Dale.
4: Te la paso.
5: Ok.
3: Hola.
4: Ahorita te la paso.
5: Ah, sí, bueno.
3: ¿Con quién habló?
5: Con el papá de Carlos.
3: Hola, señor, sí, lo que pasa es que lo conocí y pues me tiró la onda y nada más quería saber si estaba en serio él. Entonces le dije, pues llámale a tu papá para ver si quieres algo serio conmigo o no.
5: No, pues jueguecito de ustedes, yo no sé, yo no me meto en eso, ustedes saben lo que hacen.
3: No, es que lo conocí, como yo soy una mujer seria, entonces yo voy a la iglesia y todo, entonces no quiero que me tomen mi pelo.
5: Oh, no, pues adelante, ustedes saben lo que hacen.
3: Ah, okay. Y sí, como le cayó muy bien a mi hijo que se llama Brian Wilson Jr., entonces nada más yo quería asegurarme que mi hijo sí pudiera tener buen papá.
5: Pero háganlo, ¿qué van a hacer? Yo ando ocupado rato, entonces.
3: Pero usted, ¿qué piensa de su hijo, señor? O sea, ¿es buena persona? ¿Come contenedor? Pues,
5: mi hijo es un excelente hombre, un excelente persona. ¿Yo qué puedo hablar de mi hijo? Trabajador, pues, guapo. Dígame.
3: Está guapo, sí, ¿verdad? Muy guapo. Y la verdad, yo soy mexicana. No, bueno. ¿Qué comida salvadoreña le gusta a su hijo?
5: La pupusa.
3: ¿La pupusa?
5: Frijoles.
3: ¿Le gusta el oroco o no?
5: Ay, disculpe, pero estoy ocupado. Ahí hablamos al rato.
3: Oh, no, espérame. No, no, pero espérame, señor. Es que lo quiero pasar también a alguien. A mi mamá. Mamá. ¿Okay? ¿Puedes hablar con el señor, por favor, para ver si le va a caer bien al Brian Wilson Jr.?
5: ¿Es que?
3: Mamá.
0: Bueno.
5: Ah, bueno.
0: Señor Marco, ¿cómo está usted?
5: Oiga, I'm sorry, pero yo no puedo hablar, ando trabajando. Mejor hablamos otro día.
0: Mire, pero nuestros hijos se quieren conocer y quiero saber si ustedes realmente, porque como es salvadoreño y tuvimos el papá del Brian, Manuel, él se burló de mi hija y es salvadoreño. No quiero que le pase lo mismo.
5: Pero está bueno. Lleguen a la casa para conocerlo en persona, eso es todo lo que puedo decir.
0: Sí, ¿cuándo podemos ir a ver?
5: A los patrones.
0: Porque usted...
5: Listo, listo, bye, bye.
0: Pero es que
5: bye.
0: No quiero que les vaya a pasar lo mismo, ¿me entiendes? Porque está embarazada también de otro salvadoreño. Es que nomás quiero saber si su hijo nomás quiere jugar con la cesárea de mi hija.
5: No, estoy ocupado aquí, de trabajo.
0: Y si estoy hablándole al chile, es porque usted está dispuesto.
5: Présteme atención.
0: Ay, por eso me encantan los salvadoreños, porque son bien albureros como los chilangos. Y es que yo necesito hablar con Marco Antonio Solís para saber si ya supo a dónde vamos a parar.
5: ¿A dónde va? No sé dónde van a parar ellos, ¿sabes dónde la va a llevar?
0: Pues es lo que quiero que me diga, ¿verdad? Porque yo no quiero tener problemas con mi hija, porque ya son tres chiquitos, un chiquito más, Y ya no va a quedar el dedo.
5: Está bueno, está bueno, estoy ocupado, acabamos al rato.
0: Por eso, mi amor, pero ¿por qué eres así? O sea, si vamos a ser compadres. ¿Ah? ¿Señor?
5: Estoy ocupado, puedo hablar, que está el patrón. Sorry.
0: Papuchón, habla Piolín, te la comiste, es una broma. ¡Te la comiste, papuchón!
5: ¿Qué onda? ¿Cómo andamos, cara de perro?
1: ¡Con él!
0: ¡Con energía! ¡Uy, uy, uy, uy, uy! ¡Uy!
3: ¿Te la comiste, suegro?
5: No mucho, ahí andaba pensando, ¿sí o no?
1: Nomás la puntita, dice.
5: ¿Cómo estás? Todavía, no me ha pasado lo de anoche. La borrachera. ¿Te la comiste, papuchón? No, vale la pena, el chavo es trabajador y le va a ir bien a su vida.
0: Oye, ¿no pueden tener un traductor para entenderle al señor lo que dice?
5: ¡Cara de perro! ¡Es la broma!
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5: ¡Dios amado!
0: Si quiere una broma, paisanos, de volada, mándeme su número telefónico por mensaje directo, ya sea por el TikTok, el show de Piolín, o por Instagram, arroba el show de Piolín. Y hacemos broma, viejones, divertida, para que así de esa manera llamamos a Venezuela, Colombia, El Salvador, Guatemala, Honduras, México, a Perú, a Costa Rica, ¡pura vida!
1: ¡Pura vida!
0: A República Dominicana, Cuba, donde quiera, mijones. Hay que divertirnos, paisanos. Esa es la actitud. 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
11: Hoy viajamos a la costa este, específicamente hacia Atlanta en el Minuto Mundial de Fútbol de Primera.
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11: En el sureste de los Estados Unidos, Atlanta recibe al mundo en el innovador Estadio Mercedes-Benz, la casa de los Falcons de la NFL y de los Atlanta United en la Major League Soccer. Aquí jugará el campeón de Europa, España, frente a Cabo Verde el 15 de junio. Sudáfrica frente a la República Checa el 18. Los españoles volverán el 21 para enfrentar a Arabia Saudita. El 24, Marruecos frente a Haití, cerrarán la fase de grupos en ese escenario. Uzbekistán contra la República Democrática del Congo el 27. El 1 de julio recibirá un partido de la ronda de 16avos, el 7 uno de octavos y el 15 una de las dos semifinales. Este fue el Minuto Mundial de Fútbol de Primera. Les habló Sami Sadovnik.
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15: 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Vamos con el segmento de Ayúdanos a Ayudar.
16: ¡Sí! ¡Ya venimos!

0: un segmento aparte de bromas, chistes
1: y alegría,
0: donde pues queremos ayudar a nuestra gente, porque sabemos que pues todos pasamos por un momento difícil, viejones, pero queremos ayudarles, echarle la mano, viejones. Entonces manden nomás un número telefónico por mensaje directo por Instagram, arroba el show de Pelín. ¿Cómo le hizo la señora que anda? ¡Vive en Florida!
1: ¡Saludos!
0: En Tampa. Y vamos con una hermosa mujer que necesita ayuda. Dice, Rocío vive en Florida y tiene 40 años y está buscando a su papá.
1: ¡Ah, ella también!
0: ¡Ay, igual
1: hermana, que... eres tú!
0: ¡Hermana, ya eres salvadoreña! No. Oye, Rocío, también el DJ no encuentra a su papá, hija, desde antes de que naciera.
1: Hey.
2: No, pues ya somos dos.
0: Ahí está, DJ, ¿por qué no se juntan ustedes y buscan a su papá los dos?
1: Buena idea, ¿eh?
0: Sí, hombre.
3: ¿Pero es salvadoreño su papá?
0: ¿De dónde es tu papá, hija?
2: No, la pura verdad, sé que es de la Huerta, Jalisco. No tengo mucha información. Sé que es de ahí. Sé que vivía en Fullerton, California. Y él se llama Miguel Ángel Santana García.
0: Oye, hermosa, ¿pero cómo fue que perdiste la pista de tu papi?
2: Nunca lo conocí, la pura verdad. O sea, ya es como que estoy en esa etapa de querer saber quién es. Nunca me había entrado la curiosidad, pero ya ahorita como que me da saber.
0: Oh, wow. DJ, ¿a ti nunca te ha entrado, carnal?
1: No, nunca.
0: ¿La curiosidad de buscar a tu papá?
1: No.
0: ¿No?
3: Oye, DJ, ¿no será tu papá también de la Huerta, Jalisco, güey?
0: Ajá.
3: A lo mejor ni era salvadoreño.
1: No, yo no tengo las mañas que tienen los de Jalisco.
0: Ya quisiera tener la cara y las ganas de trabajo.
1: Hombre.
0: Puro gente triunfadora de Jalisco, güey. Oye, mami, pero qué buen detalle, hermosa.
1: ¿Y la mamá de ella no tiene información de él?
0: Buena pregunta, carnal.
2: No quiero entrar en detalles sobre eso. O sea, yo nomás quiero decir lo que sé. Realmente ella nunca le he preguntado y no la quiero incomodar. Yo lo único que he recuperado, pero no quisiera ella que... O sea, no me ha dado, pues, la pura verdad, y no la quisiera incomodar.
0: No, ¿y sabes qué, mamacita hermosa? Es mucha sabiduría la que tienes, mija. Sí, hasta parece hombre. No. Porque eso que no quieres incomodar a tu mamá, se me hace un detalle muy importante, mi amor, que tú como hija... Pues, porque hay mamás que se enojan cuando andan buscando al papá.
3: La mamá del DJ.
1: Sí, se enojaba.
0: ¿Tu mamá se enojaba porque andaba buscando a tu papá?
1: Sí, yo a los 10 años quería saber que de dónde vine yo. Y me dijo, de El Salvador. Le dije, no, ¿quién es mi papá? Y me dijo, no importa, él no está en su vida, no pregunte por él.
0: Y cuando preguntaste dónde vine yo, ¿qué te dijo? ¿Del chango? ¿O fue por cesárea, mamá?
1: Ya nunca jamás le
0: pregunté. No, te felicito, Rocío, la neta, mija, por estar buscando a tu papá. La neta, se me hace un detalle bien bonito, porque fíjate que la palabra de Dios dice, mi amor, que entre más uno bendiga a sus padres,

0: mujeres, a uno le va a ir mejor y tendrá largos días. Y sea como sea, si tu papá no fue bueno, malo, no importa, tienes que bendecir a tus padres, mi amor.
1: ¿Pero alguna pista? ¿Puede estar en California, en Texas, algo?
2: Fullerton. Bueno, sé que vivía ahí en Fullerton, sí. Sé que es eso de otra vez de la Huerta Jalisco, sé varios nombres de hermanos, sé que uno se llamaba Pedro, uno Luis, uno Mario, tenía una hermana que se llamaba Salomé, Celia, no sé, su mamá creo que se llamaba Socorro, su papá Pedro, un hermano que se llama Merced, pero ya de ahí realmente ya no tengo nada.
0: Si alguien está escuchando, paisanos, por favor, Rocío está buscando a su papi, me mandan un mensaje por Instagram, @elshowdepiolin, por favor, y ya los conectamos nosotros para asegurarnos, ¿verdad?, de que se conozcan los dos. ¿Tu papá qué crees que edad tenga, mi amor, ahorita, tu papi?
2: Yo pienso que ha de tener como, estará como en unos 70.
1: ¿Cómo tú, Piolín?
0: No,
3: ya. Tal vez tú eres su papá, Piolín.
0: A lo mejor yo soy tu papá, hija.
2: Creo que le apodaban el indio.
3: Oh, sí, es Piolín.
0: Ah, sí, Piolín.
1: Oye, creo que ya lo encontré.
0: Neta, carnal.
1: Y su número de teléfono y todo.
0: No me digas eso, viejón.
1: Sí.
0: Híjole, te regalo una hamburguesa con French fries.
1: Tiene 78 años.
0: Acuelo.
1: Vive en Fullerton, California.
0: No.
1: Aquí tengo su número.
0: No marches. ¿Y si le llamamos, loco?
1: ¿Y donde no sea él?
3: No importa, pues no, se lo chacamos, decimos que es el papá.
1: Ahí te va el número, cacha.
0: Okay,
1: ¿de verdad?
0: Márcale a ver si es. Estamos buscando paisanos al papá de Rocío, que ella radica en Florida y por Tampa, viejones. Entonces está buscando a su papi, que se llama Miguel Ángel Santa García, que es de la Huerta Jalisco y nunca lo ha conocido. Sí. Entonces su deseo de ella, ¿verdad?, es conocerlo. Mi amor, ¿pero por qué ahorita te da la inquietud de buscar a tu padre? Que se me hace muy buen detalle.
2: No sé, la pura verdad, o sea, creo realmente saber de... Más bien saber si tengo más familiares, hermanos, aunque yo estoy contenta porque tengo aquí hermanos, tengo a mi padrastro que me crió, pero como que esa espinita está ahí adentro, o sea, saber quién es, cómo es. No sé, nomás por eso, la pura verdad. Saber de dónde vengo, o sea, las raíces.
0: ¿Pero qué harías, mi amor, si se llega primeramente Dios a lograr, mi amor, que podamos encontrar a tu padre? ¿Qué haría lo primero que harías? ¿Qué era? ¿Qué sería?
2: Buena pregunta, no sé.
0: No les ha pedido prestado, güey, porque no, los papás andan buscando ahí al papá que para pedir prestado y no empiecen con eso.
2: Pedir todos los años de child support.
3: Oh, no, pues.
0: Ah, le vas a pedir child support.
3: No te va a querer contestar nunca.
0: No, ya me espantaste, no marches. Okay. Entonces, si conocen, por favor, este señor, que mande un mensaje por Instagram, @choplin. Se llama el señor
2: Miguel aparentemente... Ángel. Miguel Ángel Santana García. El apodo es el indio.
3: El indio.
0: Ok.
3: Y de la Huerta de Jalisco, ¿verdad?
0: Sí, correcto. Entonces manden un mensaje. Por Instagram, @choplin, paisanos.
1: Y le voy a mandar ahí a todos los números de teléfono que encontré de ese señor.
0: Y nos avisa, mi amor, si esos son los números telefónicos, por favor. Y para hacer el reencuentro nosotros, mija, quizás este lo podemos hacer en Dubái.
1: Hey. O en Cancún, donde ella quiera.
0: O en Cancún sería bonito hacer algo especial, mamacita, para que se encuentren ustedes una vez más, ¿ok?
1: En una casita que tengo en
2: Tulum. ¿Verdad?
0: Vas a tener casa en Tulum y aquí vives en un garage, imbécil.
1: Ah, por eso ya me voy para allá. Ay, ya se puedo tener casa aquí, ¿no?
0: No, yo te compro la casa para que te vaya a chivar a tu mouse allá. Entonces, mi amor, que Dios te bendiga, hermosa. Ojalá que encontremos a tu padre. Y que Dios te bendiga a ti y a tu hermosa madre, ¿ok?
2: Igualmente, saludos a todos y gracias.
1: ¡Saludos!
0: Y qué bonito, pero yo te lo que ayuden en este segmento, Dios nos ayuda, fíjate a la gente.
1: Sí.
0: En Tampa, Florida, viejo, nos quiere mucho la gente y pues yo creo que ese es un beneficio para la gente.
1: ¡Ah, wow! ¿Para la gente?
0: Pues para la gente, sí. Pues que andan buscando a sus padres, ¿ya?
1: Sí.
0: ¿Por qué pierden a sus padres, viejones?
1: Yo quisiera saber qué nacionalidad tendrá menos padres, los latinos, los afroamericanos.
0: ¿Pero tu papá dónde cree que esté?
1: ¿Mi papá? Ah, me dijeron que vivía en Riverside.
0: ¿En Riverside?
1: Sí.
0: Oh, pues si quieres lo buscamos también.
1: No, solo el día. Vámonos, vámonos.
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1: Number 9.
0: 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Ok, llamada 9, identifícate.
1: Hello.
0: Identifícate.
5: Piolín.
0: Sí, soy yo, tu amor de platónico.
5: Soy David. Piolín.
0: Dime, papá, ¿cuál es el país de hoy?
5: Es el Croacia.
1: ¡Sí! ¡Sí!
0: ¡Te gana $200, pelado!
5: ¡Eso es todo!
0: ¡$200! ¿Qué va a hacer con los $200, viejón?
5: No, necesito comprar la batería a mi carro, Piolín.
0: ¡Ah, qué perro, ay, carnal! ¿Es del gato Rayobaco?
5: No, no sé. No sé qué marca sea, pero necesito la batería para mi carro.
1: Y eso vale, ¿eh? Como $200.
0: Y el carnal, si quieres... ¿En qué ciudad estás, viejón?
5: Acá estoy en Albuquerque, Nuevo México.
0: ¡Ah! ¡Está Pepito Muñoz!
1: Ahí te la carga.
0: Ahí.
5: ¡Pepito Muñoz!
0: Pepito Muñoz, loco, te la carga de volada la batería, Pabuchón, con mucho gusto ahí. Nos escuchan en la suavecita 105.9 en Albuquerque, Nuevo México.
5: ¡Esa mera!
0: Eso, Pabuchón, pues, Pabuchón. ¿Y qué crees, viejón? El 11 de junio te voy a dar a conocer el ganador. Quedas como semifinalista tú, viejón. O como finalista, mejor finalista, dicho. Sí. Para ir tú y otra persona, carnal. Conmigo una experiencia donde todo el mundo quiere estar, viejón. Así es que vete preparando, Pabuchón. Limpia la bota para no llevar las entregadas.
5: Eso, acá hay una señal, las botas.
0: Ok, porque aquí venimos, Estados Unidos.
5: ¡A triunfar!
0: ¡A triunfar!
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0: Oigan, ¿ustedes tendrían el corazón para reportar a un inmigrante para que lo deporten de aquí a Estados Unidos?
3: No.
0: ¿Tendrían el corazón? ¿Conocen de un familiar, un amigo, un compañero de trabajo que ha reportado a un indocumentado?

0: vamos a divertirnos, familia hermosa.
1: ¡Vamos!
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1: Money, money.
0: Y recuerden que estaremos en la ciudad hermosa de Arlington el jueves 11 de junio, de 1 a 2 de la tarde, con a Mikel Ultra. Vamos a estar por ahí, paisanos, haciendo concursos, regalando tarjeta de dinero. Y voy a llevar un grupo musical, carnal, ahí, de los que han participado en la que venimos a triunfar.
1: Ahí está alguien ya acampando, esperándote.
0: Sí, nomás no digas.
2: ¡El señor!
0: Y luego, el viernes 12 de junio, en Houston, Texas, ahí en el Fiesta Market número 9, en el 10401 Jensen Drive, de 5 a 7 Jensen. De la noche, en la ciudad hermosa de Houston, Texas. Ahí el sábado 13, en McAllen, ahí por Fartex.
1: McAllen.
0: Fartexas.
2: Okay. ¿Lo puedes repetir otra vez, perdón?
0: Oh. ¿Cuál, señorita?
2: El 11...
0: El día 11 de junio va a ser a la 1 de la tarde, de 1 a 2 de la tarde, en el Fiesta Market,
2: en
0: número
2: Dallas.
0: 60, en el 1300 al este de la Pioneer, en Dallas, Texas, okay. O sea, en Arlington, es okay. Un ladito de Dallas, un sí, Arlington. Nomás. Y luego el viernes 12 de junio en Houston, Texas, uh-huh. En el Fiesta Market número 9, 10401 Jensen Drive, de 5 a 7 de la noche, 5 a 7 de la noche. Sí. Y el sábado 13 de junio... Uh-huh. En el Charlie Clark de Hyundai, ahí en el Fort Texas.
2: ¿A qué hora?
0: 35.
1: Mejor ponlo en las redes sociales.
0: ¿Lo pongo en las redes sociales? ¿Ya?
2: ¿Pero no a qué hora? ¿Qué hora?
0: Ok, allá va a estar.
2: En Hyundai.
0: En Hyundai va a estar de 3 a 5 de la tarde y vamos a llevar a esta gran cantante iraní. Okay. Va a estar cantando con nosotros también.
2: El 11 estás en Dallas, el 2 en Houston, 13 en McAllen.
0: Correcto. Okay. Y el 16, el martes, va a ser en Ontario Mills, en el Dave and Busters.
1: Okay. ¡Hambre!
0: Para ver el partido de Argentina-Algeria.
2: Más para acomodar mi horario. No lo apunté, sí. Pero mentalmente.
0: Gracias, muy amable. Bendita la persona que se puso a crearte.
2: Bendita luz.
0: Oiga, paisano, ¿qué creen, familia hermosa?
1: Ay, ay, ay.
0: ¿Ustedes creen que hay familiares o amigos, compañeros de trabajo que tengan el corazón para deportar a una persona que no tenga documentos en
1: Yo
0: Estados
1: sí
0: Unidos?
1: Creo.
0: No. ¿Sí crees?
1: Sí, por ejemplo, ahí te va.
0: No mames.
1: Imagínate que la mujer esté peleando con el hombre le pega, ella le va a echar la migra.
0: Oh, se ha pasado.
1: Por la nueva aplicación.
0: Sí, sí, ha pasado, porque hay una nueva aplicación. Hay una nueva aplicación para reportar inmigrantes que generen polémica en Estados Unidos.
1: Y en la aplicación ya la tengo, no lo voy a hacer, pero la abrí la aplicación para entenderle. Y puedes hacerle clic a donde dice anónimos, o si le dices tu información, te dan una lana.
0: La administración del presidente Donald Trump lanzó una nueva plataforma en línea que permite a los ciudadanos reportar información relacionada con inmigrantes que se encuentran en el país de manera irregular. La medida forma parte de los esfuerzos del gobierno para reforzar las políticas migratorias y aumentar la colaboración del público de autoridades.
1: Ahora mira el video que publicó la Casa Blanca. Casa Blanca publicó un video... donde se ve una nave espacial jalando a una persona y se lo lleva al otro lado de la frontera.
0: ¿Cuál es la aplicación, amigo?
1: No.
0: ¿Para qué la quiere, don Poncho?
2: No, y don Poncho.
0: No, para que el día que me trate mal sea imbécil, DJ.
2: Ya tengo la aplicación, pero no se la voy a dar.
0: No vamos a dar, no, por favor, no den nada de eso.
1: Yo no lo haría.
0: Ok, entonces, paisano, mucha atención, paisano, o sea, que hay que portarnos bien, hay que asegurarnos de hacer
2: ganas,
0: cosas.
2: Wey.
0: Sí, hay que echarle ganas, venimos a triunfar nosotros, mijones.
1: Mira, dice, yo sí le haría especialmente a los que se le van a los partidos a pelear.
0: Ay, pero
1: es una arma.
2: ¿Pero
1: doble
2: qué te
1: pino.
2: Ganas?
0: Bueno, lo que pasa, mija, que también quieren decir que si te portas mal, entonces, pues, para que te saquen aquí del país, ¿no? Si haces un, ¿cómo dicen? Como, ¿qué pues?
1: Una felonía.
0: Pues, que hagas un desmadre, en pocas palabras. Que hagas un desmadre aquí, entonces...
1: Daniel, yo también lo haría, especialmente con mis vecinos que se la pasan pisteando y peleando todos los fines de semana.
2: Hola, familia, el DJ.
0: Wow. Si conocían tu barrio donde vives tú, DJ. Pues, madre.
1: Se queda limpio.
0: Sí, no, donde tú vives, viejo.
2: Se queda limpio.
0: Había puro gringo, ahorita puro latino.
1: Ey.
0: Y puro que echan party. Ahí está una señora no tendiendo la ropa y calzones que le vuelan ahí.
1: Antonio. De Houston dice: yo sí lo haría, especialmente a los que están aquí haciendo peleas de gallos.
0: No me digas eso.
2: Casimiro.
0: Marta dice: sí, yo también lo haría, Piolín. Sotelo, yo te escucho en Wisconsin y lo haría porque hay mucha gente que no debería estar aquí, que viene a ser su desmadre, como acabas de decir tú.
1: No.
0: No marches, neta. Gerardo, en Utah.
1: ¿También?
0: Piolín. ¿Por qué no hacerlo? ¿Por qué tratas de proteger siempre a la gente ignorante?
1: Oh.
0: ¡Ya no estoy protegiendo al DJ!
1: ¡Wow!
0: Dice, oye, Piolín, neta, viene a hacer su desmadre en un país que no es el de ustedes. ¡Ay, güero! Ya se enojaron. ¡Ay, perdón!
2: ¡Ay,
0: no,
2: perdón,
0: ya,
2: bebé!
0: Ya no vuelvo a hablar de esta noticia porque se enojan.
1: Dice, pregúntale a Piolín qué pasaría cuando llegues a conocer a Dios y deportaste a tus hermanos. ¿Tú deportaste a tus hermanos?
0: No, hombre, igual voy a deportar, marches. ¿Tú crees? No, los deporto y me va a tocar todavía mantenerlos allá. ¿Para qué? Pero
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0: Tenemos una señora que tiene un dilema, no sabe qué hacer. Su hijo conoció a una mujer que está embarazada de otro hombre.
1: Ajá.
0: Y su hijo está enamorada de ella.
1: ¿De la embarazada?
0: De la mujer que está embarazada de otro hombre.
2: No, pues.
0: ¿Tú
2: no.
0: qué harías como padre? ¿Le permites a tu hijo que se case con una persona que tiene ya 3 meses de embarazo? Y así la quiere aceptar.
1: Ay, ay,
0: ¿qué harías tú? Mándalo grabado con tu voz por Instagram, @choplin. Vamos a hablar con la señora, la mamá.
1: La pusiste dura, ¿eh?
0: Quisieras.
2: Chela ya.
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0: parejas que digan, ¿sabes qué, Piolín? No sé qué hacer. Mándenos su número telefónico por Instagram, @elchoplin. Y aquí damos la opinión de muchas personas expertas. Una señora dice, Piolín, no sé qué hacer. Mi hijo se quiere casar porque está enamorado de una hija, o de una mujer, mejor dicho, que está embarazada de otro hombre. Sí. ¿Tú qué harías? Ay. Yo, por ejemplo, si mi hijo dijera, ¿sabes qué? Estoy enamorado de la muchacha que está embarazada de otro hombre. Yo lo dejaría porque está enamorado. Él sabrá.
1: ¿Sí?
2: Me importa madre.
0: Es su responsabilidad, ¿sí no, hija?
1: Piolín diría eso. Me importa madre.
0: No, yo no. Te digo yo, mijo, si usted quiere y la ama a ella, adelante.
3: ¿Pero no crees que va a tener problemas por el ex?
1: Y aparte está embarazada. Todavía dijeras, pues ya tiene los hijos, pero está embarazada, no manches. La morra también, ¿cómo se va a enamorar tan rápido de un vato?
0: Señora Chabela, mija, ¿cuántos hijos, cuántos niños, no, cuántos años tiene tu hijo?
4: Mi hijo tiene apenas 26 años, Pioli.
0: 26 años, ok.
3: ¿Por qué está hablando así? ¿No quiere que la gente sepa su voz?
4: La verdad, Pioli, estoy desesperada porque Mark no entiende y yo le he rogado tanto. Me la he pasado llorando. Todos los días lloro, Pioli, porque eso es justo. ¿Cómo me va a traer un niño o niña que no es de él, y aparte de un salvadoreño? Vamos a tener problemas en la casa. Estoy loca porque lloro mucho y él no me entiende. Yo necesito que me ayuden, Piolín, que lo entiendan, por favor. Estoy desesperada. Él no entiende que cuando mate a esa criatura, ese hombre va a venir. Y con miedo de que nos mate a todos. Él vive conmigo y se quiere tener esa mujer aquí. Y yo no lo voy a permitir. Yo no lo quiero permitir, pero no entiendo, por eso te hablo. Para que tú me ayudes, Piolín.
3: ¿El salvadoreño es violento?
4: Pues imagínate, todos los salvadoreños son bien violentos.
3: ¡Yo no!
0: Tú sí también.
4: Ese hombre es un callejero. Ya lo investigué. Ya sé de qué mata viene.
0: Mami, pero mira, mi amor, déjame explicarle a la gente lo que está pasando, mamacita hermosa, y comprendo que pues tu frustración, porque regularmente los padres, ¿verdad?, pues desean que su hijo se case con una mujer, ¿verdad?, de blanco, en la iglesia. Pero si tu hijo de 26 años está enamorado de una muchacha que está embarazada de otro hombre, mi amor, pues o sea, está cañón, mi amor, está difícil. Ay, ay, ay. Pero no, eso ha pasado, mija. Nosotros tenemos un amigo, ¿te acuerdas, carnal? ¿El DJ? El DJ.
3: Ah, no digas.
0: No digo su nombre, no.
3: Sí.
0: Sí, pero él se casó con una mujer que estaba embarazada de otro hombre. Y también nosotros, mi amor, le dijimos, papucho, no, piénsalo bien, si tú la amas, adelante. Y él se casó con esa mujer embarazada de otro hombre.
3: Y así ahorita se paró y le metió child support por el hijo que no es de él y está pagando.
0: Eso le está pasando ahorita, ¿verdad? Pero entonces, mamita, ¿te puedes acercar mejor a tu teléfono para poder escucharte mejor, mamacita hermosa? Y así poder escucharte. ¿Cuál es su opinión, paisano, que me escuchan? ¿Qué le recomiendan a la mamá? ¿Que permita que su hijo se case con la mujer que está embarazada de otro hombre? ¿O que ella intervenga y que nosotros hablemos con el hijo para que no se case con ella?
3: ¿O qué tal que si se casa con ella, la mujer que viene con el bebé, pero que
0: un salvadoreño,
3: No quería decir eso, pero que se vayan a vivir a otro lugar, que no la meta ahí en la casa.
0: O sea, que vivan solos.
3: Sí.
0: Pero yo creo que la mamá ahorita lo que está diciendo es, no quiero que se case.
3: Pero está enamorado.
0: Con una mujer embarazada de otro hombre.
4: No está enamorado, apenas tienen 2 meses conociéndose.
3: ¿Dos meses?
0: No, dos meses conociéndose. Ah, entonces a lo mejor ya le dieron, mi reina, de comer al chamaco, y pues ya le gustó el alpiste del pájaro que le dieron.
4: Ya lo embabucó, lo tiene todo pendejo.
0: Espérame, pero no me digan palabras, por favor.
1: No hablen francés.
0: Estamos en vivo, por favor, señora. Ay. Entonces, ¿cuál es su opinión, paisanos? ¿Qué le pueden recomendar a esta hermosa madre que está sufriendo porque su hijo se enamoró de una mujer que está embarazada de otro hombre salvadoreño?
3: Ya, hombre, no digan salvadoreño.
0: ¿Qué tiene? Es un orgullo. Ser salvadoreño, guatemalteco, hondureño, mexicano.
4: Que usted le está pegando de ser salvadoreño. Pero entiéndame, DJ, entiéndame.
0: Pero, mija, el DJ es un buen hombre, un ser humano bien lindo, y el chavaco, y hasta, no estoy hablando de un amigo. Y somos linda persona, mamacita hermosa, pero miren, no por culpa de ese muchacho que embarazó a esta mujer y que lo la dejó embarazada, significa que todos somos iguales, mamacita.
3: No, todos somos iguales.
0: Ok, mi amor, así es que vamos a dar la oportunidad a la gente que nos dé una opinión. ¿Qué debe hacer usted como mamá? ¿La mamá debería meterse y bloquear, intervenir, que no se case su hijo? Porque la mujer está embarazada de otro hombre. ¿Cuál es su opinión? Mándalo grabado con tu voz por Instagram, @elchoplin. Mi amorcito, no te me vayas, ¿ok? Mónica, pero no quiero que te empujes triste, mi amor, porque mi amor, te me puedes enfermar, chamaca.
4: De tanto llorar. Estoy mala de mi garganta de tanto llorar. Suplicándole a mi hijo que abra sus ojos. Hay tantas mujeres solas.
3: ¿Y cómo se va a llamar el niño? ¿Como su hijo o como el papá?
4: Yo no sé decirle, pero solo Mark es el que opina.
0: No, yo creo que es una decisión. O sea, ella no lo puedes preguntar, también no seas payaso, DJ. ¿Cuál es preguntar a ella? Pregúntale a su hijo de ella y pregúntale a la muchacha, pero no le preguntes eso a ella.
4: Se va a llamar Mario.
3: Está llorando.
0: No te vayas, mija.
4: Yo no quiero eso, Piolín. Ayúdeme, por favor, estoy desesperada.
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0: ¿Qué le recomiendas que debe ser la mamá que está sufriendo? Mándalo grabado con tu voz por Instagram, @elchoplin, papuchón, papuchona, por favor, ayudemos a la señora.
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0: paisanos. Tenemos aquí a la señora hermosa, paisanos, sufriendo la mamá porque dice que su hijo de 26 años se quiere casar con una mujer que está embarazada de...
1: Otro hombre.
0: Otro hombre salvadoreño y que ella pues no desea que se case con ella, ¿verdad? Porque dice que está embarazada de otro hombre. Entonces, ¿cuál es tu opinión? Van a escuchar una opinión de una señora que le pasó lo mismo. Lo mismo, fíjense nomás, ¿eh? Ella estaba embarazada de otro hombre. ¿Y qué creen?
1: ¿Qué?
0: Se encontró un verdadero hombre y ahora es el papá de su hijo cuando ella, por ejemplo, se encontraba embarazada de otro hombre. Mija, ¿ahí estás, hermosa?
2: Wow. Sí, aquí estoy, Pili.
0: Ok, chavala, escucha nada más lo que dice esta señora hermosa, ¿eh? Escucha, por favor.
3: Hola, Piolín, Piolín, bendiciones, Piolín. Mira, te sé decir que yo tenía 4 meses de embarazo y el que ahora es mi esposo, ya tenemos 32 años casados, gracias a mi Padre Dios.
0: Qué bueno, felicidades.
3: Él me ayudó a sacar las cosas de mi bebé del cuarto donde yo vivía con el papá de mi hijo. Yo lo dejé porque estando embarazada él me empujó y quería que me levantara a media madrugada a servirle cena. Por eso lo dejé. Y nunca, mi hijo jamás en su vida conoció a su padre. Para él, su padre es mi esposo. Su papá es mi esposo. Su papá legítimo. Porque hicimos orden de adopción para él y ahora mi esposo, que tenemos ya 32 años de casados, él es el padre de mi hijo y él es el padre de mis otros 3 hijas también. Gracias a mi Padre Dios. Así es.
0: Gracias, hermosa. Entonces,
1: a los 7 meses.
0: ¿Qué opina Chabela de la señora que también está embarazada de otro hombre y encontró un hombre que la respetó?
2: Señor, nomás díganle a la señora, ¿cuántos años tenía ella? Quiero saber la edad de la señora.
0: Ella tenía 17 años y él 16 años.
2: Sí. Pues sería un chico muy maduro, pero esta niña que quiere enredar a mi hijo, nada más está para que sus padres no se enteren. Quiere enredar a mi hijo. Se acaban de conocer hace 2 meses. No creo. O sea, el mismo caso, no lo creo yo.
1: ¿Por eso se quiere casar tu hijo con ella?
2: Así es, se quiere casar, porque va a traer un hijo bastardo. ¿Qué le va a decir los papás? ¿Qué le van a decir? Yo no quiero que a mi hijo lo use para eso, porque enamorada no está. Yo sé que enamorada no está, no es el caso, perdóneme, señora, pero usted me va a entender. Vea mi situación. Yo he llorado mucho por eso.
0: Sí, mamita, pero tu niño ya tiene 26 años de edad, mi amor.
1: Pero vive con ella.
0: Y si ya vive con ella, mi amor, y se quiere casar con ella, pues, mi amor, o sea, y está embarazada ella de otro hombre, pues tenemos que respetarlo, mi amor, aunque a veces los padres no estemos de acuerdo, ¿verdad? Pues ellos tienen que aprender sus lecciones y a lo mejor, mi amor, puede ser como dijo la señora, o sea, mejor padre tu hijo que cualquier otro desgraciado que la embarazó a ella y no pues hizo responsable, ¿verdad?, del niño, mi amor.
2: No creo que sea este caso, Piolín. La chava nomás me lo enredó para que no la critiquen, que trae un hijo bastardo.
0: No, es que no digas que es un hijo bastardo, mamá, no, porque ese niño no tuvo la culpa de lo que está pasándole, mi amor.
2: Piolín, yo lo sé que él no tiene la culpa, la criatura.
1: ¿Sabemos por qué el salvadoreño terminó con la muchacha?
2: Pregúntenle a ella.
0: Pero insultelo, si la muchacha no tiene papá y eres salvadoreño, y el tío no tiene papá tampoco, no sea el mismo vato, tú y tu papá.
1: Don Poncho.
0: No, yo creo que no, yo creo que no. Ok, entonces no te vayas, hermosa, por favor, vamos a escuchar lo que dice nuestra gente hermosa, para que te dé una opinión en este dilema, paisanos, que está viviendo la señora, que dice que su hijo, ¿verdad?, se quiere casar con una mujer que está embarazada de otro hombre. Escuchen lo que dice, vamos a ver, nos mandó un mensaje. Dale, Pauchón.
4: Hola, Piolín, aquí oyendo el programa como siempre.
0: Gracias, hermosa.
4: Mira, yo el consejo que le doy a la señora es que si el chamaco ya tomó esa decisión, que lo deje.
0: Sí.
4: Que lo deje, sí. Para que vea, prenda. Quiere responsabilidad, ándele pues. Uh-huh. Que lo deje, pero eso sí, simplemente a su casa la chamaca no entra. quiere tener mujer y ahorita quiere agarrar responsabilidad, que le busque por otro lado, que lo deje. A ver cuánto tiempo aguanta. Ahora sí, como dicen, ¿cuánto tiempo le dura el gusto? No le doy un año. Pero pues, porque lo único que está haciendo que la señora está sufriendo. Y quiera o no, el chamaco, si la quiere, como dice que está enamorado, lo va a hacer. Sea que se vaya con ella, sea que se vaya a otro lado, si ya tomó esa decisión, lo va a hacer y no va a cambiar. En mi opinión, que lo deje y que lo deja que sufra un rato.
0: ¿Pero por qué dices que va a sufrir? ¿Qué tal si, por ejemplo, puede ser el papá, verdad, de un verdadero hijo que nace del vientre de una madre? O sea, ¿por qué? No sabemos. Pueden suceder dos cosas, donde quizás tu hijo, mija, va a ser más responsable si está enamorado de esa mujer, ¿no? Que el cuate que embarazó a la muchacha con la que se va a casar tu hijo. Pero tenemos que permitir, mi amor, o sea, yo creo que si yo le hablo a él, mi amor, pues, puedo intentar mañana hablar con él, si quieres, mi amor, para ver si puedo hablar con tu hijo.
2: Violín, me dolió lo que dijo la señora.
0: Me duele lo que dijo la señora.
2: Voy a dejar que se vaya, que se vaya. Que se vaya, si esa mujer me lo va a quitar, que se vaya lejos de mí, porque es mi hijo, yo lo quiero. Sí. Yo quiero que me traiga un hijo de otra persona. Tal vez vaya a ser vida, pero que se vaya de mi casa, pero no lo creo. Él siempre ha querido vivir conmigo. Conmigo ha querido vivir mi hijo. Pero yo no sé cómo hacerle para correrlo entonces de la casa, que se vaya. Ayúdame, Piolín. Habla con él y dile, porque yo cada día enfermo y enfermo.
0: Yo sé, mamacita hermosa, pero tienes que controlarte también porque te puedes enfermar más y te puede hacer más daño. Por la situación de que estás viviendo ahorita, donde tú no estás de acuerdo que tu hijo pues se case con esa mujer, ¿verdad? Que está embarazada de otro hombre.
1: ¿Y el hijo paga renta con ella, con la mamá?
2: ¿Tú crees, Piolín, que se vaya a ir? Sí, no me paga renta.
1: Ah, no
2: sé. ¿Tú crees que va a poder mantener a esa mujer? Sí, no, pero que le busquen, que le busquen.
0: Vamos a escuchar lo que dice esta señora hermosa.
5: Pobre señora, sí la entiendo. Yo tengo tres hijos y sí es muy feo una situación así. Porque queremos mucho a nuestros hijos y queremos lo mejor para ellos. Pero no sé la edad del muchacho. O sea, el muchacho ya es un adulto, yo me imagino, ¿verdad?
0: 26 años.
5: Yo mi consejo que le doy a la señora es que, pues lamentablemente, cuando nuestros hijos son adultos, tenemos que dejarlos que se tropiecen, que caigan y que hagan sus propios errores. Porque solamente así aprende uno. Que no acepte que se la traiga a vivir a su casa de ella si ella no quiere eso. Pero realmente yo le diría a mi hijo mi opinión. Le diría a mi hijo que yo no creo que eso sea una buena idea. Que no creo que le vaya a ir bien con esa persona. Que lo piense bien. Pero al final es su decisión de él. Y si decide que eso es lo que quiere, pues que busque un lugar y que haga lo que él piensa que está bien.
0: Muy bien, entonces, buen punto, ¿eh? Mamacita hermosa, la gente regularmente, mi amor, está diciendo que entienden tu dolor, mija, porque ese no es tu deseo de que te case tu hijo con una mujer embarazada.
1: ¿Tú qué harías, Pilín, si tu hijo Dani, el chiquito?
0: Yo lo dejaría, babuchón.
1: ¿Te dice que tiene una novia embarazada?
0: No. Escucha.
2: Pilín,
0: no.
2: Perdón, pero...
0: No que tiene una mujer embarazada, sino que está embarazada por otro hombre. Eso es lo que está pasándole a su hijo.
1: Si tu hijo te dice eso?
0: Si él la ama y la quiere, él sabrá. O sea, porque esa es su responsabilidad de él.
1: Imagínate, pero ese sí, yo...
2: Te acaban de decir, ¿qué harías tú? ¿La dejas ir? Ok, es tu hijo.
0: Por eso, mija, yo, mi amor, hablaría con mi hijo.
2: Perdón, pero yo sí le va mal en la vida. Es mi hijo.
0: Yo
2: lo
0: sé,
2: voy a
0: mamá.
2: Volver a recoger, claro. Okay. Pero ahora van a hacer otras dos bocas.
0: No te vayas, mamacita hermosa, que mira, mañana vamos a hablar contigo con tu hijo. Voy a mandar un mensaje hoy a tu hijo para ver si me da oportunidad de hablar con él, ¿ok, mi amor?
2: Por favor, gracias, Felipe. Te lo agradezco mucho. Dios los bendiga.
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0: su hermano de 15 años. ¿Será que se puede?
1: A ver, pero a ver, ¿tu hijo es ciudadano americano?
0: Es nacido acá, sí, sí, ajá, es nacido acá, ajá. Okay. Pero tiene 18 años. Y su hermano tiene 15, pero está en México.
1: Oh, ok. ¿Y el de 18 años en qué trabaja en Estados Unidos? ¿Qué es ciudadano americano?
0: Él trabaja en la construcción.
1: En la construcción, ok. ¿Y su hermano se encuentra en México?
0: En México, sí. Quería saber si se podría hacer ese trámite.
1: ¿Pero es tu hijo también el de México?
0: Más que nada. Sí, sí, mi hijo es de México y el que está acá es nacido acá.
1: Ah, ok.
0: Y tiene 18 años, ajá.
1: 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Abogada, ¿puede ayudarle al papuchón, por favor, con su hijo?
2: Sí, claro. Bueno, para que un ciudadano pida a uno de sus hermanos, tienen que tener por lo menos 21 años de edad. Ah. Cualquier ciudadano, para pedir a los padres y también a los hermanos, tienen que tener 21 años. Y aparte, porque son hermanos, no son clasificados como familiares inmediatos. Entonces los van a poner en una lista de espera. Para los mexicanos, ahorita la lista de espera para los hermanos de ciudadanos está en el 2001, o sea que van casi 25 años atrasados.
1: Wow. No marches, mejor cásate con la abogada para agarrarle más rápido, loco.
2: Bueno, yo no.
1: No, pero tiene 18 años. Ay, ya el niño ya es cancha reglamentaria. ¿Y no hay otra manera, abogada, que pueda arreglar más rápido?
2: Ah, ¿por qué no lo pide a usted su hijo ciudadano cuando cumpla los 21 años? Y si usted pide a su hijo, puede que sea mucho más rápido viniendo de un padre. El problema es que si usted, por ejemplo, se hace residente y pide a un hijo, también no lo van a poner, no va a ser familiar inmediato, pero no es tanta la espera, es como de 3 a 4 años.
3: Ah, mejor.
0: Ya.
1: Ok, pero Papuchón, no te desanimes, viejón, porque siempre hay oportunidades aquí, carnal. Por favor, no te desanimes. Qué bueno que nos llamaste. ¿Cuál es la opción que tienes, hermosa?
3: Tengo unos primos cholos que te madren y agarran la visa U.
1: No, pues, eso no, porque ellos sí pegan bien gacho. Sí, sí,
3: hasta van a cobrar como 30,000 bolas por golpearte.
0: Híjole.
1: No, no te creas. No, mejor, Papuchón, hay que esperar, viejón, para que cumpla 21 años. Ya le puede meter papeles cuando tenga 21 años, ¿verdad, abogada?
2: Sí, a los 21 años ya un hijo ciudadano puede pedir a sus padres, pero también recuerde que para la residencia hay muchos requisitos. El hecho de que tenga hijos ciudadanos no siempre garantiza que va a calificar para la residencia, porque tenía que haber entrado legal o tener la manera de pedir un perdón si es que entró ilegal, para que pueda hacer el proceso consular. Pero si nos llama, le podemos hacer una asesoría y decirle cuál sería la mejor para usted.
1: ¡Qué bueno, abogada! 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Papuchón, ¿alguna otra pregunta, viejón, que te podemos ayudar?
0: No, sería todo, muchas gracias.
1: No, hombre, gracias a ti, carnal, pero no te desanimes, viejón. Acuérdate, Papuchón, que al rato Papuchón va a haber una oportunidad. Dicen que viene hasta la reforma migratoria.
4: Oílo.
3: Sí, créetela.
1: Lo que dicen, sí, claro. Sí, está sonando ahí por los pasillos de la Casa Blanca.
4: Ey, y Chicharito va a ser el presidente.
0: Gracias.
3: Y la hormiga el vicepresidente.
1: Y yo voy a ser la primera dama. Ay, cálmese, la primera dama, no marches. Si no,
4: la primera marrana, más bien.
1: Ay, no sea payaso.

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0: señores, buenas tardes. Este es el show más chido, Erasmo y la Chocolata. ¿Y qué creen? Tenemos una sorpresa.
1: Una sorpresa.
0: Señoras y señores, prepárense porque el día que tú naciste, las flores se marchitaron. El 9 de junio, Choco.
2: A ver, ¿qué tenemos el 9 de junio?
0: El 9 de junio, Garbanzo.
1: ¿Qué pasó?
0: Yo sé que tú eres más chilangón, no sé si te acuerdas de esto.
1: A ver, venga de ahí. Venga de ahí.
0: Yo me acuerdo que por allá en el 90 y ¿qué quieres?
1: A ver.
0: 97, 98 se escuchaba esto en la radio.

0: escuchada, Choco.
1: No, hombre, qué padre. Lo bueno que me perdí ese tiempo.
2: Tú estabas con tu hielera, Choco.
0: Lupillo Rivera, las voces del rancho. Leonel el ranchero, Chalinillo el halcón de la sierra, Edgar Aguilar el narquillo y Rogelio Martínez Choco. Todos los vamos a tener con Erando y la Chocolata en una exclusiva, pues, ¿qué se puede decir? Bohemia, una borracherita, una tocada acá privadona con Erasmo y la Chocolata. Así como lo escucharon, las voces del rancho, Lupillo Rivera y toda la banda que ya les mencioné. ¿Cuál rola recuerdas de...?

0: Oye, a mí lo que no me gusta, Choco, de Erasmo es de que le dé al Garbanzo para abajo. Garbanzo es un programador de radio láser, el cual fue el que hizo famosos a todos estos programando esta música.
1: ¿Es en serio, Garbanzo?
2: Choco, sin mí, ninguno de ellos hubiera saltado a la fama. La canción,
1: o sea, del Moreño, lo del perrón de la mañana, Choco, no era broma.
2: Choco, la canción del Moreño nosotros la tocamos por primera vez en Pandel y de ahí fue como pólvora.
3: ¿Cuál rola?
2: El Moreño.
3: ¿Cuál es la del Moreño?
2: De Lupillo Rivera.
3: ¿Cuál es?
2: ¿Cómo? El Moreño, le llamaban... Taratata, y ¡zas, Choco! Después de ahí hicimos...
3: Si no sabía, Choco, ahí te va.
4: ¡Agarre la coche porque nos vamos a aventar el corrión, Moreño!
3: Garbanzo, tú le diste con todo al corrido del Moreño.
2: Y gracias a que tocamos la canción, llenamos el Holiday Skating Center de Lancaster.
3: el Holiday Inn.
2: Hijo de... No, güey. Holiday Skating Center.
1: Oye, Garbanzo, no sé qué es ese lugar, pero tu misma reacción, ¿te diste cuenta cuando lo decías? Dijiste, ¿what?
2: ¿Cómo no? Era Choco, una pista de patinaje y se llenó, Choco. 423 personas, nunca nadie había llenado ese lugar. Holiday Skating Center en Lancaster. No, dejamos, pues, huella.
1: Está duro llenar algo en Lancaster. Yo creo que llenar un McDonald's era difícil ahí, ¿no?
2: Choco, en esos años, mira, en esos años estaba fuerte Whitney Houston con una rola que se llamaba I Will Always Love You, pero nosotros de este lado, el Moreño, no la pesca.
3: Oye, Choco, este es el Chalinillo. Va a estar el Chalinillo, Lupillo Rivera, las voces del rancho, Leonel el ranchero, el halcón de la sierra. De esta sierra a la otra sierra se divisa San José. ¿Cuánto quieres por el chiquis yo? Ah, no, no, así, ¿no?
2: No pongas esa cara, Choco. ¿Cuánto quieres por el chiquis?
3: Pero esa época, Choco, regresa y nosotros los vamos a tener, así que no se lo vaya a perder. ¿Cómo olvidar estas rolitas hoy nomás?
2: O sea, va a ser una reunión, ¿no?
1: Ese señor vino aquí, ¿no?
3: Sí, aquí viene el halcón de la sierra. Y qué chido, Choco, cuando vino dijo que él es fan del show de Erasmo y la Chocolata. Hasta trajo su hijo, dijo, para que nos conozcas. Son fan de nosotros y fíjate. ¿Te acuerdas de esta rola, Maestro Doggy?
0: A ver, échale, Brody.
3: Ahorita les vamos a decir dónde y cómo pueden entrar a este privado, ¿eh?

0: Choco, Rogelio Martínez, el otro día me llama mi primo, que es boxeador ahí de Coachella, y dice, primo, ¿a quién cree que tengo aquí? Ya sabes cómo habla mi primo, ¿eh?
1: Sí,
0: el Joel Díaz. Primo, ¿a quién cree que tengo aquí? Se lo va a pasar. Y era Rogelio Martínez, Choco.
1: ¿Qué carajo estaba haciendo Rogelio Martínez? ¿Estaba entrenando también para boxear?
0: No, ese vato le gustan los pajaretes, pistear, cotorrear, güey.
1: ¿Va a cotorrear con tu...?
0: Muchos dicen, ¿por qué Rogelio Martínez empezó a cantar corridos? Dice, güey, yo antes, díganme, que ¿por qué cantaba románticas? Yo siempre he sido, pues... acá, bravo, Choco, pero ¿te acuerdas que él fue parte de esta rola?

0: aquí entraba Rogelio Martínez, era. Limpiando el terreno con bazooka y cuerda. Ese es Noel Torres. Hoy está bien ahí. Hoy lo el macho adelante con el comandante para acabar con lacras todo el virus antrax. Bueno, ese es Rogelio Martínez, el Chalinillo y todos Choco. ¿Cómo pueden ustedes ser parte de esta, pues lo que viene siendo el día 9 de junio en un lugar secreto? No podemos decir.
1: Oye, Brody, ¿si se filtra?
0: No creo. La banda de nosotros es fiel. Los ganadores no van a decir, porque ahí vamos a estar con ellos. Están presentando su tour y les voy a decir algo. 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Así que ya lo saben, esto es una tocada secreta.
2: Una reunión.
0: Una reunión. Vamos a reunirnos los jefes, Choco.
1: Ey. O sea, ¿también vas a ir tú, Choco?
3: Ahorita regresamos con más aquí en Erasmo y la Chocolata.
2: Sí.

0: Choco, el día de hoy analizaré un audio de un señor mandilón.
1: Ah, ok, Doggy, gracias. El día de hoy vas a analizar el audio de un señor mandilón.
0: El día de hoy, para que no se lo pierdan.
2: Seguramente no va a pasar nada raro.
1: Nada raro.
2: Nada raro.
1: Bueno, entonces ya lo saben, la Casa Verde es este día 11 de junio en Halos Bar en Anaheim, California. Vayan a las redes de Eras de la Chocolata para que vean la dirección exacta. Todo será para el partido de México contra Sudáfrica, el día de pues la inauguración del Mundial. Y estamos también rifando una mesa VIP, Erasno.
0: Simón, una mesa VIP. Se van a ganar una botella y una cubeta. Ya saben, ahí con sus cuates. La idea, Choco, es que manden su video. Manden un video con, narrando, celebrando un gol. Imagínense que cae un gol y todos gritan, échense maromas, brinquen, enseñen la bandera, quítense la camisa, hagan lo que sea. Sean originales porque el ganador se va a llevar la mesa VIP. Y aunque no gane la mesa VIP, señores, cáiganle porque la entrada es gratis. La entrada es gratis, estacionamiento chido. Y ¿sabes qué, Choco? Me están diciendo, porque ahí está un hotel pegadito a la Casa Verde, que igual hasta un cuartito por ahí, no, para mí.
1: Para ti, no. Hell no.
0: Oye, Choco, el Erasno ya lo conocen ahí en ese hotel, porque cada que baja a los bar, va y nada más siempre brinca ahí al otro lado, bro.
2: Ya solamente paga su cuota del mes, Choco.
1: ¿Cuánto es del hotel al Halos Bar?
0: No, pues no. Te vas hincado. Te vas de rodillas. En el estacionamiento del hotel es el estacionamiento del antro, del bar. Y hay unos que se va a pintar como la Casa Verde.
2: Y hay unos balcones ahí en ese hotel, Choco, que se ve todo el freeway.
1: ¿En serio? ¿Cuál freeway se ve?
0: El 91 está por allá, 91-57. Así que toda la banda de San Bernardino, Anaheim, banda de LA, ya saben dónde nos vamos a ver. Toda la bandita de Santana, ya toda la raza que pues le gusta el fútbol, y a los que no, porque pues ya saben, el ambiente se va a poner chido. Es el día 11 de junio, así que ya saben, manden su video celebrando un gol con sus compas, pónganse de acuerdo cómo lo celebrarían. Puede ser que ahorita estén en el jale, donde estén, júntense, porque ahí se va a poner bien machín. Ahí va a haber tragos, va a haber marisquitos, va a quedar al puro centavo al mediodía con ese calorcito. Unas cuantas frías, un tequiliux, de todo va a haber ahí. El número para donde deben de mandar su video es al WhatsApp de Erasno. 323-541-7994. 323-541-7994. Ahí está.
2: Cuando habla así, como que pide golpes, Choco, este cuate, como que quiere que
1: no
2: lo...
1: No digas eso, Erasno, no le gusta que le pegue, ¿verdad que no?
0: No, güey, cálmate.
2: ¡Ah! Así como carnita que...
0: Oye, Choco, los golpes que le has dado al garbanzo, así lo dejaste o ya venía así.
1: No, él ya venía, de hecho se ha compuesto un poquito.
0: ¿Sí? ¡Ah! Pero tú,
2: a ti... ¿Cómo estaba? Doggy, a ti desde que te dejaron caer de chiquito, bebé prematuro y luego dejándote caer, papi. Estás malito.
0: Estoy malito.
2: Sí, tu switch de convencimiento quedó presionado. Claro. Entonces, estás convencido con todas tus...
0: Muy bien, o sea que yo estoy malito.
2: Estás malito.
0: Yo estoy malito, tú estás bien.
2: Yo estoy bien.
0: Manteniendo una mujer que la tenía en el helicóptero. Bueno, o sea, estás bien. Qué bueno que a mí me dejaron caer de chiquito.
2: Esas son cosas que pasaron en la vida.
0: Ahora sí, ya, ¿no?
2: Sí.
0: Pues qué bueno.
2: Bueno, Choco, entonces, pues el...
0: O sea, andar en las montañas en un asiento sin bicicleta. O sea, creyendo en extraterrestres. Dígame, ¿a quién dejaron caer?
2: Choco, ¿estoy harto de que anden diciendo eso de que ando en una bicicleta sin asiento? De verdad, eso es...
0: Cuando es realidad, en realidad tengo dos, dice. Eso que andan diciendo que ando en una bicicleta sin asiento no me está gustando, cuando en realidad tengo dos.
2: A veces hasta caminando... cálmate, güey.
0: El otro día digo al garbanzo, quiten esa bicicleta sin asiento. Dije, nah, güey, no te hagas, dijo, es que... Me da una tentación, dijo, yo me conozco.
2: Chale, Choco, ya no les permites que hablen así del garbancito.
1: Sí, ya no hablen así del garbanzo, por favor. Bueno,
2: gracias,
1: el día, hablando de cosas, bueno, ya saben que para el día 9 de junio tenemos un privado en un lugar secreto con Voces del Rancho, Leonel el Ranchero, el Chalinillo, Halcón de la Sierra, Edgar Aguilar, el Arquillo y Rogelio Martínez. Todos ellos van a estar contigo, que nos estás escuchando, si es que mandas tu información a elerasno.com diciendo que quieres estar ahí. 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Tenemos lo de la Casa Verde para que se ganen su mesa VIP para esta ocasión, que van a tener una botella y una, pues una, hay una cubeta. Manden un video celebrando un gol con sus amigos o amigas, pónganse creativas, creativos, y manden ese video a el WhatsApp de Erasno, 323-541-7994. ¿Y la tercera cuál era?
0: El viernes vamos a estar en el área de la Bahía Choco, en San Leandro. Ahí vamos a estar, bueno, me movieron un papel que estaba aquí y les estorbó, pero pues ahí, Choco, vamos a estar en San Leandro este viernes. Y el mismo viernes, además de en San Leandro, vamos a estar en Walnut Creek. Ahí vamos a estar, Choco.
1: En Walnut Creek, en el área de la Bahía y en San Leandro.
0: Este viernes con Jonathan Dos Santos, el tricampeón, con el American, campeón de campeones. Y ya el sábado, este sábado, vamos a estar aquí en Los Ángeles, en Norwalk. ¿Nunca habíamos ido a Norwalk o sí?
2: No, güey. No,
0: hombre, bro, lo que te estás perdiendo ir a Norwalk. Maestro, saludos a la banda de Norwalk. Ahí vamos a estar en Northgate Market. Y más tarde a las 5 en la Cita Bar. Ahí nos vemos en la Hill de Los Ángeles.
2: South Hill, la Cita Bar.
1: O sea, muchas cosas pasando. Revisen las redes. Gracias por estar en sintonía. Ahorita vienen las parodias, viene el Doggy. Hembras contra machos. Si quieren participar, ya menos 1-888-874-2656. Ya volvemos. Hey.

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0: Vamos a escuchar este mensaje. Ayer muchos se enojaron porque hablé de la canción que le hicieron a las mujeres en pleno Mundial de Hombres. Pues bueno, enojándose no vamos a avanzar. Hay que estar alerta, muchachos. Tenemos un audio, me mandaron un video muy interesante. Y cuando le pones esta voz a un señor ya grande, muchos dicen que hay que respetar a los señores. Yo respeto mucho a los señores, pero no por eso tengo que estar de acuerdo con ellos. Y mucha gente confunde eso. El estar de acuerdo con alguien es una cosa, el respetarlos es otra. Entonces, escuchen lo que dice este señor.
1: Si quieres ser feliz en esta vida, hazle caso a la mujer. Si quieres paz en tu vida, si quieres tranquilidad, escucha a la mujer. No se trata de obedecer ciegamente, sino de entender que muchas veces ellas ven cosas que uno no ve. Tienen un instinto, una intuición, que aunque uno no la entienda, casi siempre tienen razón. No es debilidad ceder, es sabiduría. No estás perdiendo una batalla, estás ganando tranquilidad. ¿De qué te sirve tener la razón si terminas durmiendo en el sillón? A veces, el amor no se trata de quién manda, sino de quién comprende. Hazle caso, pero también hazte escuchar con respeto. La clave está en el equilibrio. El que escucha a su mujer vive en paz, come caliente y duerme abrazado. Y no es que las mujeres manden, es que muchas veces ellas piensan con el corazón y la cabeza al mismo tiempo. Uno a veces se deja llevar por el orgullo, por la prisa o por la terquedad. Y ahí es donde uno mete la pata. Ella te puede dar otra perspectiva, una que te puede evitar problemas, disgustos o hasta fracasos. Además, cuando una mujer te quiere de verdad, todo lo que te dice es por tu bien. Puede que no te guste como lo dice, puede que no estés de acuerdo, pero si te detienes un momento y lo piensas con calma, verás que muchas veces lo hace para cuidarte, no para controlarte. Hazle caso, sí, pero no por miedo, sino por amor. Porque cuando la pareja se escucha, se respeta y se apoya, se convierte en un equipo invencible. Detrás de un hombre tranquilo, casi siempre hay una mujer que fue escuchada. Como dicen los gabachos, happy wife, happy life.
0: ¿Qué te pareció, Garbanzo?
2: Bravo. Qué manera de explicarlo tan claro. Y la verdad que qué bueno que esta persona sí sabe explicar claramente.
0: Te regreso, señores.
2: ¿Por qué me está cortando?
0: Buenas tardes, soy el maestro Doggy.
2: ¿Para qué me preguntas si no?
0: Gracias por estar en sintonía.

0: Soy el maestro Doggy. Buenas tardes. Escuchamos el mensaje de un viejón, ¿verdad? De un viejón. Y es el garbanzo que pura sabiduría está aplaudiendo. Apenas dejó de aplaudir.
1: Qué bárbaro.
0: Y bueno, ya está. Y entonces, pues bueno, brodis. Esos que dicen... Imagínense que tu vieja te diga, como ellas tienen sabiduría, no quiero que vayas a la Casa Verde a disfrutar del partido. Y tú, pues me dijo el señor, el viejón, que pues ella dice que es por mi bien, ¿no? Y así se los van comiendo poco a poquito, como se está comiendo esa, si van al deshuesadero, esos, el, como pick your part, al pulpo. Allá, vean, el mojo se va comiendo el carro, despacito. Si lo ves y te le quedas viendo, no se ve. Pero si ve un día y lo vas en un mes o tres meses o en un año, vas a ver. Y muchos se los están comiendo. Escuchen las palabras de este señor.
2: Si quieres ser feliz en esta vida, hazle caso a la mujer. Si quieres paz en tu vida, si quieres tranquilidad, escucha a la mujer.
0: Imagínense, si quieres ser feliz en tu vida, hazle caso a la mujer. Este tipo de gente han encontrado que la felicidad solo está en hacerle caso a la mujer. Imagínate el mundo, lo que nos presentan, la vida, todo lo que tenemos a nuestro alrededor, y todo resumirlo, enfocarlo, hacerlo chiquito y hazle caso a ella, a esa persona que está ahí. Si tú le haces caso a ella, lo cual se me hace muy macabro, que es, pues, si me haces caso a mí, vas a ser feliz. ¿Se imaginan?
2: Si quieres ser feliz en esta vida, hazle caso a la mujer. Si quieres paz en tu vida, si quieres tranquilidad, escucha a la mujer. No se trata de obedecer ciegamente, sino de entender que muchas veces ellas ven cosas que uno no ve.
0: Oigan, brody, ¿se imaginan ustedes que de repente cómo va a ser tu vida? Es enfocado en lo que ella necesite, ella quiera. Y sabemos que... Tú pregúntale a una mujer, oye, ¿qué es lo que quieres? Ay, no sé, ni nosotras sabemos qué queremos. Este tipo de brodis dicen que, dice el señor que no hay que, ¿cómo? Dice el señor que no hay que, que para ser feliz hay que hacer eso, ¿no? Imagínate.
1: Ellas ven cosas que uno no ve.
0: Si las mujeres no son felices, la mayoría, ¿no? O sea, buscando, poniéndose pestañas, extensiones, queriéndose afilar la nariz, ya todas las traen igualita, ¿no? Los labios inyectándose aquí, que jalándose acá. ¿Ustedes creen que esa es una persona feliz? ¿Les han vendido eso las redes? ¿Les han vendido eso los cirujanos? ¿Les han vendido eso? Y ya se la creyeron, ¿no? Y ya dicen, felicidad es esto, felicidad es esto. No son felices ellas, brody. Y viene un señor, con todo respeto, muy ignorante, a quedar bien, porque seguramente el señor, porque no es menso, estoy seguro, le hace caso, pero a una gran mujer. Y le ha de hacer caso como muéveme el galón,
1: ahorita vengo, voy con mis amigas. Claro. Ella sí.
0: Entonces, ese señor...
1: Creo que me equivoqué.
0: Bueno, tú, Garbanzo, tú sigue por lo tuyo, quedando bien. Soy el maestro Doggy, regresamos con más de esto más tarde aquí en la radio y a los que nos escuchan en el podcast. Ahorita volvemos, el podcast El Maestro Doggy, el podcast de más alto crecimiento en español de audio en los Estados Unidos.

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1: Ahí tenemos a Fabián. Primo, primo, primo, primo, primo, Fabián.
20: Chíbule, chíbule, ¿qué onda?
1: Aquí andamos, Fabián, primo. ¿En qué andas trabajando?
20: Acá ando moviendo troque.
1: ¿En dónde?
20: Aquí en Las Vegas, Nevada.
1: En Las Vegas, Nevada, moviendo troques. Qué chido, primo. ¿Y qué cargas o no se puede decir?
20: Ahorita llevo
1: máquinas
20: de diálisis.
1: Ah, ya me había asustado, máquinas de diálisis.
21: Garbanzo, no vas a poder porque ese no es el control de ahí, brother.
20: No, estamos bien, brother.
1: Oye, primo, máquinas de diálisis. ¿Y ahí qué rollo?
20: Van para Los Ángeles a la madrugada.
1: ¿Cuánto pagan la hora ahí?
20: Oh, eso es confidencial, brody.
1: Ah, ni que te fueran, güey, ni que estuviéramos dando tu seguro social, vato, calmado.
20: Te dice el milagro, pero no se cuenta el santo, vato.
1: Ah, eso sí es cierto. Ya me acordé cuando se le apareció la Virgen a Juan Diego y le dijo: Juan Diego, el más bonito de mis hijos, quiero que les lleves unas flores al obispo y dile que haga una capilla aquí. Mi niña, yo no soy digno de que le lleve eso. Además, no me van a hacer caso, porque a un indio, un yo, no quiero que le hagan caso. Mi niña, Juan Diego, no digas cosas. Ay, ay, ay. Oye, primo, ¿y qué parodia vas a querer?
20: Mira, quería ver si me echa la del ranchero chido con la Berta Alesia, que están en la Copa Mundial.
1: ¿Qué?
20: Y la Berta Alesia anda bien peda allí, andan queriendo enseñar las lecheras y se va a pelear con los aficionados ahí de los sudafricanos.
21: A ver, otra vez.
1: Entonces Berta Alesia va a andar bien peda allá en el estadio ahí con los sudafricanos, les va a estar enseñando las bubirungas.
20: Se va a acelerar ranchero chido, pues, y pues tú sabes.
1: Y se va a armar la madriz ahí en el Banorte. En el Banorte.
21: Banorte, el banco fuerte de México.
1: Ay, güey.
21: Ciudad de México.
1: Vámonos,

0: Dice, pobre Brody, no llores y bolas.
1: Recetado. Bueno, pues Bertalicia, señores.
2: Saco.
1: La leche para tu chamán. Aquí está.
3: Señoras y señores, está el partido a todo México contra Sudáfrica, minuto 25, ya anotó México el primer gol de la Copa del Mundo, el golazo de Raúl Jiménez de chilena, como aquel partido que anotó contra Panamá, y ahí se le quedó ese golazo ya en la historia. Vamos a ver qué pasa en las tribunas. Hay una tripulca, Brody.
1: Hola, perrito, sí, fíjate que aquí estamos, la gente emocionada está tomando y una señora está enseñando sus cosas, sus chicharrones.
4: Mira. Ah, esa fue para ti.
1: Espérate, Bertalicia.
5: Ay, es que ando bien feliz, ¡viva México! ¡Miren! Ustedes allá en África las enseñan, miren. Aquí hay para que se alimenten todos, para que ordeñen.
1: Bertalicia, ¿cómo? Ah, ¿qué era? Vas a salir en la televisión y luego me va a ver toda la familia allá en Michoacán. Van a decir, ¿qué carajos desfiguro? Estoy enseñando, pues, todo. Ay, tú, Bertalicia. Y lo malo es que sí tienes, pues, se mira desde lejos. Pareces como la muchacha de la lotería mexicana, la Chalupa. Oye, ¿ya viste que la morra de la Chalupa de la lotería mexicana tiene una...?
4: Desde que tenía 8 años, me acuerdo.
1: Y lo malo que Bertalicia las tienes, pues, es naturales y están como si fueras una muchacha todavía.
5: ¡Ay, ya cállate, que me estoy emocionando! ¡Viva México! ¡Te amo, Chicharito!
1: Pues no está jugando, Chicharito.
5: Pues yo no sé, a mí me dio los boletos la Chocolata. Dijo, vete con tu esposo. Pero mira, hey, ¿cómo te llamas?
6: Me llamo Motombo.
5: ¿Motombo? ¡Ey, Motombo! Mira, Motombo. Motombo, ¿cómo hablan allá tú?
1: Esos de Sudáfrica hablan inglés. Hablan inglés y hablan otras cosas, pero hablan inglés.
5: Ok, Motombo, look. This is a meal for you. Meal.
6: Oh, thank you. Meal for me. Go South Africa. Go South Africa. Yo abro South Africa. Amo a México y amo a todos los mexicanos. Tú amo a ti.
5: Yo también te amo. Con esos labios, el garbanzo hasta se ve que ni labios tiene.
1: Bertalicia, te están grabando. Deja querer levantarte eso tú como la Chiquitibún.
5: Mira, a mí la Chiquitibún y tú me la irá. Chiquitibún a la bim bomba. Chiquitibún a la bim bomba. A la bio, a la bao, a la bim.
1: Oye, me estoy agarrando yo aquí las dubis, como si.
4: Pero si lo haces bien, güey.
3: Señor, señores, sigue el partido a todo. Ahí la lleva, nuevamente Raúl. Se la pone a Mora, Mora se lleva uno. Hace el túnel, pasa entre el otro. Se lleva el portero, ¡no!
5: ¡Ay, Morita, lástima que está chiquito, mijo!
1: Bertalicia, cálmate ya. Ni estoy viendo a gusto el partido.
5: Mira, te voy a decir algo, tú ranchero chido. Estoy en México y aquí tengo mi familia allá en el norte. Me das mala vida porque no tengo familiares cerca. Pero aquí está mi familia para si quieres hacer algo, te la tira. Así te la ves saliendo de aquí del estadio, ¿eh? Además, Motombo viene conmigo, ¿verdad, papacito?
6: Motombo. Ya vengo contigo. Viva México.
5: ¿Están perdiendo? ¿No estás triste?
6: Sí, yo estoy triste. Quiero poner mi cabeza en tu pecho.
5: Ven aquí, chiquito. Camano de Gier.
1: Me estás haciendo pasar vergüenzas nomás. No quiero parecerme a esos cholos que se pelean ahí en los partidos de los Dodgers. No quiero parecer a esos cholos que se pelean en los partidos de los Rams. No quiero parecer a esos cholos que se pelean en los partidos de los Raiders, ¿eh? Ahí agarrándome a golpes. Los Raiders.
5: ¿Le tienes miedo?
4: Los Raiders.
1: Bueno, pues, Bertalicia, ¿a qué hora se empezó que andas coqueteando, pues, con los sudafricanos?
5: Hace cuando el muchacho llamó, el estúpido de Fabián, dijo que hiciera esto. Y cuando tú empezaste a agarrar a esa vieja de Sudáfrica, ¡ya suéltala!
1: ¡Ah! ¡No me había dado cuenta! ¡Hijo de su madre! ¡Era! ¡Y no suelta la botella!
4: Ya, Fabián. Sobra, Fabián.
1: Ya, ahí quedó, primo. ¿El saludo para quién? ¡Vámonos!
4: Hermano.
2: Saludos para todos allá de Michoacán, de Colima, allá para todos los, mis mexicanos queridos. Y que viva México.
1: Es todo.

0: Gracias, presidente.
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0: Oigan, y no se olviden que tenemos un baile privadito. No es un baile, es una tocada para que ustedes disfruten estos artistas porque viene una gira. Y la neta nos dijeron, ¿saben qué? Vamos a darle unas probaditas en exclusiva Erasmo y la Chocolata. Va a estar el Chalinillo, ¿se acuerdan? Voy a estar con el Chalinillo. ¿Cuántos éxitos del Chalinillo? Bueno, eran puros covers, pero machín, la del Celoso.
2: Esa rola, mira.
3: Buena rola.
0: Se me va.
3: Buena rola.
0: ¿Te acuerdas del taxista también, güey?
3: Sí.
0: Le pegaron a el Chalinillo. Si usted no sabía, está más morro. Estos vatos eran un éxito en aquel tiempo. Así al rato van a saber de sus Peso Pluma y todos estos así. ¿Te acuerdas de este?
1: El Sleepy ya llegó.
0: El Narquillo también va a estar ahí. Vamos a tener al Narquillo, al Chalinillo. Vamos a tener a el Halcón de la Sierra.
1: De esta sierra a la otra sierra se divisa San José.
0: Ahí lo vamos a tener, señores. ¿Dónde? 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

0: Rogelio Martínez también va a estar. Oigan quién, ¿eh? Ahí le da.
1: Cantar el corrión, Morello.
0: Lupillo Rivera también va a estar, señores. Acuérdense, puros vatos de los noventas. Además van a estar también las voces del rancho, güey.
1: Yo quiero que las voces del rancho se avienten el corrido de Baltasar. ¡Vámonos, señores!
0: El Edgar y el Mariano. ¡Saludos, compa Edgar!
2: ¡Mariano!
3: Estando moliendo caña en su ranchito.
0: Bueno, ya sabes, si quiere estar ahí va a ser gratis, pero solo con invitación de Erasmo y la Chocolata el 9 de junio, donde no le vamos a decir, pero sí, mande a elerasmo.com. ¿Quién es usted? ¿Por qué quiere estar ahí? Obviamente mayores de edad, ¿eh?

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0: Señores, señoras, niños, niñas, ya se viene el Mundial. Estamos a 9 días de la Copa del Mundo. Y Choco, di lo que vas a decir, tira el veneno. Ya te vi con el garbanzo hablando. ¿Por qué no hablas en voz alta, maestro Doggy?
1: Ya sabes cómo son. A mí, Choco, no me sorprendes, mujer, pero el garbanzo, Brody, como una vieja mitotera,
2: son
1: Brody.
2: Son pláticas, güey.
0: Ya, Choco, dime.
3: Erasno, ¿entonces el América es el mejor de México?
0: Simón, Choco.
3: ¿Las Chivas cuántos jugadores tienen en el Mundial?
0: Ayer hablamos. Cinco. Y el América nomás uno. Ok.
2: No te adelantes tampoco.
0: Ya, güey. ¿Qué más quieres, Garbanzo?
2: Yo no.
0: Choco. Los Pumas, el mejor del torneo, el superlíder. ¿Cuántos tienen en el Mundial?
2: Dos.
0: ¿Quién y quién?
2: El Memote. Y Juan Carlos Rodríguez.
0: Mis huevos.
2: Y Carrasquilla.
0: Cállate, güey. Panamá es otro equipo.
3: Bueno, a ver, Erasno, ¿qué tienes hoy en lo chido del Mundial?
0: Ayer lloramos con Mateo Chávez, el hijo del Tilón Chávez, el abuelo y todo el rollo. Oye, Choco, Eric Lira, y esto es algo muy interesante, él salió de los Pumas, llegó al Cruz Azul, era el capitán, el líder, y se lo llevan a la selección, no pudo jugar la final, pero a Lira le preguntan pues cómo ve al equipo. Muchos dicen que él tiene que ser titular en lugar de Edson Álvarez, y obviamente muchos dicen que es Edson total. Este es lo que dice el Lira, jugador del Cruz Azul.
4: Bien, la verdad que bien, la verdad que estamos muy, muy unidos. Desde el día uno que me tocó estar con la selección, hemos sido una familia y eso a mí me emociona, me vivo el momento. Estoy muy contento de estar aquí viviendo el momento y de ponerme esta playera todos los días. Para mí me ilusiona bastante.
0: Eric Lira, te voy a decir, Choco, es uno de los jugadores que yo quisiera tener en mi equipo. Es pura garra, puro... pura lucha, jugadorazo. Sí. Y Lira, él dice que ya está listo. ¿Cómo ve él todo lo que está pasando con la selección?
4: Sí, ahí está siempre, siempre viendo los entrenamientos. Alguien que por ahí, como dices, no se habla.
3: ¿De quién está hablando?
0: De Manuel Ibarrondo, que viene siendo, Choco, un hombre que los está preparando mentalmente. Este vato es el que les mete cosas mentalmente para que estén bien, y esto dice él.
4: Sí, ahí está siempre, siempre viendo los entrenamientos. Alguien que por ahí, como dices, no se habla mucho de él, pero siempre está al pendiente, siempre está al tanto de todo. Está en otro país y parece que vive con nosotros el 24/7 porque siempre está pendiente y sabe de lo que pasa y de lo que vivimos en el día a día. Entonces, la verdad que eso, pues a mí se me hace una persona súper importante para nosotros. Y bueno, siempre está al pendiente y pone su granito de arena para el servicio de todos, y eso nos hace más fuertes a todos.
3: Oye, vi algo de Raúl Jiménez, que es al que le quebraron el cráneo, ¿no? ¿Algo así?
2: Sí.
0: Raúl Jiménez, mañana tengo algo de Raúl Jiménez.
3: No, es que escuché algo ahorita que dicen de lo que es lo mental y de eso. Él dice que él no está traumado porque él no recuerda nada. O sea, él nada más recuerda que llegó al juego y ya el otro día ya está en el hospital. Pero él no recuerda, que no le tiene coraje, ¿cómo se llama el que lo golpeó?
2: Ah, como rencor a la persona esta.
0: David Luiz, el de Brasil, para mí sí fue con todo. Hasta casi le mete los dedos en la boca, güey, cuando era el cabezazo.
2: Ese pasó el lance.
3: Bueno, mañana, ¿entonces tienes eso?
0: Mañana tenemos lo de Raúl Jiménez, tenemos también lo de Johan Vázquez y otros jugadores. Pero bueno, ¿cuándo cambió Lira, Choco? Porque Lira, ¿se acuerdan cuando lo del COVID? En el 2020 este vato jugó con el Necaxa y debutó en el Guardianes, ¿te acuerdas? Sí. 2020, en honor a los doctores y todo, Guardianes 2020. Este vato debuta en la Copa en esta Copa, y después se lo lleva el Pumas, de Pumas a Cruz Azul. Lira, le dicen, güey, eras un morro normal. ¿Qué te pasó ahora? Estás hecho un monstruo, güey. Y oigan bien lo que hay que hacer toda la banda, lo que ha hecho Lira. Yo digo, Choco, ¿qué es lo que deberíamos de hacer todos para llegar a otro nivel en lo que sea que hagamos?
4: No, a ver, yo el proceso pasado en Mundial, si bien estuve un poco, y fue mi debut en la selección mayor con el Tata Martino, yo sabía que tenía posibilidades, que tenía con qué estar en la selección, que puede ser alguien importante, pero que no me alcanzaba con solo ir a entrenar y irme a mi casa y estar viviendo. Yo sabía que tenía que entrenar 24 horas, tenía que prepararme no solamente dentro de la cancha, prepararme afuera con trabajos psicológicos, de gimnasio, de cuidarme, de estar estar siempre, siempre al máximo nivel, porque yo sabía que podía, que tenía con qué, pero no me alcanzaba. Entonces ahí hice primero yo y después empecé a crecer, obviamente Cruz Azul también, yo no podría hacer lo que soy hoy sin Cruz Azul, sin mis compañeros, sin todos, y de ahí la verdad pues poco a poco creciendo, los resultados también te acompañan y la confianza, y después yo soy adentro de la cancha y fluyo y trato de, pues, de demostrar lo que soy.
3: Oye, qué interesante. Yo iba al entrenamiento, me iba a mi casa, entrenaba bien, pero no me alcanzaba.
0: O sea, sí le alcanzaba para ser un jugador normal, pero después lo que yo les digo, güey, en México es 24/7 ser profesional. Y mira, Lira, güey, yo creo que se ve en Europa. Y bueno, de Lira le dicen que, dice el que no se conforma, que va a ir por más porque él sabe que no va a ser titular, o puede ser que sí o que no, dice, tengo que darle con todo.
4: Siempre no conformarse con nada, siempre queriendo más. Sí, quiero ser, jugar en el mejor equipo del mundo y creo que puedo hacerlo, seguir. Y si no es allá, es aquí en México, pero no conformándome con que, o sea, llego a mi casa y digo, pude haber jugado mejor, puedo jugar más, o sea, entonces creo que eso, el no conformarme, creo que me ha ayudado. Sí.
0: Ahí está, no conformarse, fortaleza, dice, ¿cómo se le llama él con el Vasco Aguirre, que es el que lo escogió, no? El Vasco lo escogió porque es igualito, como el Vasco es peleonero, garra, siempre lo van a ver peleándose esto en la cancha.
4: Y paso, la verdad, Javier, creo que es el indicado para estar en esa posición. Es como el abuelito de la familia y Rafa Márquez es como el papá, ¿sabes? O sea, es como medio sentimientos raros, pero... Es la realidad un poco, porque Javier te lo cuenta como alguien, la persona grande, y Rafa no tan grande, pero que vio todo también. Entonces, Rafa te dice algo y llega al partido y te pasa, ¿sabes? O sea, dices como, me lo dijo hace 48 horas y me pasó eso. Entonces, pues esa credibilidad la gana, y después, pues es Rafa Márquez. O sea, todos crecimos, no necesito platicar nada de Rafa Márquez. O sea, entonces la verdad que muy contento de estar con ellos.
0: Ahí está Choco.
3: Muy bien, bueno, lo chido del Mundial, estaremos desde México muy pronto con cosas de allá, pero también haremos un programa normal, ¿no?
1: Sí. Oye, no toda la gente le gusta el fútbol, Choco, así que pues vamos a tener de todo.
0: Bueno, señores, vamos a regresar con más aquí en el show, porque hay un hombre, Choco, que de niño, de morrito, se hizo en Colombia, nació en Colombia, pero se hizo en México, en Lobos WAP, en Tigres, en Atlas, en América, y es el goleador de Arabia. Regresando, Julián Quiñones, el colombiano-mexicano, que va a representar a México en lo chido del Mundial, al regresar en el show de Erazno y la Chocolata.

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13: Bueno, nos vamos con el chocolatazo a Veracruz y tenemos a José. José, buenas tardes.
14: Sí, buenas tardes.
13: José, le vamos a hacer el chocolatazo a Janet. Ella viene siendo tu novia desde hace 4 meses. Tú no la conoces en persona, solamente por foto y video, ¿verdad?
14: Sí.
13: Ok, José, tú la amas. Ella dice que te ama a ti también.
14: Sí.
13: José, ella está en Veracruz, ¿tú vives en Veracruz también? ¿Tú eres de Veracruz o no?
14: No, yo soy de Guerrero, mi hermana vive en Veracruz.
13: ¿Ella te la presentó?
14: Sí.
13: ¿Y qué te dijo esa chica? ¿Te conviene? ¿Es una buena niña?
14: Me dijo algo así, que es una buena muchacha, pero solo que ahora me está diciendo que parece que está mirando a su ex, no sé, eso quisiera saber.
13: O sea, tu misma hermana que te presentó a esa muchacha, ahora te está diciendo cuidado porque parece que anda hablando con el ex.
14: Sí.
13: ¿Y tú cuando puedes, obviamente le mandas dinero, no?
14: Cuando puedo, pues no tanto, pero sí.
13: Ok, y entonces se va de antro y todo ese rollo y a ti ya te tiene como pues inquieto, inseguro.
14: Sí, porque le hablo y me dice que está en casa y no está en casa, solo está en la calle, no sé dónde anda y me dicen que está mirando a su ex.
13: Tú, José, eres 11 años mayor que ella, ¿no? Ella tiene 25 y tú 36.
14: Sí.
13: Ok, vamos a llamarle en este momento a Janet, José, y vamos a ver si te manda los chocolates a ti o se los manda alguien más, ¿ok?
14: Ok.
13: Vamos a ver si vale la pena esta niña. Si todo sale bien, ¿qué? ¿Te la vas a traer? ¿Vas a ir por ella ya? ¿Cómo?
14: Sí, pienso ir por ella. Son los planes de ir por ella y traérmela.
13: Y si no, pues adiós, ¿no?
14: Adiós, exactamente.
13: Bien, te voy a pedir nada más que no hagas nada de ruido, por favor, nada de ruido.
14: Ok.
15: Sí, bueno.
13: Sí, bueno, con Janet, por favor.
15: ¿Quién habla?
13: Bueno, mi nombre es Carla. ¿Eres tú, Janet?
15: Sí, ¿quién habla?
13: Bueno, Janet, como te decía, mi nombre es Carla. Te llamo de una compañía de chocolates y tenemos una promoción, Janet. Lo que hacemos es de que le mandamos chocolates a alguna persona especial que tú tengas. Tú no tienes que pagar nada, Janet, ni la persona que recibe los chocolates. Es simplemente para darlos a conocer. No sé si tú tienes a alguien a quien te gustaría que se los enviemos.
15: No, gracias. No me interesa.
13: No te interesa, Janet. ¿No tienes a nadie especial a quien te gustaría que se los enviemos?
15: No.
13: ¿De plano a nadie especial?
15: No.
13: ¿Y no tienes a alguien a quien quieras mucho ni nada?
15: No, tampoco.
13: Bueno, disculpa que te haya molestado, Janet. Entonces, ¿de plano no tienes a nadie especial?
15: No tengo.
13: ¿No tienes a nadie especial? Bueno, aquí en la línea tenemos a José. Dijo que él es muy especial según para ti. Adelante, José.
16: ¿Janet?
15: Sí.
16: ¿Qué estás haciendo?
15: ¿Quién habla?
16: ¿Cómo quién habla? No manches.
15: Ay, José, ¿por qué me hablas de otro número? No manches.
16: ¿Qué estás haciendo?
15: Yo nada, estoy sentada.
16: Ah, está bien.
15: Me sacas de onda, en serio, no manches.
16: Era algo que quise hacer para... Tú sabes cómo ando.
15: Ay, no.
16: Pero lo demás sigue en pie.
13: Bueno, Janet, te llamamos porque él quería saber si tú no tenías a otro. Su hermana de él le dijo que tú tenías a otro. Y bueno, dice él que te manda dinero y él nada más quería saber si no lo estabas engañando.
15: ¿Qué hermana?
13: La hermana de él le dijo que tú salías con tu ex y lo engañabas.
15: Está loca.
13: Porque ella fue la que te lo presentó.
15: Ajá. ¿Y luego?
13: ¿Ya no le hablas?
15: Sí.
13: ¿Por qué ella dice eso de ti? ¿Por qué te lo dijo eso, José, tu hermana?
16: Pienso que, no sé.
15: A ver. Dime, a ver, ¿Karina anda hablando de mí? Dime.
16: No, tranquila.
15: Ah, bueno.
17: A ver, lo que es, ella dijo que tú andabas con tu ex. Arreglen esto como la gente civilizada, a golpes y jalándose las greñas.
15: No se necesita agarrar a golpes, pero yo siempre estoy en mi casa, siempre estoy con mi hijo. Yo no sé por qué me hacen esas preguntas. ¿O qué es lo que quieres, José? Yo nada más dime, ¿qué es lo que quieres?
13: Bueno, es muy claro, esta llamada era para ver si tú andabas con tu ex o tenías a otro o lo engañabas a él.
15: Ah, bueno.
16: Está bien, mija, solo eso quería saber. Te quiero y ya sabes. Lo que te dije sigue en pie.
15: O sea, yo no me esperaba esto, ¿no? De José.
16: Sabes que soy una caja de sorpresas, ¿no?
15: Sí.
17: Eso es bueno.
16: Espera cuando te encuentre, mija.
15: ¿Cómo?
16: Espera cuando te encuentre.
15: ¿Por qué?
16: Porque voy a tocar a tu puerta casi.
15: Ah, pues ven.
13: Ustedes no se conocen en persona todavía, ¿verdad?
15: No.
13: Él es 11 años mayor que tú, ¿eso no te importa?
15: No, pero es que ya me está chocando que siempre me está diciendo de cosas, reclamando de cosas, diciéndome esto, el otro, o sea, yo siempre estoy en mi casa.
13: O sea que tu hermana anda de envidiosa, José.
16: Yo creo que sí, porque es que como estoy tratando de comprar como cosas para los dos allá, yo pienso que eso ha de ser. Por eso, pero yo trato de no hacerle caso para no pelear con Janet. Quiero llevármela bien con Janet.
13: ¿Tú, José, nunca has estado casado ni nada?
16: No.
13: Y tú, obviamente, sí, Janet, ¿no?
15: ¿De qué?
13: ¿Tuviste tú a tu hijo? Digo, ¿estuviste casada tú antes?
15: Ah, sí.
13: ¿Y qué pasó con el esposo?
15: Es que se murió él. Para mí se murió.
17: ¿Para ti murió él porque era malo contigo?
15: Es que ya no quiero hablar de eso. eso yo.
17: Te aseguro, Brody, esta fue la mala mujer con él, por eso la dejaron. Cuidado donde te metes, no la conoce en persona, no sabes quién es, Brody.
15: Ajá, sí, cómo no. Si saben de mi vida, pues sí.
17: Yo me la juego con eso de que esta mujer es brava. Ahorita soy así, pero ya cuando la tengas sí, ahí, Brody, agárrate.
15: A ver, es que tú, José, yo no entiendo qué es lo que te ha dicho Karina de mí, qué es lo que ya habla. Porque yo siempre estoy siempre en mi casa, o siempre estoy con ella, tú sabes que ya estoy siempre con ella.
17: Karina nos llamó y nos dijo que andabas con otro.
15: Sí, sí, se los creo ahorita. Sí,
16: yo. Mira, sigue en pie para adelante. Te prometo que no más problemas de esto.
13: Bueno, lo importante sí, es de que se van a casar ustedes, ¿no?
16: Claro.
15: Sí, pero es que mira, a ver, tú muchacha, dime, a ver, tú cuenta como mujer, o sea, de que siempre me estás diciendo de que estoy con otro, que siempre que estoy saliendo, cuando yo estoy como una perra encerrada en mi casa, es lo que me da muina de él.
13: Yo me pongo en el lugar de ella, José, y digo, si vas a estar con ella, pues tienes que tenerle confianza. Si vas a estar con ella y vas a estarle nada más reclamando cosas, esto se hace muy, muy feo.
15: Exactamente.
17: No le creas a la Choco, Brody, ella anda con otro.
13: Doggy, cállate, por favor.
15: Adiós.
13: Oye, ¿qué es lo último, que le quieres decir, José, a ella?
16: Que la quiera, mi propuesta sigue en pie.
17: Ya colgó Janet.
13: Cuídate mucho, José, hasta luego.
16: Ok, gracias, ten buen día.
17: Anda con otro, Brody, colgó porque ya llegó el otro.
16: Ah, ni modo, pues ya qué.
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0: Ahí está, señores, señores. Estamos de regreso en el show más chido, Erazno y la Chocolata. Venga. Pues, celebrando 20 años, Choco. ¿Y ya cuánto tienes platicando con Jesús Esquivel desde Washington?
1: Bueno, nos tiene informando él allá, yo creo, unos 10 años, ¿será? Más o menos. Yo siempre encantada de tener a alguien serio preparado en este programa. Y el día de hoy vamos a hablar con él para hablar sobre lo que dijo Marco Rubio, que los carteles mexicanos cada vez más peligrosos y que pues tienen drones, están muy bien armados. Mi pregunta para Jesús el día de hoy es, ¿Estados Unidos, el gobierno está buscando alguna excusa para entrar a México o qué está pasando?
0: Jesús, buenas tardes.
2: Buenas tardes y felicidades por los 20 años. Ya hacía tiempo que no hablábamos, pensé que todavía andaban de luna de miel el Garbanzo y el Doggy, pero qué bueno que ya están de vuelta, mi querida Choco. Pues mira, me parece que estos amagos que hace el gobierno de Estados Unidos de pintar a los cárteles mexicanos como las organizaciones criminales más poderosas del planeta forman parte de esta estrategia de victimizarse, de no reconocer la peligrosidad que hay también en Estados Unidos en el trasiego de drogas, y que si los cárteles están armados, los cárteles mexicanos, es porque tienen armamento que ha sido comprado en Estados Unidos y traficado de manera ilegal a nuestro país.

0: presentarse como las víctimas de un poderío que solamente el Pentágono puede contener. No es la primera vez. Rubio es una caja de resonancia del presidente Donald Trump. Decía, no es la primera vez que Trump hablaba de utilizar la fuerza militar contra los cárteles mexicanos. Recordarás, Choco, nos vimos en Milwaukee durante la convención del Partido Republicano, cuando nombraron oficialmente a Trump candidato de su partido. Él habló de utilizar misiles en contra de los cárteles.
1: Claro, bueno, entonces, para todos los mexicanos que escuchan hablar así al Congreso o a los políticos de Washington, estamos hablando de que es una estrategia política, más allá de que realmente quieran entrar a nuestro país. Y obviamente, pues las armas no solo que hay en México de alto poderío, pues no solamente entran a México, sino a todo el mundo, ¿no? Entonces, ¿cuál es la idea? ¿Solo es político y buscar el voto? ¿Es todo?
0: Pues mira, y debemos recordar que cada vez que se presenta un integrante del gabinete en el Congreso, en este caso a hablar en el Comité de Relaciones Internacionales del Senado, es para pedir que les aprueben el presupuesto. Y para que el Congreso te apruebe un presupuesto, debes de dar la justificación de gastos. Pero si en realidad tuvieran la idea de combatir al narcotráfico, una de las cosas que sería una gran contribución de Estados Unidos al combate del crimen organizado, para el caso de México, sería cerrarle la llave a la entrada de armas, que los hace altamente peligrosos. Y a ver, yo te preguntaría, Choco, con este poderío que describió Marco Rubio en el Capitolio, ¿qué país ha pagado con sangre? ¿Estados Unidos o México?
1: No, sí, obviamente Estados Unidos muy pocas veces sale con algo dañado en ese aspecto, ¿no? Ahora, Jesús, cuando detuvieron a El Mencho y esto, ¿se vieron drones, se vieron armas de alto poder que venían de Estados Unidos?
0: Así es, utilizó por primera vez el ejército de México a los Black Hawk, estos helicópteros artillados, que nunca los había utilizado para combatir al narcotráfico. Yo soy de las personas que tengo la idea de que nunca mostraron el cadáver de Oseguera Cervantes porque seguramente quedó destrozado. Si alguna de las personas que nos escucha es miembro de las Fuerzas Armadas de Estados Unidos, sabe de lo que estoy hablando, del poderío que tiene esos helicópteros a la hora de utilizar el fuego letal. Arrasan con todo.
1: Wow. Y a mí, o sea, Estados Unidos fue quien logró esto. ¿Y esto políticamente cómo se ve?
0: No, Estados Unidos.
1: O sea, México esos tiene estos helicópteros.
0: Sí, se los entregaron a México desde hace mucho tiempo. Es la primera vez que el ejército mexicano los utilizó.
1: Bueno, pues entonces hay que esperar a ver qué sucede. Marco Rubio, ¿él es cubano-americano o venezolano-americano? ¿Qué es él?
0: No, cubano. Americano. Es de origen cubano, por eso es que habla también español y por eso es que se ha manejado muy bien en la Florida con los votantes y tiene aspiraciones presidenciales. Acuérdate que Donald Trump, en su primera contienda por la presidencia de Estados Unidos, se burlaba de él y le decía el pequeño Marco.
1: Y ahora son amigos.
0: Él también era aspirante a la presidencia. Una pregunta, Choco, fuera de esto. ¿Ya regresaron de luna de miel el Garbanzo y el Doggy?
1: ¿Estaban de luna de miel?
2: Bueno, sí. Si uno quiere disfrutar de su vida personal que tiene.
3: Yo creo que fue un golpe duro para Jesús, sí, porque él quería al Garbanzo y pues se lo bajé.
4: Fíjate.
1: Bueno, yo no sabía que andaban de luna de miel, muchachos. Me dijeron que iban con unas muchachas a pasear, pero bueno, son otras pláticas y aparte.
2: El regalo que quería Jesús se lo di al Doggy.
4: Oye, Choco, yo sé por qué Marco Rubio anda con Donald Trump.
1: ¿Por qué?
4: Porque le dijeron, oye, ahí está Marco Rubio. Y dijo, así me gustan rubios como yo.
1: Eres un estúpido, fuera de mi cabina. Bueno, Jesús Esquivel, ¿dónde te sigue la gente para lo que publicas, por favor?
0: Es J. Jesús Esquivel en X y J. Jesús Esquivel, todo en minúsculas, en Instagram. Y parece que el Doggy no entendió la ironía que dije. Me refería al tiempo que no escuchaba su rabiosa voz.

0: tiempo y supuse que andaba de luna de miel con el Garbanzo, con eso de que hasta tienen el carro de la misma marca.
1: ¡Una Urus! ¡Ah, perros!
2: Una Urus.
3: Oye, Choco, nada más decir que ese señor vino la otra vez a decir que Donald Trump iba a atacar y que conociéndolo a Donald Trump lo iba a hacer. Y le dijimos, ese señor es pura payasada, es un taco. Tú sí lo dijiste. No, igual que dijiste que ibas a demandar a Obrador y seguimos esperando.
0: No entendió. Te digo, mira, Choco, que es lo malo tener ignorantes ahí.
4: Muy
0: contigo.
4: Ignorantes.
0: Dije, estoy ponderando. Si no sabe qué quiere decir ponderar, búscale un diccionario, un Larousse ilustrado, de esos que...
3: Yo estoy ponderando hacer un libro, Choco.
0: Búscale el hocico al Doggy para que aprenda escuchar palabras en el diccionario.
1: Dios quiere que este no agarre un dron un día porque es muy violento.
0: Voz.
2: Choco, mientras esto se despedazan con palabras, yo recomiendo que lean el libro Tu cabello es la frontera. Buenísimo, lo estoy volviendo a leer otra vez.
4: ¿De quién? ¿De Jesús Esquivel?
2: De Jesús Esquivel.
4: ¿Tu cabello es la frontera?
2: Sí, y esa...
1: No, tu pelo viene siendo la cerca, güey.
2: No, no, tu cabello es la frontera.
1: Pelos de oro, ricitos de color.
3: Conociendo a Jesús, yo le pondría al libro Extensiones, ¿no?
4: Ah, oh my God. No, ¿saben qué? Ya regresamos. Gracias. Este es el show de la Chocolata. Ya volvemos.

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0: Bien, señor, estamos de regreso y ahorita está hablando. Sí, ahorita vamos a, con esa llamada, tranquilo, ahorita vamos a hablar con este Brody. Primero, está hablando un señor y dice lo siguiente.
1: Si quieres ser feliz en esta vida, hazle caso a la mujer. Si quieres paz en tu vida, si quieres tranquilidad, escucha a la mujer. No se trata de obedecer ciegamente, sino de entender que muchas veces ellas ven cosas que uno no ve. Tienen un instinto, una intuición, que aunque uno no la entienda, casi siempre tienen razón.
0: Muy bien, el otro día hablaba de la intuición y que las mujeres ven cosas que uno no ve. Pero si se ven, solo ven cosas que les conviene, ¿no? De verdad, cuando el hombre está triste, o el hombre tiene una necesidad, o el hombre que quiere ese abrazo normal, que yo sé que cualquier hombre quisieran, que muchos dicen, yo no, te lo dan, que te lleguen ahí, que te sorprendan, qué sé yo. Y yo no hablo de cosas grandes, o sea, hablo de un abrazo, un gracias, todo ese tipo de rollo. Ellas no tienen intuición para que nosotros, para eso. Son para, siento que andas con alguien, siento que le hablaste a alguien, yo siento que tu mamá no me quiere, yo siento que tu hermana no me quiere, yo siento que tu abuela no me siento, porque una tiene una intuición. Oye, y tu intuición no es para puras mamás, ¿por qué no ves que el Brody, hay Brodys que yo conozco que dicen que, pues, prefieren la comida de su jefa o de la calle? ¿Por qué no intuyes que no les gusta tu comida? Digo, usando tu intuición. Te apuesto que ahorita 99% de las mujeres viven engañadas que les gusta todo lo que hacen para su esposo. Pero ellas no tienen la culpa. Tienen un güey que les tienen miedo para decirle, oye, me encanta mi amor como me hace el macaroni and cheese, pero le echas mucha sal. O tiene esto y el otro. Y como dice Don Pelos, ¿para qué te metes en problemas? Y ya, ¿para qué? Y eso es tenerle miedo a la mujer, porque yo te aseguro, Brody, que si tu mujer ve algo que no está bien, te dice que es porque te ama. Dile lo mismo, mi amor, nada más aquí poquito, ya sabes, y sabes que te lo digo con amor porque te amo. ¿Cuál es la diferencia? El miedo. Me viene a mí a hablar de ser un hombre cuando... Pobres. A ver, ¿qué pasó?
2: Oiga, maestro, ¿la intuición pudiera funcionar también para como elegir pareja? Porque ahorita que lo escucho, estoy preguntándome a mí mismo y dije, a mí mismo... Si la intuición sirve para eso, entonces no existirían relaciones malas, sí, ¿no?
0: Lo que pasa es que es una de las mentiras más grandes por las mujeres. Es que la intuición, y acá Don Pelos, como ya se lo metieron en la cabeza, el señor se la cree. Si la intuición fuera tan importante, ¿por qué las mujeres no eligen con esa intuición a el hombre ideal?
2: Serían relaciones perfectas.
0: Porque ¿cuántas veces han dicho, ay, me metí con este, mira, y aquel tan bueno que es? ¿Y la intuición? Y te salen con sabes cuál, ¿verdad? Porque yo, Garbanzo, ya sé lo que van a decir.
2: Que a ver qué.
0: Es que la intuición a veces falla también.
2: Ah, no, pero.
0: O sea, no, si no son pen.
2: Ay,
0: no,
2: sí, no.
0: No,
2: ay,
0: no,
2: sí,
0: no. Y sigue más, Don Pelos, aquí.
1: Si quieres ser feliz en esta vida, hazle caso a la mujer. Si quieres paz en tu vida, si quieres tranquilidad, escucha a la mujer. No se trata de obedecer ciegamente, sino de entender que muchas veces ellas ven cosas que uno no ve.
0: Pero mira, él mismo dice que no creas o no hagas caso ciegamente. ¿Qué quiere decir eso? Que tú también tienes que tener opinión.
2: Claro.
0: Entonces, ¿qué tal si tú tienes una opinión y dices, oye, a mí no me gusta eso?
2: Agárrate, papi.
0: Agárrate, papi.
2: Ponte un pedazo de cartón en las nachas.
0: Pero soy bonito, el señor con su guitarrita abajo, la musiquita, les digo.
1: Tienen un instinto, una intuición. Ajá. Que aunque uno no la entienda, casi siempre tienen razón. No es debilidad ceder, es sabiduría. No estás perdiendo una batalla, estás ganando tranquilidad.
0: Muy bien, ¿y qué tal si mi tranquilidad me la gano sin estar soportando el estar obedeciendo? O sea, porque eso es. Muchos ahorita se están ganando su paz y su tranquilidad a base de mandarlas de shopping, llevarlas a cierto lugar, comprarles ciertas cosas o hacerles caso en todo. Y yo, sinceramente... Ahí es donde ellos entran los mandilones agachones como este señor y donde hay que... ¿Para qué dar? ¿Qué? ¿Para tranquilidad? ¿Eso les da tranquilidad estar sometidos a una mujer? Órale, pues lléguenle.
1: Batalla, estás ganando tranquilidad. ¿De qué te sirve tener la razón si terminas durmiendo en el sillón?
0: No, señor.
2: Wow.
0: El tener la razón, yo no voy a dormir en el sillón o no, ¿verdad? Porque yo creo que si nos peleamos... Qué raro que digamos que siempre que nos peleamos las parejas, siempre el hombre termina en el sillón.
2: Sí, ¿por qué entonces al revés también?
0: Apenas te cayó el 20, Garbancito, bienvenido el maestro Doggy.
2: ¡Dale!
0: ¿Por qué la mujer no termina en el sillón? A ver, ¿por qué si nos peleamos los dos, hay equidad, siempre el Brody termina en el sofá o en el suelo? ¿Por qué? Qué raro, ¿no? Yo la verdad, muchachos, no soy como que, uy, qué inteligente es el maestro Doggy. Pero siento que a veces veo cosas tan simples que ustedes no ven. ¿Vieran, viste el garbanzo ahorita? ¿De veras? ¿Por qué ellas, no? ¿Por qué? Y aquellas con unos así, te vas a dormir en el faro. ¿De qué hablas?
2: Y hasta se pasean ahí con cosas pasando.
1: A veces, el amor no se trata de quién manda, sino de quién comprende. Hazle caso.
0: Ah, el amor no se trata de quién manda, es quién comprende. Y ella no te comprende. Y está bien, pero no. Tú a ella sí la tienes que comprender.
2: Sí, estamos bien, güey, nuestro.
0: No digas eso. No digas eso, Brody.
2: Si uno se cree lo que dijo este señor, si estaba.
0: No, ahorita voy a regresar más analizando este audio de Don Chilori. Ahorita regresamos.

0: bien, buenas tardes. Aquí tenemos a don a don Bipolar.
1: ¿Cuántos likes habrá recibido este güey?
0: Buenas tardes, pues estamos escuchando el audio de un señor, los que le van cambiando, los que están en el podcast pues ya saben, y los que no pueden ir al podcast de El Maestro Doggy para que escuchen toda la historia triste de este señor, don Mandil, donde quiere hacerles ver que ser el que le hace caso a la mujer y estar ahí es el bueno.
2: ¿De qué te sirve tener la razón si terminas durmiendo en el sillón? A veces, el amor no se trata de quién manda, sino de quién comprende.
0: Muy bien, ¿ya ven que el amor se trata de quién comprende? ¿Y no se les hace raro a muchos de ustedes que casi siempre tienes que comprender tú? O sea, es un juego de palabras, don. Pero yo imagino que lo pusieron a leer, porque no es AI, ¿eh? Es como que... ahí la trae. Escuchemos más.
2: Hazle caso, pero también hazte escuchar con respeto. La clave está en el equilibrio.
0: ¿Ya escucharon? Pero también hazte escuchar
1: con equilibrio.
0: Con respeto. Oh. ¿Por qué el señor nunca menciona que la mujer te tiene que hablar con respeto a ti? Esos pequeños detallitos es lo que a mí no me gusta del mensaje que hay en la miria, que hay en los medios de comunicación. Todo empieza desde que te vas a casar, bro, y afuera de la iglesia llegan contigo los tíos, los cuñados, el papá y la novia, y cuídamela, y trátamela bien. ¿Y cuándo ven a las hermanos del novio con la cuñada o la suegra o los tíos? Cuídalo tú, trátalo bien, porque es ofensivo, ¿verdad? Y acá don Pelos, pues ahí trae.
2: Escuchar con respeto. La clave está en el equilibrio. El que escucha a su mujer vive en paz.
0: Miren, equilibrio, ¿saben qué es? Una y una.
1: Pero no, ni eso.
0: Una y una es equilibrio y después, en un mismo tema, sacar los dos 50-50, casi siempre. Eso es equilibrio. Porque pareciera que el equilibrio, yo no sé cómo miden equilibrio, para mí es... pongo una tabla a la mitad de un palo y se tiene que estar balanceando sin caerse para los dos lados. Ese es equilibrio. Igualito de peso para los dos lados. Pero qué raro que no puedas hablar igual que ella. Es una mentira, Brody, cuando dicen, cuando yo oigo una mujer que dice, pues aquí los dos mandamos, uf, ya sé que no es así.
1: Desde ahí ya sabe quién manda. El que dice.
0: Cuando la mujer lo dice. Hey. Aquí los dos y... No, Brody. Es más, yo los huelo.
1: Saludos a Carlos, mi amigo. Qué bárbaro, Carlos.
0: En el puro parado a veces conoces a la gente.
2: Hey. El que escucha a su mujer vive en paz, come caliente y duerme abrazado.
0: Fíjense, les voy a decir algo. Ahí va de nuevo, ¿eh?
2: Wow. Está en el equilibrio. El que escucha a su mujer vive en paz, come caliente y duerme abrazado.
0: Ese es el rollo. El último. Duerme abrazado. ¿No? Ahí está la clave.
1: Come caliente.
0: Deberían de comer calientes, muchachos, siempre. ¿No? Porque... Te digo que de eso del balance y esas cosas, pero son, y aquí estamos haciendo este audio cirugía, le estamos metiendo aquí bisturí, le estamos expandiendo para que vean ustedes qué hay de cada frase. Y el garbanzo, qué bien, el señor le aplaudió y ahora estás...
1: Es que la primera vez que lo escuché, la verdad se escuchó bien, era algo pues congruente, pero no. Oiga, maestro, busqué la palabra miedo en la definición y ya viendo la definición también uno entiende qué es el miedo. Escuchando este audio dice, el miedo es una emoción básica y primitiva que surge como respuesta natural ante una amenaza real o percibida. Es un mecanismo de supervivencia que ha evolucionado para protegernos del peligro.
0: Peligro. Sí. Escuchemos más.
2: Y no es que las mujeres manden, es que muchas veces ellas piensan con el corazón y la cabeza al mismo tiempo.
0: Ya ven. Ustedes, yo no sé qué le mueven tanto, si ellos son puro corazón y cabeza, raza. Puro corazón y cabeza. Ay, señor. Es que estoy viendo la edad del señor más o menos, o de algunos brothers que me llaman enojados, y yo los quiero entender. Se toparon con buenas mujeres. ¿Entienden ustedes eso? Es que no es lo mismo hacerle caso a una mujer como mi mamá, como sus mamás, brodis, que son buenas mujeres, que a lo que hay ahorita ahí en el mercado, brodis. Eso es lo que yo quiero que entiendan. Yo no digo que no le hagan caso a su mujer. El otro día hablaba de los compromisos que tenemos. El esposa, upgrade, ahí. Y hacerle caso y todo el rollo, pero ¿sabes que le está haciendo caso a una buena mujer? Someterte, entre comillas, como ella se somete a ti, los dos, pero buenas mujeres, rey. Ustedes le están entregando el corazón, su cartera, su tiempo, su tranquilidad a unas garras de mujeres ahorita, brodis. Pero ese es mi punto. No que estoy diciendo que siempre estés peleando, que sea la tuya y que no. No, no, no.
2: Muchas veces ellas piensan con el corazón y la cabeza al mismo tiempo.
0: Saludos a las mujeres que venden flores, naranjas, que venden hot dogs y que siguen con el esposo fiel, que están ahí. Y muchas de ellas muy guapas, bonitas y fieles. Las otras, diles que vas a ir a vender hot dogs.

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9: Hay que tener disclaimers, ¿verdad? O hay letras chiquitas y hay que... Este señor dice que hay que, pues, someterse a la mujer, pero al mismo tiempo dice que hay que tener equilibrio y ahí le va moviendo. Y lo único que les digo es que estamos hablando de buenas mujeres, ¿eh? No a la mujer, como él dice en general.
10: Uno a veces se deja llevar por el orgullo, por la prisa o por la terquedad. Y ahí... es donde uno mete la pata. Ella te puede dar otra perspectiva, una que te puede evitar problemas, disgustos o hasta fracasos. Además, cuando una mujer te quiere de verdad, todo lo que te dice es por tu bien.
5: No, ya, ahora sí, ya, maestro, se está pasando el lanza ese don.
9: Cuando una mujer te quiere de verdad, todo bien. Lo que te dice es por tu bien. Digamos que sí, ¿no? Pero o sea, la lógica es eso. Si te quiere una mujer de verdad, te lo dice todo por tu bien. Pero la mujer que te quiere de verdad también te deja ser, ¿no? Decidir, elegir, pensar, hablar, comentar. Güey, ni los callan. Ay, ¿tú qué sabes? ¿Tú qué? Brody, o sea, hay que ser tarado para no entender lo que yo les digo siempre. Pero bueno, sigamos escuchando a don Pagafantas.
10: Puede que no te guste como lo dice. Puede que no estés de acuerdo, pero si te detienes un momento y lo piensas con calma, verás que muchas veces lo hace para cuidarte.
9: ¿Ya lo ven? Tiene razón, yo creo que sí. Ahora, escúchalo, ahora ese mismo audio, te lo vamos a poner a una mujer.
5: No vayas con...
9: Ok, escucha, mujer, esto sobre tu esposo.
10: Puede que no te guste como lo dice. Puede que no estés de acuerdo, pero si te detienes un momento y lo piensas con calma, verás que muchas veces lo hace para cuidarte.
9: ¿Ya ves, mujer? Así cambiémosle y van a ver que ya no cuadra, igual.
10: No para controlarte. Hazle caso, sí, pero no por miedo, sino por amor. Porque cuando la pareja se escucha, se respeta y se apoya, se convierte en un equipo invencible. Detrás de un hombre tranquilo, casi siempre hay una mujer que fue escuchada.
9: Detrás de un hombre tranquilo, sí, de un güey así con las manos asustado.
5: De miedo, este, de pavor.
9: Hay una mujer bien a gusto.
10: Se convierte en un equipo invencible. Detrás de un hombre tranquilo, casi siempre hay una mujer que fue escuchada. Como dicen los gabachos, happy wife, happy life.
9: Y si alguien le hubiera hecho caso a ese señor, ya terminando con esa frase, ya sabes que es lo más tonto que hay. Ya un día hice todo un programa de el Happy Wife, Happy Life. Happy Wife, Happy Life.
5: Qué engaño, ¿no, maestro? Un engaño. Y sigue todavía vivo.
9: Un engaño para los dos, porque a mí, si yo tuviera una hija, le diría, hija, tu felicidad no está en ser una happy wife. O sea, tu felicidad no debe depender de un güey, ni de algo. Hay muchas cosas que te hacen feliz. Y si tuviera un hijo, le diría, va a ser muy difícil mantener una vieja feliz. Lo importante es que ignoremos ciertas cosas, ¿no? También no puedes estar tu energía siempre al pendiente, temblando a ver qué dice, para ver si está feliz. ¿Saben de qué me acordé ahorita?
5: ¿De qué gran líder amo y señor de la verdad?
9: De hecho, el viejo Paulino, un cantante regiomontano, que ellos tenían un dueto, Luis y Julián, muy famoso, que este señor tiene una canción que se llama Todo se me olvida. Y habla precisamente de que a veces la mujer no le hace de comer, es cuachalota, no sirve, pues no funciona bien, dice, pero ya en la cama ahí
5: se le olvida. Ah,
9: ahorita se las voy a poner, se las voy a poner regresando.
5: Venga.
9: Un clásico regio de carne asada, para que lo escuchen.

Bien, señores, les voy a poner un clásico de las carnes asadas, regio. Ahora sí, como dicen, muy localón el éxito este del viejo Paulino, un señor que pues muchos lo conocen, Julián Garza, de Luis y Julián. Esta canción todo dice Todo se me olvida y me acordé del señor, del tema que estamos hablando. Muchos brodis se les olvida todo porque la mujer es una leona y les va a hacer algo. Pero otros, cuando la mujer está muy bien, pues también se les olvida. Pero escuchemos esto a don Julián.

O sea, eso es, ¿no? O sea, él no me hace un café, nada de nada. No me cocinas, no me limpias bien el menudo. La pancita no, ¿no? Para que no quede grasosa. Prácticamente describe como, pues, pero para la cama ahí es buena. Y muchos de ustedes tienen una mujer que es así. Y yo les voy a decir, si es para eso, mejor coman rico en restaurantes y todo el rollo ahí en comida rápida. Y para la cama, pues, agarran una chava para eso y pueden cambiar. Pueden estar cambie y cambie para tener una vieja mula que no hace nada. Y pueden cambiar cada rato y les va a salir más vara. Sigamos, don Julián.

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15: Amigos y amigas, es martes. Estamos ya el día de hoy, martes 2 de junio. Una cosa impresionante, cómo hemos llegado ya a la mitad del año. Estamos llegando, señores y señores, a la mitad del año. Ese mes también empieza el verano. Así es que alístese, estamos en primavera, aunque ya parezca verano. Yo sé que ya parece verano, pero estamos todavía, señoras y señores, en la maldita primavera. No, esa no, no, no, esa canción no, por favor, Federico. Por favor, esa canción no la cantes, amigo, no la cantes. 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
1: ¡Sí! 6, 5, 4, 3, 2, 1.

0: Señores, en una semana vamos a tener un privadito en un lugar secreto. Y estamos hablando, Choco, de Lupillo Rivera. Estamos hablando de, pues, el Chalinillo. Van todos de los noventas que hicieron éxitos, como las voces del rancho, ¿verdad? A tener en un privadito. ¿Usted quiere estar ahí? ¿Va a hacer algo con Lupillo Rivera, las voces del rancho? Y bueno, ya saben que van a tener un tour, pero nosotros vamos a tener la exclusiva antes de que se arme todo. El RM, Rogelio Martínez, va a estar ahí también. ¿Cómo no? Va a estar también ahí nuestro compa, el Halcón de la Sierra. El As de la Sierra, perdón. Así que si usted quiere estar ahí, señor, señora, muchacha, muchacho, va a ser un lugar privado. Vamos a tener poquitos invitados y ellos se van a lanzar machín. Así que vayan a elerasno.com y ahí ustedes meten su nombre, información y dicen por qué les gustaría estar ahí machín. ¿Cómo quisiera que Lupillo Rivera todavía anduviera con Belinda para que lo hubiera llevado?
1: Oígalo, ¿te imaginas? Bro, ya vine con mi morra.
2: Vamos con la abogada. Y pues tiene información muy padre. Abogada, ¿cómo está? Muy buenas tardes.
3: Hola, Choco, buenas tardes. Yo muy bien, muy contenta y lista para contestar preguntas de inmigración. ¿Cómo están?
0: Bien. Abogada, me quiere acompañar el día martes en una semana para decirle: de esta sierra a la otra sierra se divisa San José. ¡Ay! ¿O no?
3: Claro que sí.
4: Te va a dejar plantado como la otra vez, brother.
1: Se tenía, maestro, que decir.
4: Y se dijo.
0: Never mind.
2: Bueno, niños, vamos a enfocarnos en esto y después empiezan ahí con sus citas y todo ese asunto. Porque vamos a hablar de la remoción de condiciones, el formulario I-751. Y bueno, ¿qué es esta, abogada? Explíquenos por qué Inmigración otorga esta tarjeta condicional, cómo trabaja.
3: Claro, la remoción de condiciones se hace a través del formulario I-751. Esta es la manera de convertir la residencia condicional en una residencia permanente. Y yo sé que hay mucha confusión. Dicen, ¿por qué me dieron solamente la de 2 años, que es la condicional? Solamente te dan la de 2 años cuando aplicas para tu residencia permanente por medio de un matrimonio con un ciudadano, pero ese matrimonio todavía no cumple 2 años. Y como el gobierno está sospechoso de los matrimonios, dicen, ¿qué pasa si este matrimonio no dura? No queremos que esta persona tenga la residencia de 10 años si se van a divorciar inmediatamente. Es una manera también como de evitar matrimonios fraudulentos. Entonces te dan la de 2 años y luego tienes que solicitar la de 10 años comprobando la inmigración de nuevo que tú te casaste por amor y no por un alivio migratorio.
1: Mira,
0: Chocó.
1: Yo volé. El amor, claro, gana otra vez.
2: Perfecto, y obviamente los van a investigar bien. Recuerden que si ustedes que andan haciendo, casándose ahí por y no es amor, también lo van a considerar fraude, para que estén muy atentos. Ahora, cuando abogada, ¿cuándo exactamente debe la pareja enviar la solicitud I-751 para quitar esa condición?
3: Bueno, Inmigración dice que puedes mandar pedir la residencia permanente, la de 10 años, cuando falten ya 90 días para que se te vaya a vencer la residencia condicional. Entonces, ya cuando estás en esos 90 días, puedes mandar pedir la residencia permanente, donde ahora tienes que demostrarle a Inmigración de nuevo que te casaste por amor, que el matrimonio sigue bien, que han comprado muchas cosas a nombre de los dos, que todavía viven juntos. Porque si ya no están juntos, ya se divorciaron, hay abuso, entonces no tienes que aplicar con la pareja. Pero también es muy común bajo esta administración que te den otra entrevista. También los oficiales te pueden dar 2 entrevistas para comprobar que el matrimonio es genuino. Por eso les recomiendo nunca mandar la 751 sin un abogado, porque puede que tengan una entrevista por falta de evidencia y un abogado puede asegurarse de que manden mucha evidencia para comprobar de nuevo que están casados por amor y no por un alivio migratorio.
1: Muy bien.
2: Perfecto. 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
0: 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Abogada, ¿qué tipo de pruebas de amor y vida en pareja requieren o quiere ver el gobierno?

0: le van a dar mucho más valor a cosas legales como actas de nacimiento de hijos juntos, contratos de arrendamientos o títulos de casa o cuentas bancarias que a fotos. Por eso un abogado te va a decir para tu caso específicamente qué evidencia mandar para comprobar el amor y no que es un matrimonio fraudulento.
1: Muy bien, bueno, tengan cuidado, pero bueno, es por eso importante que lleven una guía profesional, una guía que pues va guiada con, ahora sí, con experiencia, como la abogada lo ha hecho por muchos años. La vida da muchas vueltas, abogada, y a veces las relaciones pues terminan, ¿no? O sea, ¿qué pasa si la pareja se divorcia antes de cumplir los 2 años?
0: Sí, también la 751 cuenta con una manera de poder hacerlo tú solo, porque ya no estás con el ciudadano o la ciudadana que te consiguió la residencia condicional. Pero el requisito sigue siendo el mismo. Tienes que comprobar que cuando te casaste con esta persona, con este ciudadano o ciudadana, lo hiciste por amor. Aunque ya no estén juntos porque ya estás pidiendo el divorcio, porque tal vez tuviste que dejar a este ciudadano o ciudadana porque hubo crueldad extrema o abuso doméstico, o incluso también en una situación donde la persona que te pidió ya falleció, aún así tienes que mandar evidencia de que estaban enamorados, que se casaron por amor y no por el alivio migratorio. Por eso cuando lo haces tú solo, porque ya no estás con esta persona, allí más importante hacerlo con un abogado para que el gobierno no vaya a pensar que solamente te casaste por los papeles.
2: O sea que, Choco, también se puede morir uno cuando está en un proceso así.
1: No, Erasno, ¿cómo crees? Cuando la gente está en procesos no se muere. O sea, así de, ay, Diosito, si ya me lo voy a llevar. No, pues no puede, San Pedro, porque ahorita está en un proceso y tiene que arreglarle a alguien.
2: Ah, qué chido que nos expliques eso.
1: Claro que... Bueno, vamos con la última pregunta, muy interesante. ¿Cuáles son los riesgos que enfrenta una persona? ¿Cuáles son esos riesgos, abogada? Por ejemplo, si se le olvida enviar este trámite y la tarjeta se vence.
0: Bueno, entonces te quedas sin comprobante de que tienes estatus legal y el gobierno puede iniciar procedimientos de deportación en tu contra. Y esto es muy importante porque bajo esta administración, si el gobierno sabe que tú tienes una residencia condicional y no mandaste pedir la permanente, entonces tienen también todo el derecho de mandarte un aviso de comparecencia, que es la manera de que te ponen en procedimientos de deportación. Por eso es importante tener un abogado y también tener el abogado para que lo mande a tiempo, lo mande con suficiente evidencia para que no te vayan a deportar, o incluso si ya no estás con esa persona, mandar la exención para que tú puedas aplicar para la residencia permanente tú solo, ya que no estás con el ciudadano o la ciudadana que te consiguió la condicional.
2: Ahí está, Choco.
3: Muy bien.
1: Bueno, abogada, por favor, diga dónde los podemos seguir en las redes y cuál es el número telefónico para comunicarnos con usted.
0: Claro, me pueden marcar para esa consulta gratis para cualquier caso de inmigración, accidentes y casos criminales al 800-333-3676, 800-333-3676, o también me pueden enviar sus preguntas en Instagram, ahí estoy como @defensora, y les recuerdo que nosotros no usamos WhatsApp.
3: Así es que estén atentos porque eso no existe. Abogada, muchísimas gracias por toda esta información. Clara.
1: Muchas gracias, abogada. Cuídense mucho y hasta la próxima.
0: Gracias, igualmente. Besitos.
1: Bye bye. Besitos y bueno, besitos también para el ganador de una camisa original traída por McDonald's, Román Toledo de Goleta, California. Se lleva su camisa, él decide cuál camisa quiere que le envíe la gente de McDonald's. 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Regresamos con más de Erasno y la Chocolata. Muy bonita tarde de martes.

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